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0: Son las 10 de la noche.
5: Son las 10 de la noche.
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0: De Venezuela, se llama Bronco, así se llama la orquesta que canta Ella se fue y que suena en esta mañana del viernes 21 de agosto del 2026, otro día en el que Cali amanece con un cielo azul, despejado, muy, muy azul, con la montaña, con la cordillera occidental muy clarita, se ve perfectamente todo en la montaña.
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0: vemos que amaneció afortunadamente, para ellos no pasó nada. Vemos el cielo muy azul, la ciudad muy florecida. Es un nuevo día, es un nuevo regalo, es un nuevo privilegio poder celebrar la vida este día. Aquí estamos para acompañarlos hasta el mediodía con la Gorda, el Güey y el Canario en la mañanita de Planeta 96.9, en la señal de radio y a través de nuestra app, a través de nuestra página en internet, también la señal para nuestros oyentes en el mundo. En un día que tiene como característica, y con eso los saludamos antes al equipo de la mañaneta. Hola, Gorda, buenos días.
2: Y Bocana, buenos días para vos, para los oyentes. Buenos y soleados días. Que estén amaneciendo de la mejor manera, que todo lo bueno y lo bonito hoy les suceda, que esté siendo un bonito despertar y bueno, que disfruten y aprovechen este día que está arrancando un nuevo fin de semana, una posibilidad para algunos de descansito. Así que bueno, por acá andamos. Que tengan un bonito viernes.
0: ¿Qué dice el güey?
1: Hola, buenos días, todo muy bien, aquí llevando como esta tosecita, esta gripita, como que se quiere ir, pero no. Además recuerden que en esa temporada y después de ciertas vacunas y ciertas cosas, las gripas duran más, y en serio, así que levecito alguito por ahí, eso dura más, se queda. Aquí estamos, buen día, un abrazo para todos y ya saben, el cafecito, vaya tómeselo, porque uno no sabe.
0: 7:47, Gorda, creo que uno de los temas hoy más comentados en Cali desde anoche lo es el tema del cambio del pico y placa en la ciudad de Cali. Tema, entendiendo que este tema de cambiarlo a última hora, de que trae nuevas condiciones en Bolata a muchísima gente que hoy está perdidita con el tema del cambio del pico y placa. Veníamos con uno solidario que, a diferencia del otro que es de dos dígitos diariamente, pasó a ser de pares e impares. Un día pares, otro día impares. No entiendo, entre otras cosas, por qué a última hora, ya cuando se había dicho que esta semana iba de esa manera, hacen un cambio, le adicionan unas situaciones de zonas de la ciudad que, repito, hoy hay que entenderlo, no todo el mundo está cercano a las redes sociales, o está oyendo emisoras, o está viendo la tele, no tiene por qué estar permanentemente conectado, y hoy está envoltado. ¿Qué es lo que pasa? Contémosle a los oyentes eso precisamente.
2: Bueno, Cana, el anuncio que hizo ayer el secretario de Movilidad es que había un nuevo cambio de el pico y placa. Realmente la medida obedece a que ya de a poco se han clausurado algunos puntos dentro de la emergencia. Y bueno, para, digamos, la circulación en general de la ciudadanía, además porque, pues bueno, esto no lo dice el secretario, esto se los cuento yo de manera interna, pues fue también como una petición, ¿no?, de gremios, de empresas, de trabajadores que se estaban viendo como muy limitados. Y bueno, se hizo un estudio ayer cómo podrían mitigar en el tema de la zona de emergencia el que no todo el mundo llegara hasta esa zona, sino poder tener un pico y placa abierto en su normalidad para la ciudad, pero la zona de emergencia contara con un pico y placa puntual, que de hecho la medida va hasta el 5 de septiembre también teniendo pico y placa en la zona de emergencia los días sábados. Entonces, para que entiendan un poquito cómo funciona.
0: Ya no va más los pares y los impares.
2: Ya no va más el pico y placa solidario. Quítese eso de la cabeza. Ya, no pico y placa
0: solidario.
2: Volvemos
0: al tradicional.
2: Volvemos al pico y placa, el normalito, el de dos dígitos comunes diarios y corrientes diarios en la jornada como estaba. Lunes 0 y 9, martes 1 y 2, miércoles 3 y 4, jueves 5 y 6, viernes 7 y 8, los dos dígitos normales, como se hizo la rotación en el mes de julio.
0: O sea, para hoy, el pico y placa aplica para las placas 7 y 8.
2: Exacto.
0: Okay, listo, hoy. Entendido ese pedacito.
2: Listo, pero como hay una zona demarcada como zona de emergencia, que es la zona donde todavía hay colapso de edificios, donde se están rescatando cuerpos,
0: hay
2: unas obras, está en remoción de escombros. Esa zona es la zona de emergencia que está demarcada hacia el sur de la ciudad. Entre la carrera 66 y la carrera 36, entre calles Quinta y calle 10. Esas son las vías que conforman el perímetro de emergencia. Hay un mapa que está demarcado cómo está la zona de emergencia.
0: Pero como todo el mundo, como todo el mundo no tiene precisamente el tema de redes sociales y no tienen ese mapa, vamos a contarle a los oyentes ese cuadro que se aparece ahí delimitado. Ojo que es una zona, no es toda la ciudad, es una zona. Repítale, Gorda, ¿entre qué carreras?
2: Entre la carrera 66 y la carrera 36.
0: Ok, y por eso es por entre sentido oriente-oeste y en el sentido...
2: Calle
0: entre Quinta, norte y sur.
2: Ajá, calle Quinta y calle 10.
0: Ok.
2: Ese es todo ese perímetro que cobija la zona actualmente de emergencia.
0: En el sentido que la 10 es la autopista.
2: Sí, exactamente. Entonces está demarcada la zona de emergencia. Si quieren ya mismo, a través de la Secretaría de Movilidad o a través de nuestro estado de WhatsApp, se los vamos a poner, estado de Instagram,
0: súper
2: para que vean.
0: Súper importante, Gorda.
2: Entonces, en esta zona que ha sido demarcada la zona de emergencia, ¿cuál es el pico y placa para hoy?
0: 7 y 8.
2: 7 y 8, pero aparte de eso, 1 y 2.
0: Ok. Y así de aquí en adelante.
2: Entonces el lunes tiene pico y placa 0 y 9.
0: Para toda la ciudad.
2: En la zona de emergencia 9 y 0, pero también 3 y 4.
0: Ok, el martes
2: 1 y 2 en toda la ciudad. En la zona de emergencia 1 y 2, pero aparte de eso 5 y 6.
0: Ok.
2: Miércoles en toda la ciudad 3 y 4. Zona de emergencia 3 y 4 y 7 y 8.
0: Ok.
2: Jueves 5 y 6 en toda la ciudad. En la zona de emergencia 5 y 6, pero además 9 y 0.
0: Es decir, lo que tenemos que aprendernos de aquí en adelante es qué día nos toca el pico y placa en la zona de emergencia para sumárselo a...
1: al que ya estaba.
2: Al que ya estaba. Y las otras placas que no tienen ese día, pero que se le suman, o sea, esos otros dos dígitos.
0: Perfecto.
2: Y esto tiene que ver también, esta medida va a empezar a aplicar los sábados. Los sábados sí cambia la dinámica. Como el sábado no hay pico y placa.
0: Y nos mantenemos sin pico y placa en general. Para la zona de emergencia sí aplicará.
2: Pero para la zona de emergencia aquí cambia la cosa. Ya es el tema de pares e impares. Entonces, este sábado, 22 de agosto, ¿qué placas tienen en la zona de emergencia? Las placas pares. Si usted es placa par, no puede ir a la zona de emergencia.
0: Okay.
2: Si usted es placa impar, le toca el próximo sábado, el 29. Y si usted es placa par, le toca hasta el sábado 5 de septiembre. Esta medida aplica hasta el 5 de septiembre.
0: Ok, perfecto. Ahí está. Ya le vamos a poner en nuestro estado de WhatsApp el mapa para que lo puedan ver ahí. Si a alguien le cuesta un poquito por el tema de nomenclatura, para que vea el área donde no podrá circular con los días que le corresponde para la zona de emergencia.
2: Hay que decir que, como volvemos al pico y placa tradicional, ¿qué tienen en cuenta? Que vuelve nuevamente a... usted puede pagar la tasa de congestión, los híbridos y eléctricos no tienen pico y placa, vuelven las medidas normales. Entre otras cosas, ayer el anuncio del secretario de Movilidad es que hoy comienzan a operar las cámaras de fotomulta normalito. Van a tomar, porque volvemos a la medida del pico y placa normal. Entonces, todos esos beneficios o excepciones del pico y placa tradicional se comienzan a aplicar hoy en la ciudad de Cali.
0: 7:53. Bueno, no es fácil. Yo entiendo que algunos nos perdemos un poquito con el tema, sí, pero hay que digerirlo, hay que entender, pues, si es una situación de emergencia y acomodarnos a ella. Son las 7:54 minutos. Es viernes, es Cali, nuestra Cali, siempre fiesterita.
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0: Son las 7 de la mañana, 56 minutos. Ya le vamos a contar la actualidad del país, de Colombia. También la actualidad del mundo. En Colombia, los incendios ahora se convierten en la nueva gran emergencia del país, especialmente en el departamento del Tolima. En el mundo, hoy es noticia Perú por el terremoto. Terremoto también en ese país, pero aparte de eso, las graves situaciones por inundación que tiene también el Perú y Chile. Los queridos chilenos pasan un momento difícil por inundaciones, también inundaciones en la frontera entre Brasil y Uruguay. Les vamos a contar sobre la actualidad de Cali. ¿Qué ha pasado? Aparte de las noticias relacionadas con el terremoto, pues las otras noticias que tiene la ciudad. Pero antes les contamos que se celebra un día como hoy, este 21 de agosto.
1: Bueno, Cana, hoy y oyentes, es el Día Internacional de la Conmemoración y Homenaje a las Víctimas del Terrorismo. Cada 21 de agosto se celebra, o bueno, se conmemora. Esto arrancó por allá en diciembre del 2017. Se ha reunido la Asamblea General de la ONU y decidió conmemorar que cada 21 de agosto, Día Internacional de esta conmemoración y homenaje a las víctimas del terrorismo. ¿Por qué? Porque esto se debe a como producto a la inmensa cantidad, decía la ONU, o dice la ONU, de atentados que se han presentado en todo el mundo. Y el principal objetivo de esta fecha es a hablar de un apoyo e información tanto a las víctimas como a los familiares de aquellos que murieron, para mitigar su dolor y que vean en el mundo y sobre todo las organizaciones competentes que están poniendo el esfuerzo para capturar a los responsables e impedir que este tipo de eventos vuelvan a ocurrir desde el año 2017 hasta la fecha. Y bueno, si hablamos de situaciones de terrorismo, de las víctimas que han perecido, por ejemplo, en nuestro país, a causa de este flagelo, de esta situación, pues estaríamos hablando de muchas víctimas puntual, hablando de Colombia, pero estamos hablando a nivel de todo el mundo. Hablar del terrorismo es una forma de lucha política violenta que busca sembrar el terror, inseguridad y caos en la población en general. Así que, bueno, hablar del terrorismo es hablar de este tipo de situación como lo tiene la ONU y que muchas víctimas han perecido en el mundo por esto. Hoy también se habla del Día Mundial del Síndrome DGRK1A. Este es un síndrome que, para los que no saben, representa un conjunto de síntomas relacionados con una mutación puntual en este gen. Uh-huh. Este gen, denominado DGRK1A, es una discapacidad intelectual que incluye un deterioro del desarrollo, por ejemplo, del habla. Es un trastorno del espectro autista que incluye problemas, por ejemplo, de conducta ansiosa, de microcefalia, alteraciones alimentarias, rasgos faciales como muy, muy, muy característicos, retraso psicomotor, epilepsia y otros síntomas. Esto hace que se denomine el síndrome del DGRK1. Y bueno, hoy se habla de este síndrome para tener mucha más información. Y de hecho, es un síndrome catalogado como ultra raro. Y dentro, ustedes saben que hay enfermedades raras.
0: Sí,
1: pero
0: sí,
1: este
0: sí.
1: Síndrome como tal es ultra raro. Las ansiosas,
0: un poco más allá de los ya raros.
1: Claro, claro, por todo el conjunto de síntomas que tienen los pacientes que pues lo conciben, lo contienen. Entonces, hoy se habla de este síndrome. Hoy también, dentro de las celebraciones, le cuento por acá. A nivel internacional, no, mira, solamente estas dos celebraciones como puntuales.
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1: Del mundo entero, pues hablando de conmemoraciones.
0: Me dice por acá César Gallego que viene de dejar los chiquis en el cole. Dice Cana, dejando los niños en el cole hoy con un poco de nervios, pero bueno, estamos en las manos de Dios, que se haga su voluntad. Van a seguir promocionando los emprendimientos. Tengo un primo que perdió algunas cosas en su negocio, va a estar cerrado. Y dígame, para promocionarlo, claro que sí, César. ¿Cómo se llama el negocio? ¿Qué anuncio tiene para hacer? ¿Qué le quiere contar a su clientela? Hoy cerramos una semana en la que hemos dado fuerza a los emprendimientos que están caminando a la reactivación económica. Ayer ya, bueno, todos los días hemos tenido muchos, de ayer se nos quedaron algunos por contarles. Les vamos a contar cuáles son esos negocios, más los que se sumen hoy. ¿Cuál es el número de WhatsApp, a propósito, Gordon, donde pueden mandar el mensaje diciendo qué negocio es, qué quiere comunicar, si están abiertos, si están funcionando, si tienen cambio de sede, si están sirviendo a domicilio únicamente, si van a estar cerrados por algún tiempo, o si no les pasó nada y están funcionando normal. Hagan ese anuncio, es totalmente gratis de parte de Planeta, motivando la reactivación de Cali.
1: El 318-239-3381. Es importante que a este número, que es el número del área comercial, ustedes dirijan esos emprendimientos, como lo acaba de decir el Canario, porque es de la forma en la que los agrupan y posteriormente le damos lectura en su mención. 318, apunten ahí, 318-239-3381.
0: 8 de la mañana, 2 minutos, estamos en la mañanita de Planeta.
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0: Tres cosas para contar en la mañanita de Planeta a propósito de la actividad sísmica en el planeta, que ustedes habrán notado claramente está muy, pero muy, pero muy activa. El ranking de los 10 países con mayor actividad sísmica, es decir, con más temblores y terremotos, no se ha modificado y está compuesta por los siguientes países: China, Indonesia, Irán, Japón, Estados Unidos, Turquía, India, Filipinas, México y Chile son los países donde mayor actividad y movimiento de suelos hay. De este lado del mundo, en nuestro continente americano, aparecen tres: Estados Unidos, México y Chile. Todos ubicados en el cinturón de fuego. Son tres cosas para contar en la mañanita.
1: Yo les cuento la segunda y tiene que ver con un avance histórico contra la vacuna, una vacuna que se ha desarrollado contra el cáncer de piel, que ha superado con éxito su última fase de ensayo y estaría muy cerca de volverse una realidad. Y es una vacuna que le denominan una vacuna personalizada contra el cáncer, basado en una tecnología de ARN mensajero, que alcanzó un resultado, hablan de un avance histórico en este ensayo clínico en su fase número 3, con pacientes de este melanoma de alto riesgo. Este tratamiento desarrollado por Moderna y Merck ha logrado retrasar la aparición del cáncer y reducir el riesgo de que la enfermedad se propagara. Así que con este avance, que para ellos se ha denominado histórico, pues las compañías informaron que la vacuna administrada junto con otro medicamento de inmunoterapia comercializado fue evaluado en pacientes con melanoma y que estaría muy cerca de convertirse en la vacuna contra el cáncer de piel de última fase en su ensayo y que sería o estaría a punto de volverse realidad.
0: Y la tercera cosa para contar
3: tiene que ver con una competencia que se va a hacer, hablando de comida, de gastronomía, entre cuatro cocineros muy jóvenes, cuatro chefs, que están entre los 15 jóvenes talentos seleccionados para representar Latinoamérica y el Caribe en esta final de esta competencia del San Pellegrino Ion Chef Academy, donde estarán Daniela, Diana, Heisy y Diego Ramírez, que fueron seleccionados para competir en esta gran final y estar en esta competencia de cocina, que se celebrará muy pronto, exactamente del 27 al 30 de septiembre. Dicen que la competencia pues tendrá lugar el 29 de septiembre en la Universidad Interamericana de Panamá. Como objetivo será conseguir uno de los cupos para la gran final, que se va a celebrar en Milán en 2027.
0: 8-4, son tres cosas para contar que ya pasaron en la mañaneta de Planeta.
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0: Sonido de salsa para el comienzo de este bloque de la mañaneta de Planeta. Es viernes, es Cali. La Cali que tiene que recobrar su alegría, la Cali que tiene que volver a moverse, la Cali que tiene que seguir viviendo y con su identidad tal cual siempre la ha sido. En eso estamos, dando el pasito adelante. Hay dolor, hay tristeza, sí, pero hay que tender la mano, extenderla, fuertemente agarrar a quien viene flaqueando y arrastrarlo, seguir adelante. Ojo, arriba Cali, y Cali es esta, Cali es este sonido, Cali es la alegría, Cali es la fiesta, alguien de la fiesta en medio de este dolor, pero es que sí, tenemos que dar el paso, no podemos quedarnos sumidos en la tristeza, en el dolor, acompañar a las familias que pasan malos momentos, pero la reactivación incluso del estado de ánimo, lo primero que hay que reactivar antes de los negocios es el estado de ánimo, la confianza.
1: Yo aplicaría algo, Cana, avanzamos pero no olvidamos.
0: Sí, claro, obviamente, güey,
1: avanzamos
0: obviamente,
1: pero no olvidamos, o sea...
0: Pero tenemos que sacudirnos, limpiarnos, ponernos bonitos otra vez y continuar. Continuar, dar la competencia a nivel nacional como una ciudad muy importante, como foco de entretenimiento, como foco de turismo, de actividad permanente.
1: De cultura.
0: Que lo traíamos muy bien. Bueno, nos tocó este momento, este trago amargo, pero tenemos que superarlo. Aquí estamos en la mañaneta de Planeta con la Gorda.
2: Buenos días a todos. Un abrazo, un saludo. Abrazo apretado, abrazo solidario, ese abrazo que usted queda como dos minuticos ahí, que lo reconforta, que lo reanima.
0: Por esos días sí que son necesarios los abrazos. De hecho, se volvió viral que en una de las zonas de encuentro de personas llevando ayudas, había un muchacho que puso un cartel que decía, aquí, abrazos gratis. Es tan necesario un abrazo sincero, verdadero, cálido, para las personas que estimas, incluso para los que no conoces muchas veces, un buen abrazo reconforta y mucho.
2: Eso, de esos abrazos apretados, así que reconfortan, ese es el abrazo que les quiero mandar hoy a los que están en Cali, en Colombia, en cualquier lugar del mundo que lo necesite. Bueno, pues hoy viernes con un tinte diferente, fin de semana y demás, por acá les mandamos ese abrazo apretado que los llene hoy de motivación. Saludos a todos.
0: También el güey.
1: Un abrazo para todos, no los olvido, la verdad, los pienso mucho y hablo de aquellos que por X o Y razón, pues son damnificados. Entonces, quedo todavía ahí como a disposición de la gente que quiera utilizar mis redes, que quiera que le busque un enlace, conectar, llamar a alguien, encontrar un requerimiento, algo. Yo sigo ahí porque pues estoy como más bien como en esa campaña, siento a veces muy en solitario de no olvidar, de estar ahí con las personas que como se nos va acabando la emoción, pues si volvemos a ese ritmo, pero pues hay gente que todavía está damnificada y no es un efecto de una semana, es un efecto de muchos días, entonces estoy ahí, en lo que yo les pueda servir de una, cuenten conmigo, pídanme, háblenme sin mente, sin pena, en mis redes sociales, un abrazo.
0: Son las 8:26 minutos, ¿cómo están las vías de Cali? ¿Qué tienen para contarnos? Ya saben que aparte del WhatsApp que les dimos hace un ratito, que es el de activación, reactivación económica de la ciudad, tenemos el del contacto permanente, Gorda, el que tienen que ustedes para cualquier cosa que quieran preguntar, opinar, proponer, criticar, etcétera, etcétera. Una canción para pedir, un cumpleaños para celebrar.
2: Ah, no, si nos van a criticar, no. Ah, mentiras. El 305-252-8404. 305-252-8404. Esa es nuestra línea permanente de comunicación. Ahí los leemos para que nos digan desde dónde y cómo se reportan hoy con nosotros.
0: Y también nuestra cuenta en X.
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1: En titulares de prensa para Colombia, para el mundo y para Cali, arranquemos por Colombia, arranquemos por el departamento del Tolima, y es que tenemos otra grave emergencia ambiental, tiene que ver con los incendios. Un total de 24 incendios, varios de ellos están fuera de control, es decir, los bomberos, los organismos de socorro no han podido mitigar, ni siquiera aplacar un poco varios de estos 24 incendios que están afectando un total de 13 municipios en el departamento del Tolima, algunos de ellos en riesgo de personas, porque los incendios se cuantifican por los desastres que generan en la naturaleza, en los bienes materiales, pero luego pues obviamente ponen en riesgo vidas humanas y también ya empieza a generar riesgo entre las personas. 20.000 hectáreas afectadas, 20.000 hectáreas afectadas. Estamos hablando solamente del departamento de El Tolima. El número de damnificados ha crecido, damnificados porque muchas de esas áreas que se han quemado eran de cultivos de mango, de aguacate, otras que tenían algunos animales, fincas y todo lo que ha pasado, por donde pasan las llamas, pues las llamas lo va acabando. Por eso se habla de una cifra ya de damnificados. La gobernadora del departamento del Tolima dice tener pues en pocos minutos el saldo, el balance por ahora parcial de los damnificados de su departamento. Es noticia en Colombia que volvió a temblar, volvió a moverse la tierra en nuestro país. 3 temblores en las últimas horas, 2 en el departamento del Chocó y 1 en el departamento de Antioquia. El primero fue a las 3:13 minutos de la madrugada, ocurrió en Dabeiba, en el departamento de Antioquia, con magnitud de 3.0. El segundo, 15 minutos después, a las 3:28 de la mañana, con 2.8 de magnitud en Itzmina, Chocó. Y el tercero volvió a ser en Itzmina, Chocó, a las 3:37 de la mañana, 3.3. Fueron los 3 movimientos telúricos, pues de alguna magnitud, porque hay réplicas mucho más pequeñas que no aparecen reportadas hoy dentro de la información, pero que se registraron. En noticia, las aseguradoras en Colombia que ya están haciendo el balance de cuánto van a tener que pagar en indemnización por daños causados por el terremoto. Estamos hablando de cualquier elemento que estuviera asegurado bajo una póliza que cubriera el tema de los daños que genera un terremoto. Vehículos, viviendas, vidas, quienes tenían sus seguros de vidas, estiman que más o menos lo que tienen que pagar por seguros directamente relacionados con el tema de los del terremoto asciende a 6 billones de pesos. Evidentemente, en el mundo de las aseguradoras, ese es un negocio que depende de precisamente tener a muchas personas aseguradas, pero cuando ocurre una catástrofe de esta magnitud, pues genera un roto económico bastante grande que deben tener con qué suplirlo, porque eso, a eso se comprometen las aseguradoras. Pero todos al mismo tiempo, pues es un impacto económico grande para ellos. Pero de la misma manera, dentro del análisis de las aseguradoras, es evidente que ahora mismo hay muchas personas buscando asegurar bienes. Asegurar sus carros, asegurar sus vidas, asegurar sus apartamentos y sus casas. Tienen que las aseguradoras deben tener mucho cuidado porque muchas han sido afectadas. Y pues un apartamento afectado no te lo van a asegurar. Hay un seguro que es el de responsabilidad civil, por ejemplo, que opera en aquellas situaciones donde tu casa o tu taller o tu carro o algo generó un daño a un tercero. Y la responsabilidad civil entra a cubrir esos gastos. Es uno de los más afectados, entre otras cosas. En noticia, Barranquilla, por 3 muertos que se registraron en la noche de ayer en un sector que se llama Las Nieves. Hay unos muchachos jugando fútbol ahí en una cancha. Llegaron unos tipos sujetos armados, dispararon contra ellos 2 menores de edad, uno mayor de edad y una persona más lesionada. En total, 3 muertos y una persona herida en Barranquilla. Es noticia esta mañana en Colombia. Los medios nacionales titulan sobre esta situación. Y como cada mañana durante todos estos días, el balance que da la Unidad Nacional de Gestión del Riesgo sobre lo que va pasando después del terremoto en Colombia. ¿Qué tenemos hoy en números, Gorda?
2: Bueno, Cana, hoy en números aparecen 319 personas confirmadas como fallecidas. El Instituto Nacional de Medicina Legal reportó este número de fallecidos con respecto al terremoto.

0: alto el número de heridos en Colombia, 4.506 que ya están recibiendo, pues, por supuesto, atención médica. Desaparecidos, aún hay 260 personas que continúan reportadas como no localizadas o bajo los escombros. Las personas rescatadas a nivel nacional son 364 personas que han sido rescatadas con vida de las estructuras colapsadas. Los damnificados en Colombia se registran 153.336 familias, 282.000 personas en total afectadas de forma directa en los departamentos más afectados en Colombia, que fue Cali, Valle del Cauca, Pereira, en el de Risaralda, Quibdó, en el Chocó, Manizales, Caldas y Armenia en Quindío. Esas son las regiones y ciudades capitales más impactadas. En cuanto a los daños de viviendas destruidas, se conoce a nivel nacional hoy que 31.461 inmuebles colapsaron por completo. Averiadas, 163.492 hogares han presentado daños estructurales en diversas o de diversa gravedad. Los edificios colapsados, 302 edificaciones grandes que han caído. Impacto, hablando de su impacto social, 3.483 centros educativos, 347 centros de salud, 4.996 centros comunitarios se encuentran inhabilitados o con afectaciones severas. Y en la red vial, pues lo que se conoce es que 449 vías nacionales y secundarias sufrieron bloqueos por desprendimientos de rocas. Se reporta daños en 112 acueductos, 68 puentes vehiculares y 5 aeropuertos de la región centro-occidente que también se vieron averiados. Ese es el informe hoy de manera completa que hace la Unidad de Gestión del Riesgo a nivel nacional de desastres por el terremoto.
1: En Noticia en Colombia, el asesinato de un esmeraldero en Bogotá, Edison Castro Castellanos, 46 años, llegaba en su vehículo a su casa en un Mercedes-Benz y los sicarios lo estaban esperando cerca de su casa. Una vez advirtieron que llegaba el vehículo de él, abrieron fuego provocándole la muerte. Hay imágenes, pues ya después del atentado, de la prensa en Colombia hoy, donde se muestra el vehículo estacionado con la víctima dentro de ella, de acuerdo con la información preliminar. El hombre se movilizaba en este vehículo y cuando estaba justo llegando a su casa, pues fue ultimado a disparos. Todavía no hay detalles sobre los presuntos móviles del atacante o de los atacantes.
2: Cana, se habla que ya van 10 esmeralderos asesinados desde el 2021. 10 en la ciudad de Bogotá.
1: Solo en Bogotá, ¿no?
2: Y hablando solamente de esto. Bueno, ahí me pierdo, perdón, vi el dato que iban 10 asesinados hasta desde el 2021. Y muchos de estos casos sí los hemos visto justamente en la capital, ¿no? De gente que, pues, está, digamos que hay una cercanía primero, tienen sus negocios, se mueven por allí y es en estos lugares justamente donde llegan y los asesinan.
1: Y la otra noticia en Colombia tiene que ver con la nueva cúpula militar. Atención que Colombia tiene nueva cúpula militar. El comandante general de las fuerzas militares en Colombia se llama Eric Rodríguez Aparicio. Es mayor general, es el nuevo comandante de las fuerzas militares en Colombia. Y el jefe del Estado Mayor Conjunto es el mayor general Carlos Enrique Carrasquilla. También se nombró nuevo comandante del Ejército Nacional. También tiene comandante nuevo la Armada Nacional, la Fuerza Aérea Colombiana. Hoy está el detalle en los medios de nuestro país de esta nueva cúpula militar. Algunos de ellos estaban ya retirados y han sido reintegrados nuevamente a las fuerzas militares. Vamos al mundo, güey, que es noticia en nuestro continente muy afectado, güey. Muy, muy afectado por terremotos, inundaciones. Colombia es uno de esos países, pero aparte de eso, Perú, Chile, Uruguay, Brasil, pasando duros momentos.
2: Y hablando de terremotos, pues ayer hablábamos del de Perú, que se presentó a la 1:00 p.m. exactamente. Se han presentado otras réplicas, de hecho, con menor intensidad, pero bueno, sigue como la atención sobre esta parte de Latinoamérica, donde se han reportado todos estos movimientos. De hecho, para la mañana de hoy, el Instituto Geofísico de Perú ha registrado dos sismos en el sur del país. Uno que fue en Arequipa, y este fue de magnitud 3.5, un epicentro a 17 kilómetros al este de Camaná, y una profundidad de 54 kilómetros. Y luego, a las 2:47 de la mañana, se reporta uno con magnitud de 3.4, ubicado a 10 kilómetros del este del distrito de Ocubirí, que es una provincia de Lampa. Bueno, pues luego de haber pasado por el de la 1:00 p.m. del día de ayer, que fue de 7.2, pues han contado las autoridades que hasta ahora solamente algunos daños que se han presentado, unos deslizamientos también. Hay 3 heridos leves, 22 viviendas afectadas por el de 7.2 grados, que fue en Coracora, que es provincia de Parinacochas, exactamente. Eso es Ayacucho, a 108 kilómetros de profundidad. El temblor se sintió en Ayacucho, en Ica, en Cusco también, ha dañado 6 colegios. Ya el director de dirección de la dirección desconcentrada de la INDECI, así se llama, Ayacucho, y el gobernador regional se trasladaron a la zona. Algunos equipos, por supuesto, de intervención rápida y especialistas en rescate para estar atentos a cualquier novedad. Por ahora no se han reportado más
1: víctimas mortales, ¿no?
2: Más que daños materiales. Lo que
1: tres personas heridas, ¿no?
2: Y
1: es...
2: tres personas heridas, no. Pero cuando yo lo vi de 7.2, yo dije, upa.
1: Dios mío, claro.
2: Me puedo preocupar ya de en adelante.
1: Y es más, el reporte incluso en Lima, la capital peruana, es que se sintió, pero de manera leve.
2: Ajá.
0: ¿En qué implica eso? ¿En la profundidad?
2: No, la profundidad. La profundidad y duración. Eso está claro. Es más, ayer cuando se me hizo raro porque hoy veo una profundidad diferente de 108, ¿te acuerdas que ayer decía 30 kilómetros?
0: 30 kilómetros.
2: Y yo 30, ¿no? Entonces tuvo que ser mortal.
0: Devastador.
2: Y de 7.2. Ajá. Bueno, todas esas cosas siempre tienen en cuenta, ustedes saben, la duración y esa profundidad de la que tanto hemos hablado ya, cogiendo un poquito más de experiencia. Con estos temas.
0: Hablando con más propiedad.
2: Sí, entendiendo un poquito más. Bueno, como noticia también hoy aparece, la información es el avión, un avión charter que se ha estrellado cerca de una remota estación de radar en Alaska. 8 personas que iban a bordo fallecieron. Este avión se estrella en esta estación de radar o muy cerca, donde pues causa la muerte de 8 personas que iban a bordo, según han informado funcionarios federales de aviación y militares. Un vuelo, un Cessna 441, que despega con destino a Cabo Newman, unos 724 kilómetros exactamente al sureste, cuando se estrella cerca del destino. Hablan de las 12:15 p.m. del día de ayer. La información preliminar pues da estos datos de la Administración Federal de Aviación, contando entonces que lastimosamente las 8 personas que iban a bordo han fallecido. Ya los equipos de búsqueda y rescate confirmaron posteriormente que no hubo sobrevivientes. Esto también lo informó el ejército. Es un avión que se estrella, entonces causando la muerte de estas personas. 8 en total, según las observaciones del Servicio Meteorológico Nacional, pues había niebla en la pista de aterrizaje en el momento del accidente, poco antes del mediodía, y se reportó pues esa visibilidad reducida a menos de 244 metros, lo que dicen podrían ser las causas que generaron el accidente, lastimosamente. Hay noticia en Francia, resulta que una mujer pues, que definen como influenciadora, Sonia Belina, la policía ha confirmado que el cadáver de esta mujer fue hallado parcialmente calcinado en un viñedo de Francia. Una mujer de 29 años, permanecen bajo custodia policial 2 hombres sospechosos de haber estado implicados directa o indirectamente en el asesinato de esta joven, que se investiga como un homicidio premeditado por la fiscalía, en este caso de esta región, confirmando la identidad de la joven hallada muerta y parcialmente calcinada en estos viñedos en el sur de Francia. Sonia Belina, 29 años, un cuerpo desnudo entre las viñas, que fue encontrado exactamente el 12 de agosto por un trabajador agrícola, solo que hasta ahora se conoce la información. Ahora, un test de ADN ha confirmado la identidad de esta mujer, según ha informado el fiscal de esta región de Nimes, donde desde el primer momento, antes de la identificación oficial, el fiscal apuntó que el conjunto de pruebas convergentes hacía pensar que la probabilidad de que el cadáver fuese de Sonia era muy alto, una mujer que estaba desaparecida, donde pues ella tenía una amplia presencia en redes sociales, sobre todo en TikTok. Allí tenía más de 250 mil seguidores en esa cuenta principal, contenidos que ella hacía, videos de baile, moda, karaoke, playback y publicaciones sobre desamor y algunas sesiones en directo con sus seguidores. Y también mantenía pues una segunda cuenta en la plataforma con otros 120 mil, además de 13 mil, perdón, en Instagram. Ya digamos que ha conmocionado un poco este asesinato de esta mujer, que pues era influenciadora y aparece desnuda y semicalcinada en estos viñedos en Francia.
1: Noticia en el continente, ya les decía, Chile, un severo e inusual temporal causado por una Dana, que es la depresión aislada en niveles altos.
2: ¿Se acuerdan de Dana? España.
1: Sí, claro, ha azotado el desierto del norte de Chile, es una situación inusual, provocando catastróficas inundaciones, aluviones de lodo y deslizamiento de tierra. Varias zonas han sido anegadas. Se habla de 2.400 personas damnificadas producto de esta dana en territorio chileno. Saludos a propósito a nuestros oyentes en Chile, esperando no pasen ustedes dificultades por cuenta de esta emergencia natural.
2: Digamos que esa dana que golpea desiertos se mezcla pues como con esta arena, una zona muy afectada, y hablan es el puerto de... Esto se llama Tocopila, que es en la región de Antofagasta, exactamente.
1: Entre otras cosas, algo curioso, ¿no? estos desastres naturales han tocado países suramericanos que particularmente tienen nuevos gobiernos. Les ha tocado a estos nuevos presidentes llegar a enfrentar situaciones catastróficas. Hablamos de Colombia, Abelardo de la Espriella, con este terremoto que azotó esta zona del país. Perú, que recién tiene a la Fujimori al frente del gobierno peruano, atendiendo dos situaciones. Una, un tema de inundaciones también provocada por el fenómeno del Niño que está afectando al Perú, el terremoto de ayer en la zona de Ayacucho. Y a CAST en Chile, con esta Dana, una situación inusual para esta época del año, la zona donde se presenta, bueno, todo inusual. Y son gobiernos recién en función y ya atendiendo muchas necesidades provocadas por la naturaleza. Es noticia también las inundaciones en la frontera entre Uruguay y Brasil, que se han intensificado por las lluvias, que también hacen parte de una situación inusual en la zona desde el borde del río Jaguarón, que ha dejado muchas personas damnificadas. Y una más de índole natural, pero esta sí en otro lado del mundo. Atravesamos el Atlántico para ir hasta África, específicamente a la República Centroafricana, donde un deslizamiento de tierra cobró la vida inicialmente de 100 personas. Ya hoy la cifra, porque se siguen encontrando cadáveres, asciende a 110 cuerpos y vidas. Ya hemos hablado de esta noticia, pero la actualización es de que la cifra de muertos sigue creciendo. También intensas lluvias debilitaron el terreno en una zona de minas.
2: De minas ilegales, además.
1: Que se fueron arrastradas completamente por el aluvión de tierra y agua, provocando la muerte, repito, de 110 personas. La naturaleza activa, moviéndose y provocando infortunadamente tristeza, dolor y muerte. Gorda, llegamos a Cali, a nuestra región. ¿Qué ha pasado?
0: Bueno, Cana, vamos a empezar con el reporte de aquí de la ciudad de Cali, rápidamente contándoles lo que ha pasado en el último boletín que se ha registrado. Pues hablan de 150 personas fallecidas, 1.657 heridas, 41 reportadas como desaparecidas. Esto es el balance número 19 del reporte que permanentemente se hace con respecto a la emergencia. Del total de las personas fallecidas, 140 cuerpos ya fueron entregados a sus familias. El reporte contabiliza además que 88 personas han sido rescatadas con vidas desde el inicio de las labores de búsqueda. Ese número no ha cambiado, sí se ha movido el de desaparecidos y fallecidos frente a las labores de rescate. Las cifras de personas reportadas como desaparecidas pasó de 47 a 41 y lo que explica la administración es que el descenso responde pues a un proceso de validación y depuración de los registros que realizan mediante el cruce de información, precisamente con el tema de las entidades de salud, medicina legal y a través de llamadas directas a las familias que hicieron los reportes iniciales. Del estado de edificaciones revisadas, pues hasta el momento, frente en este informe, las autoridades han procesado 8.680 reportes ciudadanos, han verificado 1.122 edificaciones en total de este número, pues 24 siguen o permanece el número con el tema del colapso total. Ya 246 presentan colapso parcial y de 231 tienen daño estructural. De las labores de recuperación en cifras, el reporte dice que 36.273 toneladas de escombros han sido ya retiradas, 17.630 evaluaciones de daños y necesidades, 186 animalitos han sido rescatados al día de hoy, o bueno, el último informe, que fue el día de ayer, y 1.234 personas activas en tareas de levantamiento, evaluación de estructuras, recolección de escombros, distribución de ayudas humanitarias y manejo de alojamientos temporales. El reporte confirma que sigue activo frente para la búsqueda de víctimas, liderado pues por la gente del Cuerpo de Bomberos Voluntarios, junto con los grupos especializados de búsqueda, rescate de Ejército, de Policía y la Armada. Con respecto a este tema del rescate, ya mismo les voy a dejar escuchar el informe que ayer hizo el comandante del Cuerpo de Bomberos. En este punto fue noticia el edificio Vanessa, que ayer pues clausuró sus labores de búsqueda y se hace un reporte oficial de qué personas habían allí, cuántas fueron rescatadas, cuántos hombres, mujeres, menores de edad, hacia las 11 de la mañana del día de ayer, del Cuerpo de Bomberos Voluntarios.
3: Nos queda un sitio de trabajo que es el edificio en Apilar, ubicado en la calle Carrera 56, calle Tercera. Nos queda un sitio.
0: Perdón, esta es la continuación. Déjenme, ya les pongo exactamente el informe como tal.
3: Este. De hoy, 20 de agosto, siendo las 11:35 hora local, estamos dando cierre administrativo a este sitio de trabajo del edificio Vanessa, que está ubicado en la carrera 44 entre calles Novena y Novena Alma. En este lugar resultaron afectadas 33 personas. De esas 33, 11 fueron rescatadas por los diferentes organismos de socorro, entre ellos Bomberos Cali, mayoritariamente. Resultaron 22 personas fallecidas al interior de la estructura, 13 mujeres, 7 hombres y 2 menores de edad. También algunos caninos y felinos, mascotas pertenecientes a la familia, que también fueron recuperados y entregados a sus dolientes.
0: Ese es el reporte del Cuerpo de Bomberos Voluntarios. Ayer incluso se hizo con el Cuerpo de Bomberos y Grupo de Rescatistas Israelíes. En el punto se hizo como un punto ahí como de ceremonia, un cerramiento del punto, porque ya no se va a seguir trabajando en rescate de víctimas. Hoy es noticia con respecto...
1: Es decir, que uno supone, Gorda, que ya ahí se puede hacer el tema total de remoción de escombros.
0: Sí, claro, ya se comienza a trabajar.
1: Al considerar que ya no hay cuerpos, sí, bajo los escombros.
0: Efectivamente, esa es la labor que sigue ahorita en ese punto. Frente a ese edificio, hay que decir que hoy se vuelve tendencia el nombre de Catalina Ortiz. Catalina Ortiz era una mujer que se desempeñaba en el sector del entretenimiento como DJ, sí. Y pues pereció el día del terremoto allí. Fue de los últimos cuerpos encontrados. Hoy la noticia pues habla que ella, creadora de contenido, DJ, pues la rescataron sin vida. Con su hallazgo y el de otras personas, las autoridades, como ya acabaron de escuchar, pues dieron terminadas las labores de extracción de cuerpos del edificio. Hoy se habla de la historia de ella, hay muchas fotografías, muchas personas ligadas al tema del entretenimiento y de su mismo gremio, que hablan de esta mujer que pues fue hallada lastimosamente. Se pretendía que pudiera estar con vida, pero lastimosamente no. Su pareja, Juan David Cano, también había sido encontrado sin vida en el mismo lugar días antes. Ella, hablando de él puntualmente, también era DJ, productor musical, músico de la Universidad del Valle, y pues ellos como pareja vivían ahí en el edificio Vanessa en el momento del terremoto. Como ya escuchan ustedes, pues a él se había encontrado días antes, se tenía la esperanza de que ella estuviera con vida, pero lastimosamente fue encontrada el día de ayer. Así que hoy, si se encuentra en este nombre, Catalina Ortiz, pues tiene que ver con estos rescates de cuerpos sin vidas bajo los escombros en este edificio aquí en la ciudad de Cali. Haciéndoles un balance un poquito de lo que ha pasado en las últimas horas con el tema de la emergencia, pues hay que decir que es relevante, pues ya lo hablamos, el tema del pico y placa. Hoy también es noticia la cuestión de hoy, desde ayer, la ONU, un cuerpo de la ONU ha llegado a la ciudad de Cali para articularse con la alcaldía de Cali para atender a las familias afectadas por el desastre, por el terremoto, y establecer una ruta especial, ¿no?, para lo que tenga que ver con la entrega de ayudas y solución habitacional para las familias que siguen siendo censadas, las que están en los albergues y demás. Con respecto a esto, se están adelantando las reuniones pertinentes para poder hacer esta articulación y que todo marche de buena forma. En cuanto a la reubicación de las familias de albergues, ayer les contaba que en Cali hay activos 12 albergues que están liderados por las fundaciones y la alcaldía de Cali. Y hay que decir, pues esto se convierte como entre comillas una buena noticia para las familias que hacen parte de los albergues, porque de estos 12 albergues que operan en la ciudad de Cali, 69 personas han sido reubicadas y priorizadas en hoteles de la ciudad. La idea es que esta reubicación de las personas damnificadas de albergues vayan a hoteles mientras se logra establecer una vivienda definitiva frente a ese trabajo que se está haciendo de manera articulada con la ONU. Se ha hecho un llamado a la comunidad dentro del informe también presentado el día de ayer para que sigan donando y haciendo voluntariado en la Ciudadela Petronio. Las toneladas de ayuda siguen llegando. Ayer les conté sobre 18 toneladas que llegaron de Panamá, pero pues recuerden que esto no es suficiente, porque ya lo decía el alcalde la semana pasada cuando hablamos con él, y era que esto es una emergencia en cuanto a las donaciones y demás, que va a permanecer casi que por 3 meses. Así que se necesita seguir donando, y ayer desde la alcaldía de Santiago de Cali pues se habla de la donación, de seguir donando alimentos no perecederos, el tema de aseo personal, los kits de aseo que son tan importantes, elementos de primera necesidad, para seguir cubriendo las necesidades de estas familias que están en estos 12 que están establecidos en la ciudad de Cali, posteriormente a las familias que lo han perdido todo. Hoy, recuerden ustedes, a las 7 de la noche, con respecto a este terremoto, hay día de velitas. Recuerden que esto lo hablamos. Hoy hay día de velitas en la ciudad de Cali. El día de velitas, que no es una congregación en un punto específico, sino
1: no
0: que...
1: No es una velatón.
0: Sí, no es una velatón. Es un día de velitas en el que usted hoy a las 7 de la noche, donde esté, con quien esté, pueda prender una velita en solidaridad con las víctimas del terremoto y con toda esa situación que ha pasado de emergencia en Cali. Así que el llamado es hacerlo. Prender esa velita, tener un momento ahí hasta que se consuma esa velita, pero el horario es a las 7 de la noche en el punto donde usted se encuentre. Hoy es noticia, aparte de lo del pico y placa, volviendo a lo de movilidad, es que se recupera el corredor de la troncal del Mío sobre la Quinta. Hoy el Mío vuelve a pasar por la Quinta. Es noticia esto, pues porque recuerden ustedes que el Mío estaba teniendo unos desvíos puntuales sobre la autopista. Así que hoy es noticia esta medida que ha sido tomada desde Metro Cali. Se hace el reporte oficial que la troncal del Mío pues vuelve a tener incidencia sobre la Quinta, habilitados, como siempre, haciéndole el llamado a los oyentes a que a través de la cuenta de Metro Cali y de Mío App ustedes puedan tener toda la información frente a cómo están los desvíos y cómo funciona. La gente de Metro Cali, desde las 5 de la mañana de hoy, pues ha anunciado que el Mío retoma su circulación por la troncal de la calle Quinta entre San Bosco y Unidad Deportiva. Un paso más a la normalización. Hablan de Santa Librada, Manzana del Saber, Estadio, Tequendama y Lido, las estaciones que vuelven a operar el día de hoy. Se recupera la conexión con la calle Quinta hasta Unidad Deportiva y esto es una buena noticia porque las rutas vuelven a tener su ruta normal. Ya saliendo otras noticias, en el tema de escombros, que es ahorita como lo que más se habla, y por eso el transporte y el pico y placa en la zona de emergencia, pues tiene que ver con que más de 30.000 toneladas de escombros han sido removidas. Yo ahorita les conté, y hoy es noticia en la ciudad de Cali, pues justamente que el retiro de escombros no es solamente una tarea de limpieza, sino una acción fundamental para recuperar la movilidad y garantizar condiciones de seguridad. Frente a esto, los organismos de socorro se les permite que hagan su labor, ingresen a las zonas que lo requieren. Y pues la gran pregunta, que esto también lo dijimos en su momento, pero hay personas que no lo saben a hoy, ¿a dónde están llegando los escombros? ¿Cuáles son esos puntos habilitados? Recuerden que la estación de transferencia de la carrera 50 con avenida Simón Bolívar, la carrera octava con calle 59 en el barrio La Base, en el lote de Mcali, contiguo a los talleres del municipio, y la carrera 50 con calle segunda en el predio de la SAE Cañaveralejo, ahí se están depositando los escombros. Los dos puntos anteriores, en unos horarios específicos, de 6 de la mañana a 10 de la noche, el de Mcali, el de la estación de la carrera 50 hasta las 12 de la noche, y en este edificio de la carrera 50 con calle segunda, ahí enfrente de Unidad Deportiva, la atención en ese punto es de 24 horas que la maquinaria está depositando escombros. Es noticia para que la gente sepa cómo es la disposición frente a esta situación. El Cuerpo de Bomberos Voluntarios, cambiando de tema, Canario, ha hecho un llamado a la ciudadanía, y es que cómo le parece que ahora el turno es de ellos, de que la gente está haciendo llamadas, haciéndose pasar por los bomberos para recopilar ayudas. ¿Cómo le parece a usted? Hoy Jefferson Agudelo, el coordinador de la Central de Operaciones de Bomberos, pues ha hablado ante los medios de comunicación y le ha dicho a la comunidad, a la ciudadanía, que ninguna entidad de emergencia contacta telefónicamente a la gente para pedirles ayudas. Ninguna. Y entre ellos, los bomberos, que por favor se abstengan de recibir llamadas que diga, vea, es que lo estamos llamando el Cuerpo de Bomberos Voluntarios de Cali, le vamos a ir a recoger una ayuda, tenga listo esto. Me acordé cuando la mamá salía de la casa y uno le decían, usted va a quedar sola, si viene alguien diciendo, vea, su mamá se murió, no le abra la puerta.
2: Nadie, si yo no la llamo, nadie le
0: que
2: abra.
0: Vea, que páseme el televisor, que páseme la plancha, que páseme eso. Usted no. Esto mismo está diciendo los bomberos, por favor, absténganse de ni recibir visitas ni llamadas. Esto no es la forma en la que el Cuerpo de Bomberos Voluntarios ayuda, y mucho menos pide ayudas a la ciudadanía.
2: Sabemos que
0: porque ellos son un cuerpo de emergencia, no es de recopilación de ayudas.
2: Hay mucha solidaridad, pero demasiados vivos que están aprovechando, están dejando cuentas, están haciendo imágenes, están hablando a nombre de fundaciones, a nombre de entidades,
0: no,
2: de restaurantes, porque el mismo
0: Carlos Romero
2: de Palo Mulata también nos contó que hay gente pidiendo es que plata a nombre de él, y él dice, no, nosotros no estamos pidiendo plata, o sea, yo me voy a parar y todo, y lo vamos a dar duro y vamos a recuperarnos, pero yo no estoy pidiendo plata.
0: De hecho, hay un número con unas fotos de él como si fuera él o Palomulata de exigiendo o pidiendo ayudas, dice que para eso. Bueno, cambiando de tema, es noticia, el expresidente Gustavo Petro, que ayer estuvo en la ciudad de Cali, varios medios informativos de la ciudad lo tienen, hizo presencia, ayer había una misa.
2: ¿Trajo donaciones?
0: No, eso no lo detalla, porque realmente se vuelve noticia, porque estuvo en la misa en honor a la familia Saavedra, de las trillizas Saavedra, de sus papás y las dos trillizas que perecieron y el hermano, el otro tío de ellas. Pues se hizo esta misa en conmemoración y bueno, habló sobre lo que todo el mundo ha hablado en la ciudad de Cali frente a esto, de la ayuda de la comunidad, de los jóvenes, de quienes de primera mano estuvieron allí auxiliando en este edificio y removiendo escombros.
2: No sé si eran amigos o le llamó la atención esa declaración que hace el tío de las trillizas cuando lo entrevistan y él dice... Aquí muy, como muy asombrado, algo así como con los muchachos de la primera línea, que fueron así muy bien, bien bayuno.
0: Sí, el tío.
2: Que fueron los que llegaron a ayudar. Entonces él destacó eso. Eso como que fue ahí, digamos, no sé si relevante, pues seguramente para él sí, lo tuve en cuenta y dijo, bueno, vamos
0: de este. De hecho, él mismo lo dice. Dice, él describe a esta familia como una familia progresista y asegura que en la ceremonia pues estuvo acompañado de Luis Fernando Rodríguez y el padre Ramón, a quienes agradeció por sus palabras, la fuerza de la comunidad en medio de este duelo.
1: Luis Fernando es el arzobispo.
0: Aparece como sí, por el obispo Luis Fernando Fernando Rodríguez y el padre Ramón. Que esto, si no estoy mal, esto es Fátima.
1: Mire,
0: esto es
1: la iglesia en ese de sentido Fátima. Del tema de los rescatistas que ya a propósito están abandonando el país. Muchos de estas delegaciones de diferentes países y se les ha dado un reconocimiento, una gratitud pública. Se llevan unos homenajes de Colombia. La ciudad y incluso el gobierno nacional tiene que sí en algún momento una nota de agradecimiento y valorar efectivamente la respuesta inmediata y muy oportuna y que salvó vidas de la primera parte que llegó, los primeros que llegaron a las zonas que se cayeron. Y fueron los jóvenes caleños, eso es cierto, eso no se puede ni obviar, ni minimizar, ni no darles el crédito y el reconocimiento, porque sin experiencia, solamente con la voluntad y la solidaridad, se hicieron presentes y fueron determinantes, vitales para los primeros rescates. Luego ya empezaron a los 2-3 días a llegar organismos de México, de Estados Unidos, de otros países, de Ecuador. Valiosísima la ayuda, pero valiosísima, la gente valiosísima.
2: Fue...
1: Pero la gente,
2: sí, claro, siempre
0: fue determinante.
1: La gente de Cali,
0: sí, claro.
1: El pueblo de Cali.
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1: Inmediatamente Radio Planeta. Los bomberos, los organismos de socorro de nuestra ciudad, la Defensa Civil, la Cruz Roja, todos los que tuvieron que ver, pusieron su parte, pero hay que, sí. Tienen que sí en el momento algo para algún reconocimiento a esos jóvenes, a esos héroes anónimos que llegaron allá a darla toda,
0: y
1: a remover,
0: hablando jóvenes
1: a remover escombros y a tratar de rescatar vidas.
0: Y estamos hablando de jóvenes de todo tipo, ¿no?
1: De
0: o sea,
1: todo tipo,
0: jóvenes
1: sí,
0: ¿no? De todos los estratos sociales.
1: Pero una particularidad
0: sociales,
1: gorda es que la mayoría era gente muy joven, ¿no?
0: Sí, sí, claro,
1: gente
0: jóvenes. Joven,
2: pero bueno,
0: de todos los estratos sociales estuvieron allí metiendo mano y ayudando en la remoción, aun cuando los primeros minutos del terremoto y en los días posteriores a.
2: Desde el primer momento, es más, se desbordaron tanto que cuando el primer día que uno llegaba le tocaba uno esperar porque ya había demasiada gente, entonces a uno ya no lo dejaban pasar, y espere como para relevar, y había mucha gente esperando para estar allí, para tratar de ayudar en esas horas vitales. Y sí, había mucho joven, había gente de todas las edades, porque vi mujeres, gente que usted veía físicamente, como que corporalmente usted dice no va a poder con una cana. Yo veía una niña cogiendo unos pedazos de piedra, te digo que niña, yo no sé dónde sacaba fuerzas.
0: No, todo el mundo estaba,
2: no sé, todo el mundo
0: situación.
2: Andaba, pues no sé, activadísimo, con la fuerza que no tenía, porque había que ayudar. Y pues lo primero que hacían los del común era hacer las famosas líneas para sacar y empezar
1: a
2: sacar.
1: Para la historia de la ciudad queda obviamente la tragedia, la tristeza y los daños que le generó a la ciudad, pero también la respuesta de los caleños desde ese tipo de ayuda inmediatamente a tratar de rescatar vidas y la solidaridad de los caleños, que es una cosa increíble, es maravilloso. Queda para la historia la cara triste, pero también la cara bonita de una Cali muy, muy solidaria y muy activa en la,
0: y empática.
1: En la ayuda.
0: Bueno, les tengo tres para cerrar. Con este tema de las cifras del terremoto que cada vez se van conociendo, hoy se conoce que cerca de 200 IPS fueron afectadas por el terremoto y obligan a reorganizar lo que tiene que ver con la red de salud de la ciudad. las 3.000 consultas externas que se atendían, por ejemplo, en la Torre de Carlos Holmes Trujillo, ahora se prestan en otras instituciones. Y esto es un tema que de manera paulatina se va a seguir tocando en la ciudad de Cali, y es que 200 instituciones prestadoras de servicio de salud, las denominadas IPS, pues entre públicas y privadas, se ha hecho un diagnóstico adelantado por la Secretaría de Salud Distrital. La magnitud de este daño obliga a reorganizar temporalmente la operación en varias instituciones y a redistribuir la atención de miles de pacientes que están en espera precisamente por este colapso de la emergencia. La segunda, para cerrar, tiene que ver con el tema judicial. Bueno, las dos últimas para cerrar tienen que ver con el tema judicial. Una, de la cual ya hablamos ayer, pero hoy es noticia. Hoy se cumple ya un año del ataque terrorista a la Escuela Militar de Aviación en Cali, Marco Fidel Suárez. Recuerden que en esta situación, pues 7 personas fallecieron un 21 de agosto del 2025. 2 camiones cargados con explosivos fueron dejados por presuntos terroristas de las disidencias del frente, al frente de la base aérea, disidencias de las FARC, en el norte de la capital del Valle del Cauca. Y bueno, pues se habló de, en ese momento, de una situación muy complicada en uno de los barrios, quizá más, uno de los tantos barrios populares de la ciudad de Cali. Y con respecto a esto, pues ya se ha pasado un año. Ayer les conté sobre una captura importante frente a esto, y hablando de esta emergencia, que hoy se conmemora un año del tema. Y en otro tema judicial, pues hay que decir que hoy en noticia, un muerto, una persona muerta y una capturada que deja un intento de hurto en la avenida Paso Ancho.
1: Aquí en la esquina
0: aquí
1: nuestra.
0: Aquí en la esquina nuestra, sí señor, ya le iba a decir, aquí al sur de Cali. La víctima se habría defendido. Los hechos que hoy son noticia ocurrieron aquí en la calle 13 con carrera 80.
1: Y se habría, pasa a segundo plano, se defendió porque disparó su arma.
0: Su arma, sí.
1: Y acabó con la vida de uno de los asaltantes e hirió al otro, que logró volarse hasta que fue luego detenido.
0: Esto pasó aquí.
2: Al hospital, obviamente, allí le leyeron todos sus derechos.
0: Sí, no, claro, bueno, está siendo atendido, pero bajo custodia policial. Aquí, en las inmediaciones del almacén Al Costo del antiguo supermercado de la 14, pues los victimarios serían dos sujetos que se movilizaban en una motocicleta. Una de las víctimas se defiende con su arma que tenía en su poder. Ambos asaltantes resultaron heridos. Uno muere en el lugar y el otro, como dice el güey el canario, está siendo atendido. Emprendió la huida, pero por las cámaras lo lograron detectar.
1: Gorda, se
0: en
1: voló
0: una patineta.
1: En una patineta. ¿Qué tal? Que se robó ahí.
0: Que robó justamente ahí en el momento y sale disparado en esa patineta y le comenzaron a hacer seguimiento con las cámaras hasta que churundú. Le cayeron, lo capturaron.
2: Accidente laboral ahí del otro.
0: Un accidente laboral, sí. En esta estación, no mentiras, esto es serio. Esta acción fue realizada con el seguimiento de las cámaras. Ayer hubo un poquito ahí como de
1: la información de detalla que se trataría del intento de hurto de un vehículo. Al que el dueño del vehículo reacciona y bueno, sucede lo que la gorda les está detallando.
0: Algunas versiones indican que esto es tema ya de seguimiento, que estos dos mismos sujetos presuntamente fueron vistos meses atrás también cometiendo otro hurto. Pero ya en Buga, y al parecer que esto queda registrado en video, entonces como que sí, a eso se dedicaban. Y bueno, ayer pasó en la ciudad de Cali. Bueno, creo que cuando se reactive ya el tema del informe policial, porque pues todos los organismos de emergencia, socorro, policía, armada, ejército, están volcados a la emergencia. Pues ha habido algunas pérdidas en Cali en cuanto a homicidios, o sea, se han presentado homicidios en la ciudad y situaciones que no han sido pues tan mencionadas, pero de seguro se volverá a la actualidad, porque sí han ocurrido algunas situaciones que tienen que ver con homicidios y con alteración de orden público en la ciudad de Cali.
1: Bueno, es la información que tiene hoy Colombia, la información que tiene el mundo y también nuestra Cali aquí en la Mañaneta de Planeta. Pausa, ya venimos.
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0: Clásicos de reggaetón a esta hora para comenzar este bloque de la mañaneta. Este es uno de los de la colección del Dandreton Old School by DJ Dandres, que muy pronto también se va. Bueno, él está activo siempre para su servicio de DJ a la fija con DJ Dandres. Y veo que pronto se activa nuevamente para mandarnos producción para los jueves TBT y para los viernes de Wepa. Echamos mano de este clásico, de este Old School, volumen 4, 9, 25 minutos. Cali amanecido hoy, nuevamente de cielo azul, de cielo despejado, muy azul, de sol, de calor desde muy temprano. Una mañana muy brillante, siguen florecidos algunos árboles de la ciudad, particularmente los guayacanes están adornando esta Cali que sigue avanzando, que modificó su pico y placa, que ya no es pares e impares, que volvió a su sistema tradicional de dos dígitos, pero con restricción en la zona de riesgo para más placas. Ya la Gorza mañana muy, pero muy didácticamente les explicó cómo fue la modificación, que atención, ojo con este
1: si
0: detalle.
1: Si no escucharon, no es problema.
0: Que atención con este detalle, y es que los sábados se va a mantener activa con pico y placa, ahí sí, pares e impares. Mañana es sábado, mañana, ¿quiénes no en las calles?
1: ¿Quiénes no en las calles mañana? ¿Quiénes no? Los pares.
0: Los pares mañana no.
1: Ajá.
0: Mañana salen los impares. Sábado. O sea, el pico y placa de pares, impares termina.
1: No, Canario. O sea, no me pregunte por los que. O sea, está sábado 22 de agosto.
0: Mañana.
1: Placas pares.
0: ¿Pares qué? ¿Salen o no salen?
1: Espérese un segundito.
0: Esa es la pregunta, porque volvemos al sistema tradicional en semana. Ya el tema de pares e impares no va a funcionar más en la semana. Va a ser solamente los sábados. Los sábados de aquí en adelante hasta el 5 de septiembre.
1: Solamente el pico y placa en las zonas de desastre, ¿no?
0: Ajá.
1: O sea, no es pico y placa en la ciudad. Completa pares e impares, no, en la zona de desastre, en la zona de emergencia.
0: Ajá.
1: Mañana pares.
0: Pares.
1: Pueden circular en la zona, o sea, no pueden circular en la zona de emergencia. No pueden circular en la zona de emergencia zonas, placas pares. No pueden circular.
2: O sea, sí podría circular en las otras partes de la ciudad, okay, que no está
1: demarcada. Es que el sábado no hay pico y placa.
2: Eso.
1: No hay pico y placa en la ciudad porque es la medida original y normal del pico y placa.
2: Ajá.
1: Solamente si usted va a estar en la zona de emergencia y tiene placa par, pues no puede ir a la zona de emergencia.
2: Listo.
1: Si su placa es par, no puede estar en la zona de emergencia. Ese es el tema. Esa es la situación.
0: 9:28 minutos. Estamos en La Mañaneta, que es una presentación a esta hora de
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0: en su placa par, que son impar y que pudieran estar en toda la ciudad normal. De todas formas, un llamado a la comunidad de que si su placa es impar y usted pudiera meterse a la zona del desastre, no se meta. O sea, no se meta. Aún así, no teniendo la restricción, no vaya a la zona de desastre. O sea, no tendría que estar en esa zona. ¿Por qué? Porque ya ahorita usted escuchó en lo que yo le conté sobre el tema de la remoción de escombros, de las volquetas saliendo. La alteración del tráfico un sábado en Cali, pero para es eso impresionante. Pone una
1: restricción por placas.
0: Sí, pero es mejor decirle a la gente, sí, si usted no tiene nada que ir a hacer allá, ahí, urgente, gente. Urgente, cuando digo pero ir hasta allá. Pero lo hacen
1: porque hay gente que vive ahí o que trabaja ahí o algo tiene que ir a hacer esa zona. Sí, por eso ponen unas limitantes para reducir la cantidad de vehículos.
0: Sí, pero de todas maneras, Canario, la gente en la ciudad no es llamada a el orden y así usted no quiera... Por alguna razón usted dice, ay, pasemos por aquí. No, si usted puede reubicar su ruta.
2: Te compro la de la gorda.
0: Así y como... no irse a poder poner el tráfico más pesado allá, no lo haga. O sea, trate de ser un poquito consciente en cuanto a los vehículos de tracción pesada que están sobre la zona.
2: Cómprale la gorda.
0: Y que se vuelve mucho más dispendioso poder circular en esa zona.
2: Cómprale la de la gorda y la del canario. Pues la de la gorda porque, pues, sí, no vayan por allá pronto como a... ¿Cómo es que dice uno? A...
0: No, o sea, a meterse a al noveliar, trancón, a noveliar.
2: Noveliar, exactamente. A estar por allá
0: hay
2: cuando...
0: Gente así,
2: cuando
0: hay
2: no,
0: gente
2: listo.
0: Así.
2: Y la otra es que... gorda, porque me pasa, es parte de mi zona por donde yo me muevo normalmente y
1: tienes
2: voy para
1: que ir,
2: mi casa.
1: Sí, tienes que ir.
2: Entonces me toca tomar otra vía y yo solamente pasaría por ahí derechito hasta llegar a la primera y poder pasar. No lo hago ni por ir a Novelería. Entonces,
0: o sea,
2: aplica para ambos.
0: Si no es de, ¿cómo se dice? Si no es paso obligado, pues reubique su ruta.
2: No, yo llego por otro lado. Lo que pasa es que me queda más fácil algunas de esas rutas que están bloqueadas. Ayer me tocó, digamos, tirarme hacia otro sector porque en lo que hago normalmente, pues está cerrado y no se puede.
1: Uh-huh. Lo que sí les recomiendo, oyentes, es estar muy atento a este tema de la adición de placas para la zona de riesgo. Revísenla porque aparte de que tienes un día de pico y placa, desde el día de hoy, como venía siempre, dos dígitos por día, hay unos días de la semana en que tu placa también aparece involucrada para no pasar por la zona de riesgo. Revísenla, esto así contadito, de pronto uno se embolata mucho, busquen ustedes información gráfica, pero búsquenlo de fuentes oficiales, que hay mucha gente que le encanta crear información falsa. Sí. Entonces busquen el qué día tu placa aparece involucrada para no pasar por la zona.
0: Les acabo de dejar en nuestro...
1: De riesgo, 931.
0: En nuestro estado de WhatsApp les acabo de dejar los días de pico y placa, los días sábados cómo aplica y la zona de emergencia que se ha demarcado por medio de un mapa, que sale la información directamente de la Secretaría de Movilidad para que puedan tener mayor información.
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2: Cana, voy a mencionar por acá que camina, digamos que sale un poquito del tema, pero camina hacia Cali. Quiero saludarlo antes de que tome vuelo, porque es Carlos Terranova, que está en Panamá, viene para Cali. Y destacar, hombre, la solidaridad de este hombre que está con un poco de maletas, pero esas maletas las trae llenas de ropa, Canario. Llenas de ropa, que esto implica obviamente pues un costo en el tema del avión. Y se trae, vi ahí, conté como unas 4 maletas de lo que traen ropa. Dicen muy buen estado, usada para entregar a la ciudad de Cali.
1: Qué viene bien, para Carlitos, acá. Bienvenido así a tu que, ciudad.
2: Claro, claro, viene para acá. Dice, ya escuchándolos antes de despegar, salúdame al Cana y a la gorda. Un abrazo, Carlitos.
1: Viene solito,
0: buen vuelo.
1: Viene con la familia.
2: Ah, no me dijo. Yo creo, bueno, no sé, no lo sé, la verdad.
1: Siempre, en diciembre siempre viene con su familia a visitar a su familia y a pasar días de Navidad acá en la ciudad.

0: Un abrazo para él y buen viaje, Carlitos. Por acá te esperamos porque pues quedó también de venir acá a la emisora. Un abrazo, Carlitos.
1: ¿Quién va caminando, gorda?
2: Va caminando la Saga Relojería. 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
0: No veían la hora de comenzar otra
2: no
0: vez.
2: No veían la hora de reactivarse y ya lo hacen. @lasaga.eltesoro es su cuenta en Instagram. 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
1: La palabra es reactivación, es dinámica comercial, es volver a la normalidad, es mover la economía. Necesitamos que fluya la economía de Cali. Eso sí que es importante para que Cali no se nos quede atrás.
2: También
1: ¿quién se reactiva?
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1: La palabra es reactivación. ¿Quién más?
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1: Gorda,
2: con el tema de las altas temperaturas.
1: Apúntemelo, yo no sabía que los polarizados se vencen.
2: Sí, claro. Se vencen.
1: El polarizado.
2: Por ejemplo, el mío tiene 10 años.
1: El polarizado deja de ser polarizado. En el mío, que antes se veía poco hacia adentro, ahora se ve hacia adentro y un poco más allá.
0: Ah, no.
1: Más
0: digas.
1: Allá de lo evidente, gorda.
2: Eso depende, sí. Tiene muchos, pero ese, por ejemplo, de la nanocerámica le dura uno como 10 años. Yo llevo ya. Llevo como 9 meses con el mío, sí, lo cambié hace 9 meses.
0: ¿Y cuánto dura?
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1: Pues no sé si todos, debe ser que algunos sí, otros no, depende.
2: Sí,
1: también.
2: Eso me
1: imagino
2: depende
1: que la calidad también.
2: De la película,
1: pero
2: si
1: un día para otro yo decía, hola, pero ¿por qué ya puedo ver y ya por la ventana puedo ver cuando dejo algo dentro del carro? No, esto no está, este polarizado se venció.
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1: Está activado. ¿Quién más?
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1: Son las 9:38 minutos. Estamos en la mañanita.

0: 9:39 minutos, caminando y curando la herida. ¿Quién camina, güey?
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0: Mire, a propósito de este tema de movilidad en Cali, ese cambio del pico y placa en la ciudad, tengo en la línea al secretario de movilidad, a Sergio Moncayo. Secretario, buenos días, ¿cómo está?
2: Muy buenos días para usted, la mesa de trabajo y para todos los oyentes.
0: Bueno, secretario, antes de que hablemos de estas modificaciones recientes que han estado bien moviditas del tema movilidad, del pico y placa en Cali, ¿cómo se comportaron los caleños con la modificación del pico y placa solidario, los días que estuvimos pares sin pares? ¿Sí acataron la medida o cómo se portaron?
2: Bueno, la verdad queremos agradecerle a todos los caleños y las personas que estuvieron apoyando pues esta catástrofe que estamos viviendo en la ciudad. La verdad es que acataron muy bien la medida del pico y placa solidario. Las personas respetaron durante esa semana y media o casi dos semanas que duró este pico y placa de pares e impares, pues tuvimos muy buena movilidad en la ciudad. Los equipos de rescate pudieron cumplir con su trabajo, con su labor, de acuerdo a lo que tenían planeado. Los equipos de bomberos, equipos de rescate de otros países que también estuvieron en la ciudad. También la recolección de escombros se pudo dar de una buena manera. Y es gracias a esto y a la labor pues que o a la colaboración de todos los caleños en el pico y placa solidario que pudimos pues levantar la medida antes de tiempo porque estaba organizada, planeada hasta el día sábado. Sin embargo, gracias al trabajo que realizaron todos estos organismos de rescate, pues pudimos levantar la medida a partir del día de hoy.
0: ¿Por qué esa decisión, secretario? Y pues mucha gente está un poquito embolatada, ¿no? Sobre todo por el tema de que aparte de que volvemos al pico y placa tradicional, se adicionan unos números de las placas para la zona de riesgo. Este cambio de última hora, se había anunciado que este pico y placa solidario iba hasta mañana. ¿Por qué faltando un día, dos días para terminarlo, se modifica?
2: Sí, lo que sucede es que ya habían sectores de la ciudad donde pues la movilidad estaba prácticamente la normalidad, especialmente sectores como la Comuna 22, donde la movilidad pues no tenía afectaciones mayores por cierres y demás, también el norte de la ciudad y también el oeste y el oriente de la ciudad, que gracias al apoyo, como le digo, y al buen trabajo de todos estos organismos de rescate, pues se logró rescatar en su prácticamente todas las personas que todavía se encontraban bajo los escombros. A fecha de ahorita solamente hay una persona lastimosamente que todavía pues están los equipos de búsqueda y rescate rescatando, es en esta zona de ese polígono que tenemos la restricción adicional, pero el resto de la ciudad, gracias a Dios, el día de ayer pues pudo retornar prácticamente a la normalidad. Tenemos el oeste, el norte, el sur de la ciudad, el mismo oriente, donde prácticamente tenemos, ya disminuimos mucho los cierres ya son muy pocos, mientras que en el sector de ese polígono que estamos hablando, esa zona de mayor afectación de la ciudad, pues sí todavía tenemos pues una aplicación adicional del pico y placa. El pico y placa en esta zona opera los dos dígitos normales que ha venido operando todo el semestre, más dos dígitos adicionales. Y el día sábado pues va a operar intercalado, un sábado pares, el otro sábado impares. Esta medida se toma en este polígono porque es el sector de una mayor afectación, como le digo, y es un sector donde todavía tenemos muchísimos cierres. Uh-huh. ¿En qué lugares tenemos muchos cierres? El sector de la novena, el sector de la quinta. Este polígono opera desde la carrera 66 hasta la carrera 33 entre la quinta y la autopista. Si bien opera hasta la autopista en estos momentos no tenemos ningún contratiempo, entonces pueden circular sin ningún problema aplicando el pico y placa normal de dos dígitos, pero en la quinta sí tenemos todavía bastantes cierres. Entonces, pues la invitación que hacemos desde la Secretaría de Movilidad y la Alcaldía es que si no requerimos estar en esta zona, evitemos circular por ahí, así no tengamos el pico y placa ese día, así estemos libres de transitar por esta zona, evitemos, si no lo requerimos, tengamos unas, esta zona es de muchos lugares, de institución, institutos médicos, instituciones médicas, está la clínica de Imbanaco. Entonces, evitemos transitar por esta zona si no, de verdad, si no tenemos algo urgente que ir okay. a hacer en esta zona.
0: Secretario, a ver si le entendí bien, el tema es que sí. la zona de riesgo incluye desde la quinta hasta la 10, desde la 66 hasta la 33. Pero la autopista, sí, que es la 10, sí pueden circular los vehículos, excepto los que tienen el día y el pico y placa el día que les corresponde. Es decir, a pesar de que está dentro del límite del cuadrado que se ha armado ahí de esa zona de riesgo, los vehículos pueden transitar tranquilamente por la autopista, en los dos sentidos.
2: Así es, así es. Obviamente aplica el pico y placa normal que la gente tiene. Por ejemplo, hoy está aplicando 7 y 8, pues no pueden transitar, pero el resto de personas... o los otros dos dígitos adicionales del polígono pueden transitar sin ningún problema por la autopista. La autopista está operando sin novedad en estos momentos y lo pueden hacer. O sea, la autopista opera como el pico y placa normal.
0: Ok, secretario, otro tema. ¿Hasta cuándo esta decisión se tomó, este cambio, este nuevo cambio y esta restricción para esta zona de riesgo, hasta cuándo va a estar vigente?
2: Mire, inicialmente tenemos una vigencia de 2 semanas y media. Sin embargo, todos los días evaluamos la situación. Todos los días lo que más queremos es que la ciudad vaya girando hacia la normalidad. Los equipos de socorro todavía vienen realizando un trabajo impresionante. La recolección de escombros, la verificación de los ingenieros estructurales que están verificando minuto a minuto cada uno de los edificios, qué novedades tienen, si tienen novedades estructurales importantes o si solamente es mampostería. Entonces, todos los días estamos realizando en un PMU que tiene 24 horas de funcionamiento desde el mismo día de la tragedia, del temblor, del terremoto. Estamos verificando todos los días, minuto a minuto, cómo va desarrollándose la medida. Entonces, le pedimos a los caleños mucha solidaridad, que entiendan la situación. Lo que más queremos es, sí, solidarizarnos, pero también ir avanzando poco a poco en la normalidad. Entendemos los comercios, los centros comerciales, las personas pues que trabajan el día a día en la calle y demás. Entonces, todos los días, minuto a minuto, estamos evaluando cada una de estas medidas, pero por ahora tenemos la medida más o menos 2 semanas y media, pero como les okay. digo, si vamos avanzando, se podría levantar,
0: eso dependiendo significa,
2: cómo vamos avanzando.
0: Secretario, eso significa que si en la medida en que esto evolucione, y ojalá de manera rápida y oportuna, segura, especialmente segura, podría incluso terminar antes de ese tiempo límite que ustedes pusieron. Digo yo, en la medida en que se recuperen las zonas y sí. se puedan abrir, podría modificarse en el camino y no llegar hasta la fecha establecida por ahora.
2: Así es, sí, señor.
0: Secretario, en el tema de los edificios que están en riesgo de colapso, algunos de ellos ya cayeron, otros están en evaluación y es posible que algunos sean derrumbados. ¿Hay un protocolo que determine el espacio, la distancia entre el edificio y la vía para determinar su cierre? ¿O sí o sí todas las zonas donde hay edificios en riesgo van a mantener cerradas?
2: Bueno, es importante que pues cada una de las secretarías tiene sus roles. Nosotros tenemos la Secretaría de riesgos, quienes evalúan cada momento qué vías deben ser cerradas, qué vías se les puede dar apertura. Entonces, nosotros dentro del PMU mantenemos en constante apoyo o reunión con ellos, verificando pues estos cierres, cuáles se pueden abrir, cuáles deben de quedar cerrados, y ellos son quienes evalúan qué tanta distancia debe haber, qué tanto debe ser el cierre, cómo aplica, si el cierre debe ser total, puede ser parcial. Y ellos son, pues, dentro del rol que ellos tienen, son quienes nos dan esta información a nosotros.
0: 9:48 minutos, es el secretario de Movilidad, Sergio Moncayo. Secretario, ¿qué le tenemos que contar a los propietarios de vehículos híbridos y eléctricos? ¿Qué hay para ellos?
2: Los híbridos y eléctricos se pueden movilizar sin ningún problema, ellos están exentos de la medida. La idea, como les decía a todos los oyentes y a la mesa de trabajo, es que la idea es ir empezando ya a que la ciudad se empiece a mover con normalidad, y obviamente pues tenemos un área de mayor afectación, que es la zona pues que ya comentamos.
0: Secretario, al interior del cuerpo de guardas de la ciudad, ¿novedades en cuanto a su situación personal, familiar, afectados por tema del terremoto? Usted particularmente, ¿cómo está con el tema?
2: Gracias a Dios, nuestros agentes de tránsito pues no tuvieron alguna afectación mayor. En general, pues algunos, eso me incluyo yo, tuvimos pues grietas o algunas afectaciones menores en nuestras viviendas, pero como les digo, gracias a Dios nuestros 728 agentes que tenemos de tránsito no sufrieron ninguna afectación o algo que lamentar.
0: Bendito Dios. Secretario, el tema del pago de tasa por congestión entonces se reactiva nuevamente.
2: Se reactiva nuevamente a partir de hoy, sí señor.
0: Bueno, secretario, pues le agradecemos muchísimo. Entenderá usted que no es fácil para muchos ciudadanos entender el tema de este nuevo cambio de pico y placa sobre la marcha, sobre todo el tema de adicionar números, de determinar la zona de riesgo. En ese sentido, los guardas, ¿qué tan flexibles y qué tan estrictos a la hora de alguien que por desconocimiento pues esté en una zona no permitida?
2: Sí, obviamente esta medida está empezando, como la estamos viviendo especialmente en el sector de esta área que es la más afectada, donde pues los agentes de tránsito tienen esa consigna de estos primeros días pues hacerlo de manera explicándole a las personas, no siendo tan estrictos, pero ya la próxima semana que ya hemos tenido pues toda la información adecuada, que toda la ciudadanía se ha ido enterando y demás, pues sí, la medida la debemos cumplir. Lo importante aquí, más que una sanción, más que una multa, es que seamos solidarios y que esta zona de mayor afectación, si no tenemos nada que hacer en esta zona, evitemos transitar por ese sector. Si yo vivo en el sur y debo desplazarme hacia el norte, lo puedo hacer sin ningún problema por la autopista, lo puedo hacer por la Paso Ancho, por la Simón Bolívar, incluso por la vía de los cerros, por la
0: ciudad de Cali.
2: O la ciudad de Cali, pero evitemos transitar por el sector de la Novena, que es un sector que está todavía muy afectado con muchísimos cierres, al igual que la Quinta. Lo que es la Quinta y la Novena presenta demasiados cierres, entonces le hacemos ese llamado a la ciudadanía, evitemos transitar, así no nos aplique el pico y placa, evitemos transitar por la Quinta y por la Novena, seamos solidarios con la ciudad.
0: ¿Qué reporte tiene, secretario, de la red de semáforos de la ciudad?
2: Bueno, en estos momentos está funcionando en un 98-97% el red de semáforos de la ciudad. Sin embargo, se nos presentó una novedad importante hace 3 días, donde la policía identificó una persona lastimosamente que estaba vandalizando un semáforo. Esta persona fue detenida, se colocaron las respectivas denuncias y bueno, es una situación que se viene presentando durante todo el año, donde personas inescrupulosas vandalizan, roban los semáforos y esto afecta claramente la seguridad vial de todos los caleños.
0: Secretario, le agradecemos muchísimo, lo estaremos buscando en cualquier otra novedad, o si usted tiene alguna novedad, aunque su secretaría, y eso lo hemos destacado acá, ha estado muy activa y oportunamente muy pilosa con el tema de la información para los caleños. Le mandamos un abrazo y espero que su gestión siga desarrollándose en colaboración de la emergencia que vive la ciudad. Un abrazo y feliz día.
2: Feliz día, muchas gracias a todos los caleños por apoyar todas las medidas.
0: Es el secretario de Movilidad de la ciudad de Cali, Sergio Moncayo. Ya entienden, oyentes, ustedes pues la situación y las explicaciones. Sin embargo, y si a alguien le cuesta un poquito de trabajo, repito que sería ideal que revisen las redes sociales de la secretaría, que son muy oportunos en su información, no siempre aceptada, no siempre digerible, pero está oportuna la información para que la tengan en cuenta y no den papaya. Son las 9:53, es la Mañaneta de Planeta, que es una presentación de
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0: ¿Saben quién va caminando, quién se reactiva? Unicentro y se reactiva Cine Colombia. Ha anunciado hoy la proyección de la película Coyote versus Acme gratuito. Gratis, sí, gratis. El día de hoy, para que vayan a la sala de Cine Colombia de Unicentro. Así que los fanáticos del cine, ya ustedes mirarán, se meten a la página de Cine Colombia para mirar las condiciones, restricciones, las indicaciones para quienes quieran ir a la función gratuita, repito, de Coyote versus Acme. Es el día de hoy, es 21 de agosto. ¡Vamos caminando! El amor caminando, curando la herida. Sobre ese tema de ir caminando, de la reactivación de Cali, para que ustedes tengan en cuenta lo importante, y esto no es lora, no es simplemente una herramienta de contenido radial, es una responsabilidad de todos los caleños. Ustedes saben muy bien que las ciudades en el país están en un ranking de importancia de ciudades, en el que Bogotá, claramente por ser la capital, es la número uno, luego aparece Medellín, número dos, y Cali aparece número tres. Pero traemos a Barranquilla en el cuarto lugar.
1: En la nuca.
0: Y Barranquilla, con toda la reactivación dinámica comercial que ha logrado en los últimos años y el empujón que ahora mismo el gobierno central, al determinar que sea la segunda capital prácticamente del país, con una segunda casa de mandato ubicada en Barranquilla y centro de poder del país, pues por circunstancias de ese arranque, ese envión duro que tiene ahora mismo, y nosotros soportando esta difícil situación, no sé, no me atrevo a decirlo, no es de mi competencia, pero piensa uno que a futuro no sea que el ranking evolucione y el ranking ponga a Cali en el cuarto lugar de ciudades en Colombia. Y esto tiene una connotación que va más allá del orgullo, que va más allá de la pertenencia, que obviamente nos lastimaría. Tiene que ver con plata, tiene que ver con la asignación de recursos. Los recursos del país se distribuyen, y es una ley de la República, por el ranking del nivel de ciudades, en la que, repito, Cali es la tercera ciudad del país. Somos una ciudad industrial con un número muy grande de habitantes, nuestra cercanía con el Pacífico y el puerto de Buenaventura.
1: Empresas importantes.
0: Tenemos unos privilegios que son nuestros, pero que tenemos cerquita un competidor grande, Barranquilla, una linda ciudad, una ciudad maravillosa, los barranquilleros son geniales, tenemos particularidades muy situaciones muy similares. Pero este empuje y esta decisión del gobierno actual de darle mayor relevancia a Barranquilla, esto es simplemente una apreciación personal, no sea que ponga en riesgo nuestro tercer lugar.
3: Ve, hablando de...
0: Por eso, lo importante de caleños, empujar todos para el mismo lado, con mucha fuerza, con mucha actitud, porque tenemos ganado un reconocimiento mundial como una ciudad deportiva, como una ciudad alegre, como la capital de la salsa, del desarrollo, de la actividad, de la multiculturalidad que tenemos, nuestra pluralidad en tantos temas, nuestro tema ambiental, nuestro piso térmico, nuestras montañas, nuestros ríos, todo lo que hace parte de Cali, hey, a resaltarlo y empujarlo duro, duro.
3: Becana, 958. Hablando de negocios, es importante, ayer también nuevamente desde la Alcaldía y la Cámara de Comercio de Cali, pues es importante porque el anuncio de la Alcaldía es que los comerciantes y empresarios de Cali no están solos, y por eso han puesto una información importante de si su negocio se vio afectado por el reciente terremoto. Se ha habilitado una plataforma tecnológica para registrar sus necesidades. Entender la realidad es el primer paso para acompañarte, fue lo que dijo la Alcaldía. Así que si usted tiene afectaciones empresariales, porque esto es para los medianos, pequeños, emprendedores, la gente que trabaja en Cali, pues usted puede hacer su reporte a dos líneas. La primera, a través de WhatsApp, que es el 300-913-1811, 300-913-1811, así como las familias están siendo censadas, también los empresarios se debe a generar un censo para saber de qué forma poder empezar a ayudar en ese sector. A través de WhatsApp, 300-913-1811, o también hay una línea fija que es la 602-886-1300, 602-886-1300, para que entiendan que los comerciantes y empresarios de Cali no están solos y que en un trabajo conjunto de la Alcaldía con la Cámara de Comercio pues la idea es empezar a brindar apoyo en ese gremio.
0: Dos oyentes aportan para el tema de ciudad. Helen Rosero que dice, se tenía que decir y se dijo, qué buen aporte, Cana. Es importante la competitividad, nos involucra a todos, porque la industria, el comercio de la ciudad depende en gran parte de ese ranking. Y Andrés dice, Cana, y no se te olvide que somos Distrito Capital. Sí, señor. Que no hacemos uso del tema en muchos aspectos, pero es cierto. Gracias, Andrés. Gracias, Helen, por sus aportes. Son las 9, no, ya son las 10 de la mañana. Iba a decir 9:59, son las 10 de la mañana. Y vamos caminando. ¿Quién camina esta mañana?
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0: ¿No te dan el punto exacto en el norte?
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0: Uno más, gordita, pongamos uno más en la lista de los que van caminando activados, reactivándose con anuncios para su clientela.
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0: Hoy hay un partido de fútbol benéfico con las superestrellas del fútbol colombiano, muchos de los más famosos futbolistas, la mayoría ya inactivos profesionalmente, pero activos futbolísticamente, hacen un partido benéfico.
3: Sí, ¿cómo les parece? Bueno, no sé si ustedes siguen al eterno capitán, a Mario Alberto Yepes, y a través de su cuenta, pues finalmente él empezó a generar mucha información. Hoy se conoce que Falcao, Yepes y el pibe Valderrama van a jugar un partido solidario tras este terremoto en Colombia. Yepes pues tiene una mayor relevancia en cuanto a que fue el capitán de la selección Colombia justamente para el Mundial de Brasil 2014, y pues él ha dicho que cuando planteó la idea contactó a sus amigos, compañeros, y que absolutamente todos dijeron sí para participar. Este viernes en Bogotá se ha denominado las leyendas del fútbol. El pibe Valderrama, Falcao García, Camilo Zúñiga, para disputar en Bogotá un partido solidario. Estos fondos de este partido van a ser destinados a las familias y las comunidades afectadas por este terremoto, pues en los lugares más complicados. Hablamos de Chocó, Buenaventura, por supuesto Cali. Hablando de Yepes, que tiene pues claramente un arraigo con nuestra ciudad, pues obviamente permanece, vive acá en algunas oportunidades, y él lo ha manifestado, ¿no? Dice, Colombia ha vivido la semana más difícil no sé cuántos años, y él lo dice, yo tengo 50, pero creo que es la más difícil que yo he visto en toda mi vida. Hizo una rueda de prensa al respecto, y bueno, hoy sobre el campo van a estar 36 jugadores, como les digo, entre ellos Radamel Falcao, Carlos El Pío Valderrama, Juan Guillermo Cuadrado, Camilo Zúñiga, Farid Mondragón, Carlos Sánchez, Giovanni Moreno, Juan Pablo Ángel, Fabián Vargas, Jackson Martínez, Alexander Mejía, Magnelli Torres, dentro de los más destacados. También van a jugar John Javier El Choronta Restrepo, está Giovanni Hernández, Cristian Zapata, Gerardo Bedoya, Carlos Valdés, Oscar Córdoba, Teófilo Gutiérrez, Freddy Guarín, va a estar dentro de las personas que van a jugar, y los directores técnicos.
0: ¿Te aparece en la lista?
3: Sí, Teo aparece.
0: Ah, bueno, porque dije yo jugadores inactivos profesionalmente, pero activos en el fútbol, pero Teo sí está activo todavía profesionalmente.
3: Teo, que incluso estuvo con un centro de acopio en Barranquilla para mandar al Pacífico, él mismo cargando cajas y de todo. Dentro de los directores técnicos, pues va a estar Francisco Pacho Maturana, y en el otro va a estar René Higuita, que en esta oportunidad no le da para tapar, sino que va a ejercer como técnico. Dijo que de pronto se metía en el campo a jugar. René es todo un showman. Exacto, entonces pues va a estar allí. Y una de las ciudades más afectadas por el terremoto, recuerden ustedes, pues Cali, y él es de acá, y pues ha dicho que parte de esas ayudas que hoy se recojan, pues hablando de Yepes.
0: Ah, Yepes, ok.
3: Sí, porque él es el que abandera el proyecto, ¿no? Él es el que pone como todo, él es el que crea el encuentro del día de hoy.
1: Tiene muy fresca la logística para convocar y pues para hacer todo, evento de su despedida.
3: Sí, dice, todos mis compañeros futbolistas y exfutbolistas de alguna manera han apoyado todo lo que ha pasado, pero siempre sentía que se podía hacer algo más, y sabemos que hacer... ¿Y nosotros qué sabemos hacer? Jugar fútbol. Y jugando al fútbol es como vamos a poder ayudar.
0: Bueno, está programado para las 7:30 de la noche. De hecho, aparece en la parrilla de programación de Win Sports, sí, para quienes quieran verlo por televisión. Pero es curioso porque hoy hay fútbol en Colombia y se va a cruzar con el partido Alianza Deportivo Pereira. Hoy hay dos partidos de la Liga Profesional de nuestro país. Jaguares a las 4 enfrenta a Boyacá Chicó, y a las 7:30 aparece Alianza FC versus Deportivo Pereira, y a esa misma hora aparece programado el partido Levantemos a Colombia, el que está hablando la Gordis. Hablando de jugadores veteranos que juegan fútbol, muchos lo hacen muy bien, se ha mantenido de una forma que uno diría, este todavía le da para jugar unos minutitos en un partido de fútbol profesional. Para lo que se ve algunas veces, todavía les queda fútbol. Bueno, uno veterano y con millones de fanáticos en el mundo que anunció que vuelve al fútbol es nada más y nada menos que la magia verdadera, Ronaldinho.
1: Para mí el mejor jugador del fútbol, no sé para ustedes oyentes si lo consideran así o se quedaron ahora entre Messi y Cristiano Ronaldo y ya. Pero Ronaldinho, uno de los mejores, que regresa al fútbol y regresa a jugar. O sea, él tiene 46 años y regresa a jugar de manera competitiva. Pero para aclarar, lo primero es, ¿a dónde va? Viene o va a jugar en el club Ravenna de la Serie C de Italia. Lo llevan con un doble propósito. Jugar, sí, jugar partidos, uno que otro. Va a estar dentro de la nómina y va a jugar uno que otro partido. O sea, no va a estar como regularmente en la temporada ni cada uno de los encuentros. Pero lo hace, ya que hablo de doble propósito, es hacerlo también como un embajador. Además que él entra a participar porque se vuelve un socio también del club. O sea, tiene, digamos, como una... forma parte de esa operación. Entonces es como un medio socio, un coinversionista, de hecho, de este club. Y queda como embajador para mostrar el equipo, buscar patrocinadores, bueno, toda esta parte de mercadeo. Y pues, claro, lo brillante de tener a este jugador, que estaría perfecto para él, bueno, a jugar a sus 46 años, ponerse nuevamente los guayos de manera competitiva. Como les digo, va a estar en algunos partidos, o sea, no va a tener la participación regular en el campeonato.
0: Ronaldinho no juega profesionalmente, su último partido fue en el 2015, el 26 de septiembre, es decir, han pasado 11 años.
1: Sigue jugando la recocha,
0: la exhibición.
1: Claro, de exhibición, muy activo, pero esos de exhibición, pues bueno, digamos que tienen ciertas características, no en la exigencia plena, aunque uno ve que esos veteranos exigen a lo que dan para dar el máximo y poder hacer un gol, pero pues no es lo mismo de uno de esta competencia. Tiene su cancha, obviamente tiene su cancha en su propiedad, que es como una especie de finca donde él vive en Brasil, se mueve por el mundo, pero allí sigue llevando amigos, que es lo que dice, yo quería un sitio para mis amigos, y va allí a jugar a cada rato a su cancha del famoso fútbol playa que tiene Ronaldinho, una cancha habilitada en su finca, llamémoslo así. Y ahora formará parte de este equipo como socio, un man que pues le apuntará bastante al tema del marketing. La institución como tal lo hace porque, bueno, yo voy a mover esto Y el club italiano, para contarles, en este momento tiene un valor en el mercado de 7.5 millones de dólares. Dicen que, aunque es un monto muy bajo para la categoría en que se encuentra realmente, que es la C, tiene una muy buena plantilla y pues bueno, tendrá así como gran elemento llamativo, nada más ni nada menos
0: por
1: que
0: lo pronto nos hizo
1: Ronaldinho.
0: Saber, claro. Por lo pronto nos hizo saber que hay un equipo que no conocíamos.
1: Ravenna.
0: Y estaremos pendientes de ver qué tanto a nivel profesional está jugando Diño. De fútbol más adelante, Infantino es noticia y también es noticia el tema del cartel de las Malvinas. Les contamos de qué se trata después de la pausa. Es la Mañaneta por Planeta.
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0: DJ Dandres.
1: Hi, baby. Soy yo, Nelson. Son como las 4 de la mañana.
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0: Con este sonido hemos iniciado este bloque de la mañaneta de Planeta del viernes del 21 de agosto del 2026. Hoy ya vamos a tener huepa. Sí, vamos a tener nuestro huepa, nuestra música festiva. Todavía no el grito de huepa. Bueno, pues ahí vamos, un pasito. Por ahora será la música con sonido huepa hoy y mañana y el domingo. Tengo entendido que el Power también retoma hoy su sonido, aunque la propuesta del fin de semana anterior fue muy aplaudida, pero ya retoman hoy su sonido. Nosotros el huepa este fin de semana. Estamos la Gorda, el Güey y el Canario al aire por Planeta en una presentación de...
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0: Claro, claro. 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
1: Tengo que contarles que ayer para la campaña de la reconstrucción de la ayuda para doña Amparo Bonilla, que es la mamá de Diego Montaño, se sumó Omar Torres. Le mando un saludo a Omar. Ya Luis había hecho su aporte en Sebring, en la Florida. A propósito, saludos a Javier y a Mayerling. Y Omar Torres se sumó, Jeff se sumó y Margarita Reyes, que dijo, mire, yo aporto, tengo unas ventanas. No están nuevas, pero están en perfecto estado. Me mandó las fotos, se las compartí a Dieguito. Le dije, Dieguito, está esta persona que tiene unas ventanas que las han desmontado y están ahí. Se pueden volver a utilizar. Están en perfecto estado. Solamente pues que están un poquito empolvadas, obviamente. Pero, y me dijo, de una, claro que sí me sirven muchísimo. Margarita, hay un ok de parte de Dieguito. Entonces ya esas ventanas están ahí. A Jeff, gracias, a Omar Torres, a Luis, muchas gracias. Seguimos porque todavía estamos muy crudos, todavía nos falta mucho cemento, nos falta mucho material. Si quieren aportar para la campaña de la reconstrucción de la casa, que antes era un ranchito de esterilla y todo este tema, que se cayó también con el tema del terremoto y nos hemos enfocado puntualmente en esta actividad para que doña Amparo tenga otra vez su casita. Ya saben, nos contactan, puede ser a mí por el DM de mis redes sociales, por mi WhatsApp, si me tienen WhatsApp, o en el de la emisora con la gorda mirada para la campaña de la casa de doña Amparo. y miramos la forma para conectar y hacer parte de esta reconstrucción. ¿Listo? Luis, Omar, Jeff, Margarita. Julie me dice que también que hizo su aporte en...

0: Nuestra Yuli en Ámsterdam, Castillo. Estoy esperando la confirmación de la transferencia, querida Yuli. Estaré contando. Son las 10:35 minutos. Nuestro número de WhatsApp a propósito, Gorda.
1: 305-252-8404.
0: Ahí todos vamos echando para adelante. El que pueda ayudar, ayuda. El que viene más atrás, al que va quedadito. Vamos agarrando de la mano una gran cadena de solidaridad, que es lo que estamos necesitando ahora mismo.

0: 6:35 minutos. Güey, quedamos en el tema de Infantino y el cartel de las Malvinas. ¿Qué es el cartel de las Malvinas y por qué Infantino es tendencia hoy en el mundo?
1: Bueno, el cartel de las Malvinas y las sanciones que se vendrían a partir de lo que sucedió en ese partido al final, Argentina-Inglaterra, donde pues ustedes recuerdan, se saca este cartel que decía las Malvinas son argentinas, que pues era un tema que no debería ir porque pues el fútbol debe estar alejado de este tipo de pues de confrontación, en este caso de
2: lo político, es un con
1: tema
2: el fútbol
1: político de las naciones, es otro tema muy diferente que tenía o tiene que estar aparte del fútbol. El fútbol ha querido evitar esos temas, racismos, conflictos, todo eso, la verdad. Pero entonces aquí viene la sanción para el equipo de Argentina, es la siguiente, ojo. La comisión disciplinaria de este ente pone las siguientes sanciones a miembros del equipo como tal, de la selección argentina en este caso, y también en el partido que tienen que ver con ese partido y con el partido de la final de Argentina-España, varias sanciones. Entonces, el castigo más severo es para, adivinen quién.
0: Para Paredes.
2: Para Paredes.
1: Sí, para sí, Leandro, claro. Paredes.
0: Pero en el Paredes, ¿no? Está hablando del partido de la final.
1: De los dos partidos estoy hablando.
2: De los dos partidos, donde salió el cartel.
1: Voy a hablar de los dos partidos. Entonces, por eso lo dije al inicio. Entonces, el castigo mayor es para Leandro Paredes. ¿Por qué? Por las agresiones que obviamente tiene contra
2: el
1: futbolista español. En este caso, lo suspenden 10 partidos y lo multan con $90,000 a Leandro Paredes.
0: 10 partidos partido. De selección.
1: De selección. Y $90,000.
2: Durísima. O sea, 10 partidos son como 3 meses sin jugar.
1: ¿3 meses? No, gorda.
0: Porque es selección,
1: años. Eso literal puede alcanzar. Sí, bueno, pues, yo no sé qué tanto jugará más de 9 partidos en un año. Yo no. No sé si cuenten
0: los partidos. Bueno, de pronto sí. Okay. Sí, los amistosos que son de fecha FIFA.
1: Vamos a averiguar bien ese datico. Listo. Ahí viene el castigo más.
0: Y entre otras cosas, este año.
2: Así es de nula.
0: Este año hay 2 fechas FIFA. Cada selección va a tener más o menos 3 partidos y ahí descontaría 3 de los 10.
1: Bueno, vamos a mirar si.
2: Ah, pero solo en este año.
1: Incluye esos partidos. Bueno, finalmente son partidos de selección.
0: Sí, claro. Sí,
1: y esos partidos también son
0: oficiales.
2: O sea, básicamente vacaciones, pues.
1: Un buen rato, al menos de selección. Ojo, 10 partidos. Luego.
0: Malo, perdón, güey. Si se cumple estrictamente y no hay una apelación, que la rebaje luego, que a 5, a Paredes lo sacan de selección haciendo cuentas chonetas. En lo que queda este año y el próximo año hay unos 6-9 partidos. Sí, unos 6-9 partidos. Año y medio de circulación.
1: Te dije, mínimo. Pasa del año. Esa es la sanción para Leandro Paredes, que lo vimos.
2: Ay, no pensé que fuera como tan duro. Todo un año sin jugar.
1: Muy efusiva. Más que esa agresión en el partido de la final estuvo muy fea, la verdad. Muy fea. O sea, no. No se vio nada chévere. Bueno, listo. Luego, Nahuel Molina. Este jugador, el argentino, también tiene suspensión. Ahí lo suspenden 7 partidos. Diego Almada lo sancionaron solamente con un partido. Y aquí viene la sanción para Roberto Ayala, el ratón Ayala. Yo hasta hace poco me di cuenta que él está en el cuerpo técnico, pero lo recuerdo por ese sobrenombre, ¿no? El ratón Ayala, cuando estaba activo. Ahí lo suspendieron 3 partidos. Y la FIFA también tiene una sanción a un español, al futbolista español, a Pablo Martín Páez, a Gaby. Tiene una sanción para ellos y ya los que están involucrados ahí vienen con multas en distintos valores. Y a la AFA, a la Asociación de Fútbol Argentino, la multaron con $321,000. $321,000 por la exhibición de una pancarta sobre la disputa de las Islas Malvinas luego del triunfo. O sea, ahí paga la federación como tal. Yo aquí no veo que individualicen a un jugador por ese hecho como tal. No lo dice la noticia. Habla de la AFA, de la federación como tal, que debe pagar $321,000. No sé.
0: ¿La sanción la hace la FIFA, güey?
1: Sí, la FIFA.
0: Es curioso, ¿no? Es curioso porque la FIFA castiga por involucrar temas políticos en el fútbol, en el caso de la pancarta. Lo de las agresiones en la final, no. Eso es otro tema. Pero lo de la pancarta está dentro de lo político. Pero es curioso porque si hay una FIFA que haya involucrado lo político, es esta FIFA, la de Infantino, que claramente involucró tanto lo político en el caso de Donald Trump y Estados Unidos, que hizo que violaran una regla del fútbol, que era levantar una tarjeta roja. Entonces, ¿con qué cara podría decir Argentina, ¿con qué cara la FIFA va a sancionar un tema político si alguien ha politizado el fútbol? Ha sido esta FIFA, la de Infantino, ¿o no?
2: Pues la que más ha tenido...
0: Para pensar, para analizar.
1: Pero usted está, si esta está preguntando una... a mí o lo quiere
0: usar
1: como...
0: No, le estoy preguntando en general. Digo yo, si hay una FIFA que le haya metido tema político, la haya politizado, es esta. Pero castiga por un tema político.
1: Sí, porque eso no... El fútbol,
0: papá diciéndole al hijo que no fume cuando tiene un cigarrillo en la mano.
1: El fútbol tiene que estar apartado, pero déjelo que yo soy su papá y usted, yo eres y fumo. Eso le decían
0: tal cual
1: a uno.
2: Yo
0: tal
2: puedo, usted no.
1: Sí, usted puede. Déjeme que yo soy papá, yo soy más grande que usted y yo eres y fumo no. Eso le decía a uno.
2: Tal
1: cual. ¿Y usted por qué si fumo? ¿Cómo así?
2: Porque yo soy su papá.
1: Bueno, ahí está la respuesta.
2: Literal.
1: Bueno, ¿qué más? Ah, bueno. Como Argentina va a disputar dos partidos, ellos tienen dos partidos como local. Los próximos partidos que vienen de Argentina son locales. A ellos les toca jugar con el 50% del aforo. Digamos que eso también forma parte de la sanción. Así que se viene eso porque, bueno, en este caso sancionan a la AFA por la pancarta y por los cantos, muchos gestos discriminatorios de aficionados que se hicieron ahí con ese tema y que se toman en cuenta para la sanción que tiene la FIFA, analizando y conducta colectiva, en este caso de selección argentina, en esa premiación también, que luego de recibir las medallas, que los jugadores se dirigieron hacia una zona ocupada por sus aficionados y le dieron la espalda a la ceremonia del campeón, un gesto muy criticado.
0: Conducta
1: también.
0: Antideportiva.
1: Sí, antideportiva. Pues es que las imágenes fueron muy claras. Paredes tomando el cuello a Eric García, que lo tira y tirando el piso a Gaby. En las celebraciones hablaron de eso, de lo que Molina pues hace y golpea, increpa a Rodri también. Y el ratón Ayala, que es ayudante de Leo Scaloni, lo vieron dándole el puñetazo en el rostro a Dani Olmo. Entonces, tenga, ahí está la sanción por parte de la FIFA.
0: Y la otra noticia, güey, tiene que ver precisamente con el señor Infantino.
1: Y eso es por una petición que se hace, y justamente debido a esa gerencia mala para muchos, diría yo casi que la mitad y un poco más, se hace una petición mundial para exigir esa renuncia. Hay una plataforma en este caso que está teniendo en cuenta a todos los aficionados de toda Europa que están pidiendo unas firmas para exigir ese cambio en la presidencia de la FIFA. Eso se llama una coalición global en este caso. Hacen la petición para que Infantino renuncie, que no esté más al frente de la FIFA. De hecho, estaba mirando por acá que esa petición, que se firma casi por todas las asociaciones de aficionados de toda Europa, muchos accionistas, socios de fútbol, tanto del fútbol español, de diferentes confederaciones, están haciendo esto. Y dice lo siguiente, de hecho, en su comunicado: el fútbol pertenece a la gente que llena los estadios, que sigue a sus clubes y selecciones nacionales en los triunfos y las decepciones, que viaja por países y continentes, que transmite el juego de generación en generación y lo mantiene vivo cada día del año. Sin embargo, un hombre parece creer que él es más importante que el fútbol.
0: Me están apretando, todo indica no seguiría al frente de FIFA. 10:43, hablando de fútbol, ya están los tres rivales de Colombia para las fechas FIFA que vienen antes de que se acabe el año. Están los rivales, están las fechas. Colombia va a jugar con México el viernes 26 de septiembre. Ese partido será a las 8 de la noche. Estoy hablando ahora de Colombia. Jugará Colombia en el M&T Estadio de Baltimore, en Maryland, en Estados Unidos, 26 de septiembre. Luego el 2 de octubre vuelve a haber fecha FIFA. Colombia ese día va a enfrentar el 2 a Paraguay, 7 de la noche, en el Red Bull Arena. Esto es en Harrison, New Jersey. Y vuelve a jugar Colombia en octubre, 4 días después, el martes 6 a las 6:45 de la tarde, hora Colombia, en el estadio del Inter de Miami. Será contra Perú. Entonces los tres rivales que vienen en camino son: en septiembre México y en octubre Paraguay y Perú.
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0: Y dice que alguien mejor, compa.
1: No creo, batallosa. Neto, Neto. Un re mayor, re mayor, re mayor.
2: Plebe, no te pases de verga, güey.

0: 10:47 minutos, estamos en la mañaneta de Planeta, es noticia el grupo Firme. A estos manes, yo no sé si aquí podemos ya decir que de todo lo que ha sonado de banda, desde que la banda tuvo este arranconazo y no ha parado, es el grupo que mejor le ha ido en todo sentido, en sonada de canciones.
1: Han estado muy firmes, ¿no?
0: En presentaciones, conciertos, han echado mucha plata al bolsillo. Pero ya vamos a hablar de eso. Porque el ranking hoy, gorda, del éxito de Firme en Colombia tiene que ver con qué, puntualmente el que tú tienes.
2: Bueno, pues el ranking tiene que ver con que se ha convertido Colombia en uno de sus grandes territorios. ¿Por qué? Por la acogida de su música, por la reproducción a través de las plataformas digitales y además por el fenómeno que se convirtió con su tour y con los conciertos que pasaron. Hoy en cifras ya se habla de qué alcanzó o qué logró el grupo Firme aquí en nuestro país. Y bueno, pues inicialmente contando que este fenómeno arrancó en Bogotá, como epicentro, digamos que fue la primera ciudad en Colombia que en la cual se empezó a escuchar la música del grupo Firme, y de ahí se extendió en lo que ha corrido este año, en estos 8 meses del 2026, pues hacia otras mentiras, no. Es que se está filtrando sonido de allá afuera para acá. Pero bueno, en otras regiones del territorio nacional, y ya de hecho van 346 mil personas reunidas para ver al grupo Firme en 11 presentaciones que tuvieron en nuestro país y lo convierten.
0: ¿Cuánta gente, gorda?
2: 346 mil.
0: Han comprado boletas para ver a Firme.
2: Imagínate.
0: Muy grande.
2: Claro, claro. Bueno, se habla de los 8 meses del 2026 y de pronto algunos de lo último trimestre del 2025. Recuerden que el tour que trajeron a Cali fue la última Peda Tour, que fue como el tour que visitó las ciudades. Y bueno, durante el recorrido convocó a esta cantidad de personas. Imagínense que en Medellín reunió 40 mil personas en el Atanasio Girardot. Aquí en Cali fueron 30 mil. En Ibagué, 12 mil. En Puerto Gaitán, 35 mil en el Meta. En Neiva, 30 mil. En Pereira, a donde los vi, 30 mil. En Tunja, 25 mil. En Cúcuta, 24 mil. Y en Bucaramanga, 30 mil. Han sido las ciudades.
0: Les ha ido muy bien en todo lado.
2: Les ha ido demasiado bien. En Puerto Gaitán, la presentación, por ejemplo, hablando de este sitio en el país, marcó un récord de asistencia, mientras que en Bucaramanga, que fue como el cierre del tour, la convocatoria, según la organización, digamos que había sobrepasado los límites de lo que el grupo en la ciudad representaba. Uh-huh. O sea, hasta cuando se llenó en Bucaramanga, dijeron como que, wow, o sea, no pensábamos que sí eran fuertes, pero no pensamos que mucho. Y esto generó como esta sensación en esta ciudad en Colombia. Y bueno, hablar de la dimensión.
0: ¿Ya terminó el tour, gordo, o todavía le quedan fechas?
2: No, aquí en Colombia, digamos que ya en lo que supuestamente tenía en agenda, ya lo cumplió. Ya lo había cumplido. Incluso el año pasado están hablando de una presentación que tuvo en Bogotá y pues las presentaciones reagotadas, aproximadamente cada una de 45 mil personas exactamente. Y bueno, hablando de un show, toda la gente que va a Firme, cada que sale del show, pues habla de un show de 3 horas, uh-huh, donde la gente se siente supremamente conectada con todo lo que trae el show. O sea, nunca te sentís
0: tan
2: como
0: conectados, gorda, cuando salen en concierto, salen chot, chot, chot, chot, chot.
2: Y creo que eso ya se volvió, los que estuvimos en el concierto, cada que, no sé, nos reunimos para algo, chot, chot, o sea, quedó desde ahí. Hablando de incluso personas no conocer canciones, pero sentirse conectada por lo que veían en su puesta en escena de lo que hace en el tour el grupo Firme. Y además hablar de un show que tiene unos picos dentro del mismo show, como que muy full, muy alegres, pero también muy nostálgicos y que lo llevan a uno a sí o sí tomarse algo en el concierto.
0: Y eso es lo que tiene que ver con boletas, con asistencia de la gente a los conciertos. Si yo lo mido por sonadas de radio, aquí haciendo cuentas, no lo he hecho el ejercicio juicioso, pero sí podría decir que de lo radial, del éxito radial, del grupo que más canciones han sonado este año ha sido Firme. Haciendo por encimita El Beneficio de la Duda, que para mí es una de las canciones de banda más exitosas del año ya lo
1: sí,
0: es.
1: Sí, el año.
0: Alégale el Empire, no, va ahí cerquita. Más lo que traían de atrás, que era Ya Supérame, Qué Onda Perdida. Traen una cantidad de canciones muy grande, pero el solo hecho del beneficio de la duda les da un plus en cuanto a sonadas de radio muy alta. Entonces, si lo medimos en compra de boletas, gente que fue a verlos a los conciertos, más sonadas de radio, hace el complemento para decir que es el grupo más exitoso del momento. Calibre es muy fuerte, Calibre es muy duro, Calibre es
1: también,
0: durísimo.
1: Frontera.
0: Y Frontera sí. También, pero Firme les, ha sacado una ventaja.
1: Esa canción es tan dura, yo ya no me aprendo las canciones, o sea, ya por la edad, qué sé yo, ya no me aprendo las canciones.
2: Sí, no.
1: Y esa canción que yo nomás veo pedacitos de las canciones, pero esta canción que tiene una letra, digamos, como larga, o sea, es como para quedarse, mira la letra, yo veo que todo el mundo se sabe esta canción.
0: ¿Cuál?
1: Y le hablo la del beneficio de la duda. Y lo digo más en temas personales porque pues como que hice el esfuerzo de ir a mirar la letra, me gustó tanto esa canción que yo me la aprendí y ahí está como la muestra de puchica, qué palazo, qué ganas de aprenderse esa canción y no quedarse uno viendo que todo el mundo en la fiesta la está cantando en el concierto y uno ahí mira, no todo
2: qué?
1: El mundo cantando la canción.
2: No, eso es verdad, lo que decías con el fenómeno de Allegra al Empire es la canción que abre siempre en las presentaciones, ¿no? Sí. O al menos es con la que en Cali y en Pereira pues abrió, digamos que del auge que tiene la misma canción. Pero ya mismo te voy a decir, en Colombia, por ejemplo, le acabo de preguntar cuántas veces suena el grupo Firme en Colombia en Spotify, que es como la red de reproducción
0: es
2: musical.
0: Es otra forma de medir.
2: Otra forma de medir, además porque es la plataforma de reproducción de música la más importante, digamos. Pues le quiero decir que ajusta 1,1 millones de oyentes mensuales solo en Bogotá. Y supera los 23,6 millones de oyentes mensuales a nivel global. Se mantiene activo en los charts diarios de Spotify. O sea, siempre en las listas diarias hay una canción del grupo Firme que sí o sí va dentro del listado. En Colombia, Bogotá concentra 1,13 millones de reproducciones mensuales dentro de la plataforma. Y sabe, hablamos de esta canción del beneficio de la duda como, digamos, una de las que más se sabe la gente. Pero ¿sabe cuál es la canción que más buscan? El amor de su vida. Es la canción que más en la posición de la lista.
1: ¿Y por qué? Cana, ¿te acuerdas que yo te mostré esa canción? Y
2: El amor de su vida.
1: Viste, no, suave, que yo que es una canción súper buena, la mostré acá, pero sí, también vi que la canción...
2: ¿Esta canción no creo que es con, o sea, Frontera? No. ¿Son ellos solos o es una compañía?
1: Es que es muy lentica al principio, Cana, si la puedes buscar ahí es como muy densa. Entonces explota ya por ahí en una partecita que es muy buena esa canción. Pues como para que la chequeen, pero no pensé que era una de las más oídas, o sea, la verdad sí me sorprende.
2: Imagínate, es la canción que, digamos, ahora mismo es la canción que está dentro de la lista y que no ha salido o que es, digamos, lo que más...
0: ¿Cómo se llama?
2: El amor de su vida. Figuran constantemente en el top de reproducción diaria en cualquier desde cualquier punto, o sea, hoy la pueden buscar en Bogotá, mañana puede sonar en Bucaramanga, pasado mañana puede sonar en Cali, pasado mañana en Neiva, o sea, es la canción que se mueve en el país y como la que más buscan dentro de la posición de lista. ¿Cómo?
0: El amor de su vida no funcionó más de bajada, gorda.
2: Sí,
1: no me di, wow.
2: Por eso te preguntaba, esa canción, es que no recuerdo si El amor de su vida es con Frontera o lo hacen solitos, porque yo sé que hay una de Frontera que se llama, pero no sé si es la misma.
1: ¿Y no te sale El amor de su vida? ¿No está ahí, Cala?
2: No está, no la logras. Bueno, pero por si algo, para que la busquen, era como para...
1: Es con Frontera,
2: sí. Por eso tiene...
1: Ah, no, pero esta no es la que yo te decía, Cala.
2: No, pero es así, ya.

0: es que la canción, ¿sabe por qué? Porque la canción no le parece registrada a Firme, sino a Frontera.
1: A Frontera. Uh-huh. Pero es con Firme.
0: Sí, es por eso.
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0: Oye, entre otras cosas, lo que decíamos el otro día, la música popular en Colombia, este 2026, después de la muerte de Jason, en lo que tiene que ver con las grandes figuras, pues no ha tenido mucha incidencia, la verdad, ha estado muy suave comparado con otros años. Hemos estado en mano de artistas emergentes, de artistas nuevos, por ahí sonó las canciones de lo que han sacado los artistas que están intentando ingresar en el mundo de la música popular. Pero de las grandes figuras, suave, la banda en cambio sí se ha mantenido firme.
1: Firme. Literal. O al menos aplica. Constante dentro de los buscadores y el gusto de la gente que ya se aprende, así no le gusta el género muchísimo, se sabe una o dos canciones que con eso hace parte del playlist de esa. Y no de gratis, artistas colombianos con el sello de esa música popular o de las raíces populares de lo que uno está acostumbrado, pues también se metieron a ese género, a la banda. Pipe Bueno, ¿cómo se llama? Estos que hacen popular y que, bueno, el mismo Jesse Uribe, que empezaron a integrar, cambiar del sonido popular tradicional al sonido que ya tiene un sonido característico
3: con
1: bandita, de banda.
0: Sí. La que está sonando ahora y le ha ido bien a esta canción es a esta del grupo Firme que se llama Al Final del Día.
1: Sí.

0: 10:58 minutos, Vic Ortiz. Ha llegado esta mañana la mañaneta. ¿Quién nos sorprendió? Se ha sumado por la vitrina de Planeta con su cara sonriente. Vico, qué rico tenerte esta mañana por acá.
1: ¿Cómo están? ¿Cómo va todo?
0: ¿Tú qué?
2: No quiero una tacita de café. Pase usted. Después de usted.
1: Vine a ver cómo estaban, porque nunca es tarde volver a abrazar. No, mentira, es que no había tenido tiempo. Los primeros días que después de haber sucedido la situación, sí resultó trabajo, mucho trabajo, tocaba trabajar mucho, pero luego ya tuvimos como unos días de replantear y bueno, pude volver a hacer cositas que quería hacer y estaba pendiente de ir a saludarlos.
0: ¿Tú cómo estás, primero que todo?
1: Bien, yo creo que emocionalmente yo siempre pues voy a tener esa permanente y no voy a ser como tan constante, estar todo el tiempo feliz, porque siempre he tenido mis momentos de tristeza, pero después de esto creo que una sensibilidad mucho más grande por lo que me ha tocado ver, porque a diferencia de ustedes que están en un trabajo muy valioso, que es el de estar aquí siempre animando, alentando, mostrando, el estar en el lugar o en los lugares donde ocurre la situación, de pronto sí es cargarse de una triple energía. Una, de tener que informar sin ganas de nada. Yo no sé ustedes, pues es muy personal lo que voy a decir, pero yo no tenía ganas de nada, de absolutamente nada. Lo segundo es tener que escuchar a personas que se vieron afectadas. Mi amiga que estoy en este momento, nos tocó exactamente el caso en medicina legal de las chicas que el papá quedó... Dos chicas, su papá quedó en los escombros del hospital universitario. Ellas tenían una versión y es que su papá les escribía desde los escombros y les decía, estoy aquí, no sé qué. Pues es que a nosotros nos tocó vivirlo como se estaban arrancando el pelo del desespero porque ellas decían que estaba vivo. Y luego llamo a confrontar la versión con hospital universitario porque así funciona el periodismo, no se puede sacar como una versión, sino que toca. Ellas dicen que el papá está vivo o no. Y al llamar y que la chica de comunicaciones me diga, esto es súper confidencial, pero aquí no hay nadie vivo.
2: Ok.
1: Y ese pedacito de, pues a mí no me corresponde decirlo allí, pues ya porque se dieron ustedes cuenta que los 5 cuerpos fueron rescatados, pero sí, ese pedacito, nosotros en medio de esa tensión, estamos en una campaña justo con varias personas, pues específicamente liderada por el Mindo, no sé si conocen, estamos en ese grupo de las 1500 personas del Mindo, y el estar ahí, pero también tener que estar trabajando.
0: Vico, pregunto, ustedes, o sea, es decir, el Pacífico, ¿cómo afrontó la situación desde el cubrimiento? O sea, ustedes todo el tiempo estaban transmitiendo. Todos los horarios fueron para informar.
1: Lo que sucedió, exactamente lo que acabas de decir. Lo que sucede es que Telepacífico determina que es un momento de informar y no de educar y entretener, porque pues, de verdad no era necesario el entretenimiento en ese momento. Entonces lo que vuelcan es toda la programación a un sistema informativo que era todo el día. El único espacio que no era de nosotros informativo como tal era 90 minutos, que también es un informativo, pero no lo produce Telepacífico. Solamente tenemos como el alquiler de la señal. Y el resto del día se hacía
0: en formato noticiero, con un conductor, un presentador y periodistas en la zona.
1: Por temas de seguridad y de revisión técnica del espacio en Telepacífico, porque tuvo algunas afectaciones, el set del noticiero lo sacan ahí a la quinta, donde ha sido muy tradicional que se ve un arbolito. Y se entregan informes todo el día.
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1: Las personas que somos formadas como periodistas, pero pues que nunca lo hemos ejercido, pero igual lo debíamos hacer, no solamente por solidaridad, porque es que el noticiero, primero ninguna, ni ustedes tres, se han preparado para decir, va a ocurrir una catástrofe, somos un noticiero, tenemos que ir los cuatro, pues nadie nunca se preparó como equipo, y pues ellos tienen un equipo de semana y un equipo de fin de semana. Cada equipo tiene 4 periodistas nomás, pero eran puntos de acopio, municipios, los puntos de acá que eran más de 5, claro, cómo se iban a distribuir. Entonces nos piden el favor a los otros equipos que apoyemos la labor del noticiero, y en medio de ese apoyo pues nos toca convertirnos en periodistas a todos, que cuesta. Yo siempre digo el mismo ejercicio,
0: y lo que decías, en un segmento informativo que no están acostumbrados a hacer,
1: y más por el lenguaje, Cana, porque nosotros el lenguaje que yo aprendí aquí en la radio
4: es el más divertido, el más juvenil.
1: No solamente esto, güey, sino que el hablar de su puesto, el hablar de, es una responsabilidad que uno tiene dentro de pero nosotros aquí somos muy perceptivos. Entonces no me gusta la canción, no, suena muy feo, pero ir a un sitio y decir esto parece estar horrible es completamente diferente. Claro. Entonces para para mí fue, no sé si ustedes ven mis informes para el noticiero de Telepacífico Noticias, salían muy bonitos, pero era porque lo repetimos muchas veces. O sea, yo le decía al man que me acompañaba a grabar, o a mi amiga, yo volvámoslo a hacer, porque sentía que no estaba haciéndolo, pero tocaba hacerlo con esa responsabilidad. Y otro momento impactante de mi vida fue que me tocó ir a la panadería de los mariachis. Yo le digo la panadería de los mariachis, sí, pero la gente sabe cuál es. Ajá, Quinta la Quinta pan. Con 42, sí, ¿verdad? Quinta, o sea, la Quinta pan. Con 42. Encontraron a una señora en una nevera que gritaba que estaba dentro de una nevera. Eso era lo que decían. Y el primer día yo fui. Y el segundo día ya no escucharon nada. Y el tercer día nadie fue. Y el cuarto día ya la zona no olía tan bien. Uh-huh. Y entonces el saber que todos los días estuve allí, pero que no hubo la posibilidad. Yo no sé ustedes o la gente cómo se frustró a la hora de ayudar. Yo era reposteaba, iba a trabajar y le decía a mi amiga, ¿a dónde vamos a recoger mercados? ¿A dónde vamos a llevar? ¿A dónde veníamos al costo, comprábamos? Y este tipo de cosas yo creo que a mí sí me disparó más. Ustedes y los oyentes que me conocen muy bien, lo emocional que soy.
4: No, muchas entonces, cosas, la sensibilidad, claro, la conciencia de valorar tantas cosas.
1: A mí me cambió la vida.
0: Te ha impactado duro.
1: Mucho.
0: Pico, pero
1: mucho.
0: Pero particularmente en tu caso, tu familia no hubo ninguna afectación.
1: No, cana nada. Mi papá salió a correr y se cayó, se golpeó la cabeza. Pero solamente esto, porque la otra situación, que ayer hablaba con una persona que me hacía caer en cuenta el propósito. Canario, yo todos los días de mi vida voy al gimnasio. Cuando no estaba acá, voy al gimnasio a las 7 de la mañana. 7 en puntico.
0: ¿Y ese día?
1: 7 a 9, más o menos, 8:30. Y yo voy al SmartFit de la 14 de Calima, SmartFit que quedó destruido porque los televisores se le cayeron a muchas personas. Eso es en un sótano. Ese SmartFit es en un sótano. Y yo voy, me suena, yo siempre voy a esa misma hora, pero me suena la alarma y había llorado mucho la noche anterior por una situación personal. Y dije, no, yo tengo mucho sueño.
4: Se pegó en la cama, en un dedito.
1: Y apago la alarma, me acuesto a dormir. Yo lo único que siento y recuerdo, yo tengo un televisor de 72 pulgadas, pero en una mesa, yo no lo tengo empotrado. Yo no tengo una mesa larga como que mandé a hacer para esto. Y se me vino el televisor en los pies y eso fue lo que me despertó, porque ni los gritos de mi mamá a mí me habían despertado. Yo estaba profundo. Y ya cuando escucho, mi mamá estaba más preocupada por el niño, evidentemente. Y yo por quitarme el televisor de encima, pero cuando me lo quito, literalmente pasó como un minuto, yo creo, ya empieza a disminuir y nunca logramos salir de la casa. No me cayó una sola repisa, una sola porcelana en la casa, afortunadamente. Pero pierdo comunicación todo el tiempo. Yo solo alcanzo a recibir dos llamadas. Una de mi ex, que pensé que me estaba llamando desde el cielo. Yo, ay, ojalá estés muriendo. Mentira, no. Una de mi ex.
4: Lo estaba llamando a ver que si el televisor se había dañado o no, que era de él.
2: Y yo, que le devolviera el televisor.
1: De pagarlo. Y no, otra de, y otra de ay, mi no. productor. Y mi productor dijo, me dijo, ¿estás bien? Porque esto está vuelto mierda. Yo me acuerdo que esas fueron sus últimas palabras. Yo ahí, en mi barrio, se fue la energía. No,
2: claro, la energía, el agua, el internet.
1: Te voy a decir algo, Cana. Yo me acosté a dormir porque yo dije, pues no me tocó trabajar hoy. Cuando yo me despierto a las 4 de la tarde desesperado ya, mi papá tenía
0: una cita. Para. ¿Pudiste dormir ese día?
1: Sí. Espérate, Canas, porque cuando salimos a la
0: calle. Eres el único que dormía en Cali ese día.
1: Salimos a la calle y no pasó nada en
2: claro,
1: ese día.
2: Claro, es que en el norte, no, lo que pasa es que en el. No pasó nada. Claro, es que.
1: Solo en la Flora.
2: Punto, ajá, solo en el punto donde estaba Canario, Vico, por allá no era casa, igual.
1: Yo me entro a mi casa, me acuesto a dormir. Pero a las 4 de la tarde yo me levanto desesperado porque, hijo de pucha, sin energía y sin internet y sin nada. Uh-huh. Y yo necesitaba mandar los libretos del otro día y decido ir donde mi ex suegra a coger internet y energía. Y apenas me paro en la puerta de la unidad de ella, que me coge internet, me veo la cantidad 800, de mensajes,
2: mil mensajes, lo que había pasado, sí, claro.
1: Y en ese momento
0: ahí dimensionaste ya.
1: No entré a la casa de ella. Empecé a escribir, a llamar, a decirle a la pues gente con la claro. que trabajo, qué hacemos, cómo vamos a hacer, qué hacemos. Y hay un desespero gigante. Y para resumirte la historia, de ahí hasta hoy, yo decidí no ver más redes. Yo dije, no más, no me voy a dedicar sino a repostear lo que me mandan y esto. Pero el impacto para mí fue muy grande porque es que yo me di cuenta a las 5 de la tarde.
2: Sí, casi, claro,
1: de lo que había pasado, de los edificios que se habían caído, de las personas que había pasado. El maquillador del canal perdió, fue la familia que se perdieron los cuatro en el edificio Vanessa. Y él empieza a enviar a Fer. Y él empieza a enviar la información. No, eso para mí eso fue...
0: Vico, ¿y dentro del edificio de Telepacífico muchos daños?
1: Sí, varios. Por ejemplo, las repisas de Tardes del Sol se cayeron todas.
2: Del nuevo
0: pero no, digo yo me refiero a temas estructurales.
1: Ah, ok, de mampostería muchos estructurales, claro. El Teatro Estudio, que es un teatro estudio construido hace muchos años, uh-huh. tuvo una afectación bastante grave en el techo. Porque es del techo se cuelgan las luces, porque el Teatro Estudio para nosotros es un estudio de televisión.
2: Sí, claro.
1: Y el peso de esas luces, porque eran colgadas sobre un cielo falso y en el movimiento, pues está casi, esto está inhabilitado. el piso de la entrada de Telepacífico se abrió, literal, uh-huh. como las películas, de Jesucristo, eso se abrió súper fuerte.
2: Jumanji.
1: Y ya hay unos espacios que han habilitado como para trabajar, pero pues por ahora estamos...
0: Pero están trabajando, están emitiendo los programas, todo sigue funcionando. O sea, me he dicho, uno prende el televisor y en Telepacífico, ¿qué están transmitiendo? ¿Producción nueva?
1: Documentales y el noticiero, y el lunes vuelven los programas de piso, que les llamamos nosotros los programas en directo, pero con un contenido mucho más informativo. Entonces, por ejemplo, el lunes en Tardes del Sol vamos a hablar de cómo acceder a los subsidios de vivienda, de cómo acceder al censo, por ejemplo, de damnificados. Y va a ser como muy bueno. El lunes voy a estar en directo desde Buenaventura, pero vamos a estar como muy enfocados a qué pasa después de esto y cómo nos podemos levantar después de esto, sin tener un enfoque específico en el entretenimiento por ahora. Entendiendo que es igual en su momento se va a reactivar, ¿no?
0: Pero... Claro, no de poquito, Vico. Y es necesario, entre otras cosas, Vico. Es necesario, muy importante.
1: Pero importante. Si me hablas desde lo profesional y desde lo emocional, pues que nadie, yo siento que nadie en la vida se imagina una cosa de esa. Entonces nosotros como nos miramos siempre y decimos, pues, aunque nos han tocado días difíciles, porque te digo, ¿sabes qué? Me acuerdo el atentado de la...
2: Hace un año.
1: Sí, hoy hace un año exactamente. Para mí también fue muy duro. A nosotros como que todos nos volcamos hacia allá. Pero como en todo en este país, al mes se nos olvidó. Yo creo que esto no va a pasar. Ahora justo venía caminando y mi amiga no me va a mentir, le decía, esta es la tienda de la persona que y eso, por ejemplo, la historia de Don Jaime, me ha dado durísimo la vida.
4: Hoy hay una misa por aquí.
2: Sí, hoy el
0: sobre todo porque todavía sigue siendo el tema de conversación más común en la ciudad. Todo con el que te encuentres te pregunta, ¿cómo te fue a vos? ¿Qué te pasó? ¿Cómo está tu familia?
2: Es que hay mucha gente que apenas se reencontraba, claro, pero ahora.
0: Y empiezan a aparecer las historias y el uno cuenta una cosa y la otra, las conjeturas. Y por ahí, o sea, el hilo de conversación sigue siendo y lo va a hacer. Esto cambia en la medida en que otros temas empiecen a aparecer. No para borrar, porque nadie va a borrar el recuerdo, pero sí para dinamizar un tema de conversación diferente, del que entre otras cosas tenemos que salir. Estamos en un bucle ahora que tiene que ver todo con el mismo tema, pero tenemos que en algún momento salir de él, porque mentalmente, y yo no sé, Vico, si ustedes han tenido ya algún acercamiento informativo sobre la salud mental. Sobre la salud mental total de la gente, porque estamos en ese bucle.
2: Pero que todo gira, ¿sabes?,
0: en torno a... Y es necesario, sí, pero hay que agregarle otros temas, ir saliendo. Claro. Por eso el tema de dinamizar la economía, de hacer deporte, de volver a retomar actividades que nos pongan a pensar en otras cosas. Y mira, si no, nos vamos a enloquecer.
4: Mira, que de manera que a primera instancia no se ven.
2: No, sino que mira que entiendo que por ahora va a seguir siendo como el tema, y lo digo de manera personal porque yo ayer, por ejemplo, a mí se me reactivó ayer el tema de la clase de salsa en la escuela, que también tuvo afectaciones, y estamos recibiendo clases a partir de ayer en la sede, la que era la sede principal, la que sigue siendo la sede principal, y había muchas personas del grupo con las que no habíamos tenido, ni nos habíamos encontrado, ni teníamos información, ni sí sabíamos que estaban bien, pero no habíamos hablado desde hace 12 días para acá. Ayer cuando nos encontramos fue como, bueno, ¿y cómo estás? ¿Cómo te fue? ¿Cómo están los tuyos? Entonces, en la medida que todas las labores, digamos, de la cotidianidad se comiencen a reactivar, pues será todavía el tema de conversación de muchas personas queriendo saber cómo están, qué ha pasado, qué afectación tienen, cómo pueden ayudar. Y creo que no es que nos vayamos a quedar ahí, pero nos vamos a demorar un ratico de pronto en cambiar un poquito el tema frente a la dinámica que estamos viviendo.
0: Vico, qué rico tenerte por acá. ¿Te quedas con nosotros esta mañana o tienes que hacer ahorita algo?
1: Pues no, amiga, tenemos que hacer algo. No, vengo de una reunión justamente para iniciar nuevamente el proyecto el 24 de agosto, 24 lunes, ¿verdad? Sí, el 24 de agosto, lunes. Y nada, de hecho, tratando de hacer una vida normal, Cana, porque a veces cuesta. Yo no sé ustedes lo que piensan, pero, por ejemplo, yo casi que no le subo tanto el volumen al radio, y después digo, pero entonces, ¿cuándo me voy a adaptar?
0: Claro,
1: porque
0: claro,
1: eso es lo mismo.
0: Eso.
1: Entonces, hacerlo paulatino y todo esto, el salir. Nosotros justamente como 2 días antes con mi amiga, estoy acá en este momento, estábamos comprando ropa y estamos muy felices, y ahora por más que quiera ir a comprar me cuesta, pero luego digo, si no lo empiezo a hacer nuevamente, entonces me voy a quedar en una vida que tiene que avanzar, claro, finalmente. Y sabes que me ha servido estos días abrirme un poquito y ver las redes sociales y decir, ayer veía una historia de un periodista acá en Cali donde mostraba a una niña en Chiminango, se están llevando unas pantallas de cine Ay, sí, mientras están poniendo cine. Uh-huh. Y una niña acostada en el piso, súper parchada, comiendo crispetas. Y él decía, ellos ya están entendiendo la realidad. Tenemos que empezar a entenderla nosotros también. Y dije, sí, porque yo vuelvo y le repito, yo siempre he sido muy emocional, depresivo, si lo quieren pensar de esa forma. Entonces, como que, ay, a mí me cuesta. Yo hace mucho rato no me río duro. Solamente me reí duro hace poquito que el güey me contó una cosa que pasó acá. Y me reí, aunque no la he visto, pero me reí ya. Pero creo que hace mucho rato no de la carcajada. Bueno,
0: tengo un amigo para presentarlo.
4: Vea, que si usted quiere mostrar el video de contribuir. La metida suya bajo la mesa, contribuya. Y le muestra el video.
0: Eso fue lo que estabas contando.
2: Claro,
4: le
2: claro.
4: Sapo. Le conté, es que usted lo dijo aquí al aire, ¿cómo así? Muestra claro, el videito para que lo agarre.
2: Yo le dije, vea, puedo salir de mis problemas económicos ya mismo. ¿De cuánto hay para yo mandarles el video del canario metiendo de debajo de la mesa de acá? Obvio. ¿Obvio?
4: No, o sea, como se mete bonito debajo de la mesa y como sale.
2: Le da
4: también.
2: Le da sí. Tiempo de meterse, orar, volver a salir, quedarse pensando, hablar, Dios mío, me voy a morir.
4: Y como sale corriendo todo.
2: Y como
4: bonito,
2: sale corriendo sí, todo lindo.
4: Puede correr 5K, ya.
2: Todo
4: muestra
2: eso.
4: ¿Muestra el video, cabrón?
1: ¿Los tres?
2: No, yo estaba aquí con él, el güey no había llegado.
4: Aquí en la entrada principal, llegando.
2: El canario, que todas las veces que yo le he dicho que canario está temblando, él se queda ahí parado como, no, va a parar, va a parar. Pero ese día, parce, nos empezó a pitar ese teléfono, el teléfono de la emisora, de una manera, y yo, canario, fuerte. Y lo peor, salimos a la plazoleta y se queda mirándome ahí, yo, canario, vámonos. Te lo juro, yo salí llorando de aquí y se lo he dicho a todo el mundo que me pregunta, ¿y ustedes qué? Yo salí llorando de aquí pensando que él se le había caído ese techo.
4: ¿Usted qué puede
2: techo,
4: con el canario?
2: Lo cargo.
4: Y se lo carga y
2: casi
4: se lo
2: me
4: lleva.
2: Lo llevo a Tuntún.
1: No, pleno.
4: Se lo lleva.
2: Casi me lo llevo a Tuntún. Yo dije, este man se le cayó ese coso arriba. Y yo quedo mirando la puerta del éxito. ¿A qué horas va a salir? Es el último, Vico. Es la última persona que evacúa este centro comercial por ahí. Por
4: menos mal el centro comercial ni colapsó ni nada, porque pues aquí.
2: Menos mal. Le dio, ¿sabe para
4: hoy
2: qué le dio tiempo?
4: Con
2: canario,
4: una chamba en la
2: ve,
4: cara.
2: Vico, ¿sabes qué le dio tiempo? De grabar cuando se estaba cayendo los vinos. Grabó, o sea, le dio tiempo de grabar cómo había quedado el piso
0: el
2: y salir.
0: Espíritu periodístico, gorda, ¿cómo
2: parce, así? O sea, no.
4: Hasta el final de tus días.
2: Hasta el final de los días.
0: Tiempo de la pausa.
2: Ya pero venimos. Ya le mostramos el video. Venga, vea, venga.
0: Que no se va a reír, pues, porque a costillas mías.
2: Por supuesto, colabore con la causa.
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0: 11:31, la parte final de la mañaneta de este viernes con la gorda, con el güey, con el canario, en una presentación de...
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0: 11:32 minutos, me hablan fanáticos del grupo Firme, dando opiniones sobre el tema. Apareció por aquí Sandrita, que le da el aval a la canción de El Amor de Su Vida, diciendo que es con Frontera y que fue la canción que hizo. Dice, y esa canción, aparte de buena, sonó mucho antes de El Beneficio de la Duda. Ahí se visualizó mucho más al grupo Firme. Gustavo, que dice, oh, cana, esa canción es la canción. Es que en radio no ha sonado mucho, pero... Ah, bueno, él tiene un negocio y saca en el negocio... Es de las que más hace que se venda trago.
2: Eduardo Espina
0: tiene una mini market, un estanco, una licorera, ¿o qué, hermano?
2: Eduardo Espina dice, uy, gorda, te recomiendo al final del día de Grupo Firme. Aquí la estamos rotando, ¿sí?
0: Sí, claro.
2: Sí, cabrón, acá
0: claro,
2: la estamos rotando. Esa es demasiado buena, Eduardo, ya la tenemos ahí en el radar. La gente que opinó pues del Grupo Firme, ¿no? De las canciones. Uh-huh.
1: Dice, ah, bueno, pues de
2: por
1: canciones.
2: Acá de canciones.
1: Bueno, no, ya que habla no, Quisca listo, y se doy, dice, venga, pero roten pues ese video, súbanlo, necesitamos subir el ánimo de los oyentes y eso nos ayuda mucho.
2: A costa de...
1: Gracias por aportar siempre a nuestra salud mental. Yamila 21ica dice, ay, Dios, por cada risa 10 lágrimas, como dice el disco. Bueno, que aquí antes dice, un coach del gym al que asisto, él fue colaborador rescatista todo el tiempo y antier, contaba cómo ayudó a los bomberos y a encontrar personas muertas y se veía muy triste. Pero ayer ya colapsó, le tocó irse de psicólogo. Uy, Vico, pero una amiga que trabaja en Jardín Plaza y dice que el fin de semana pasado ya había mucha gente de compras, hasta cosméticos. Dice en otro tema, mande el video al Estado, porfa, yo me río. Dice, hermosa esa gorda lo que dice. Dice, eso es la profesión de pelo en pecho, jaja. Dice, ay, Dios. Y aquí les doy esta parte nuevamente que dice, por cada risa, 10 lágrimas, como dice el disco.
2: En cuanto al video del canario, o sea, yo hablo de ese video, hablamos aquí de ese video y de una. Robin dice, deberían de subir el video del canario, por favor. Jacqueline Orozco dice,
1: Cana, Vico, pero es un video.
2: Ayuda para que nos envíen, por favor, el video. Necesitamos subir el ánimo. Isabel Caicedo dice, ay, no. Ustedes son únicos, yo creo que muchos pagarían por ese video. ¿Sí? Hablando de pagar, María del Carmen dice, ¿cuánto vale? Yo pago de una para tener ese video.
0: Bueno,
2: manden el
0: una
2: Nequi.
0: Cosa, entonces por suscripción.
1: Y lo que recoja lo da para donaciones de la
0: no,
1: gente que no le
0: paga. En septiembre voy a tomar vacaciones y entonces hagamos una cosa, por suscripción, yo mando el video. ¿Cuánto hay?
1: No, pero ¿cómo hoy
2: así?
1: No,
2: si la
1: cana.
2: Que está, o sea, me va a robar la idea a mí.
0: ¿Y quién es el protagonista del video?
2: Pues sí, ¿quién fue la de la idea? Entonces vamos 50-50, hermano. Oigan, lo que le
1: envío. Claro, hay
2: que
1: un cantante, si no hay un buen manager, no
2: claro,
1: pasa nada.
2: Claro, Adel dice, necesitamos escuchar esa risa de Vico, muéstrenle por favor el video al aire. Dice, qué gusto escucharte de nuevo, dice Vico. Karen Lizet también en cuanto al video dice, por favor, suban el video.
1: Cana, además una cosa, es un video normal, realmente ahí es normal de una reacción normal, que es muy graciosa y ya a este punto o más adelante, pues... puede generar
0: tan
1: eso
0: normal, no sé usted,
1: el tema de la pues dice uno normal, así como por ejemplo Johnny Rivera mostró él el video saliendo de su casa para un lado, su novia para el otro, saliendo en una toalla
2: su esposa y claro,
1: y saliendo para un lado y para otro, y fue gracioso, mucha gente lo tomó de esa forma.
2: Oye, ¿sí? Lo que dice Jennifer Tenorio dice, jaja, al menos suban la reacción de Vico viendo el video para entender
1: sí,
2: de qué
1: sí,
2: forma
1: sí,
2: el
1: sí,
2: video
1: sí. Eso lo quiero hacer también.
2: Dice Carlos Belgarejo, tengo 100,000.

0: Y pues, por ejemplo, uy, 100 mil. 100 mil.
1: Gana 100 mil para los materiales de la casa de la mamá de Diego.
0: Ve, ponele cuidado que ahorita que estabas hablando de esos videos rotados, les voy a dejar. Ah, no, pues es que es muy repetitivo. En TikTok han empezado a subir, claro, ya ahora, como la dinámica cambia, me encontré el video de un hombre que creo que es filma a su mamá. Si no estoy mal, es un video aquí en la ciudad de Cali, porque claro, como hubo tres, y digo aquí en Cali porque otras cosas, pero en TikTok la tenía monitoreada su mamá con cámaras y la señora, entonces el man sube el video y dice, mi mamá en el temblor, dice, lo más chistoso, nunca dejó de barrer. Y la señora, cuando empieza, ella está barriendo, está en la cocina, ta, ta, ta, ta, ta, ta, ta, y se ve que empieza el temblor y dice, sangre poderosa de Cristo, comienza a decir la señora porque la cámara tiene audio, dice, sangre poderosa de Cristo. Y cada que va pasando el temblor, sangre poderosa de Cristo, sangre poderosa de Cristo. Parce, se vuelve, se enloquece, pero adivina qué, canario, la señora nunca deja de barrer. Y verdad, se va moviendo por la cocina y dice sangre poderosa de Cristo y barre. Abre la puerta con la escoba en la mano y sangre poderosa de Cristo. El hijo es el que monta el video, diciendo a mi mamá qué pecado. Pero en los videos, los comentarios, usted ni un día está, pídame ese video. Los comentarios del video, la gente dice que nos dio rezo, nos dio calma, nos dio sangre poderosa de Cristo, nos dio oficio. No, o sea.
2: Y casi un escobazo.
0: Parce. La gente es demasiado chistosa con lo que escribe. Y yo, en estos días que vi ese video, yo decía, sangre poderosa de Cristo. Por ahí está la señora sola, la señora ya de edad. Pero sí me entendés en lo que, claro, son esas cosas que en el momento pues son muy tristes, agobiantes y de susto, pero con el paso de los días se vuelven chistosas de ver la reacción de la gente.
1: Sí, muchas reacciones diferentes, sobre todo eso, mencionar a Dios en la mayoría de ellas, ¿no? Cristo.
2: Bueno, afortunadamente están ahí los que en esos videos, sí, de claro. Este otro lado los videos, claro. Los que lograron obvio. Sobrevivir a la situación, porque hay otros videos infortunadamente la otra cara.
0: Dentro de los comentarios dice que, por favor, dime en qué unidad vive tu mamá para pasarme a vivir ahí, porque se nota que se mueve mucho, pero no se cae nada. Entonces, claro, se ve que el impacto del movimiento y la gente dice que yo quiero vivir donde vive esta señora, donde vive que no se despelucó, y verdad. O sea, y entonces uno se comienza a divertir con la creatividad de la gente comentando frente a ese tipo. Eso me lo encontré en TikTok, ¿no?
1: Bueno, a propósito, una cosa, Cana, nosotros, y esas zonas que han sido tan afectadas, que ya nos han explicado, que hay unas zonas donde fue más fuerte, evidentemente, porque pues en el norte digamos que no pasó nada. Entonces, aquí como lo vimos nosotros en la 80, o sea, podemos pensar en este momento que esa
0: estamos
1: zona
0: mucho más cercanos.
1: Se movió mucho más, o sea, que
2: no,
1: fue...
2: No, güey, no olviden que fue, es que el terremoto fue el mismo. Lo que cambia es... Según,
1: la onda.
2: Según lo que hablamos ayer.
1: Ah, pero a eso ayer, me refiero, pero a eso me refiero.
2: El piso, con la estabilidad del piso y de la construcción. Pero el temblor, como lo sentimos nosotros, lo sintieron en el norte, en el oriente, no, en el oeste, en Buga, en Palmira.
1: Pero hay una diferencia, o sea, hay una diferencia el terreno. Que es lo que da obviamente que la onda se sienta más. Entonces, digo es para esta parte, y se supone entonces que allí esa onda fue mucho más fuerte.
2: El terreno estaba más frágil.
1: De lo que sentimos nosotros a este lado, que no estamos
2: tan
1: alejados.
2: Y la construcción no era de la mejor calidad.
1: Sí, sí.
2: Son las 11:39 minutos, se ha viralizado mucho el video de Juan David y su pequeñito Salomón. Pasan a ser de esas historias, ahora que estamos hablando de historias, esas historias de vida, historias que quedan para el recuerdo de que en medio de la tragedia hubo una solidaridad tan grande que le dio a Juan, a su papá, al papá de Salomón, para armar una fundación que dice él, ayer lo vi en la entrevista que le hicieron, extensa, con mucha calma, habló, detalló lo que pasó, lo que él piensa, el dolor de no tener a la mamá del niño, pero decirle que, mandarle un mensaje a ella de que el niño está bien, está en buenas manos y que ahora es inspiración y que la fundación va, porque la solidaridad de la gente fue muy generosa con él. Bueno, a tal punto que le da claro. Para armar una fundación. 11:40 minutos, vamos caminando. Caminando con la gente que tiene sus negocios, que los tiene abiertos, que los tiene funcionando o que los tienen parcialmente cerrados o que están atendiendo en otro local o que tienen otra dinámica para sus ventas, para sus servicios. ¿Quién está anunciando su negocio?
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2: moviéndose, caminando, reactivándose.
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2: ¿Quién más la filita caminando, gorda?
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2: Caminando.
1: Caminando. Hola, la Beauty Bar, la tienda de gafas. 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Hola, la. Dice, bueno, hola, la.
0: No, no, no. Hola, la. Hola, es la expresión. Hola, la.
1: Es más, hola, la. Beauty Bar.
0: Sí, puede ser.
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2: Vamos, vamos en el camino. ¿Quién más está? ¿Quién nos encontramos?
0: Nos ha escrito la gente del Calzado Rómulo. El Calzado Rómulo, imagínense ustedes, el Calzado
2: tradicional
0: Rómulo.
2: Tradicional de Cali.
0: Tradicional de.
1: Ayer pasé por ahí.
0: ¿Sí?
1: 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Ok. 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
2: Ahora entienden lo importante que si hoy compras, tienes ganas de comprarte un par de zapatos sin pena, sin miedo, sin complejo. Por
1: hoy sí lo puedes hacer, ¿no?
2: Claro, sí, claro. Obviamente, no, sin pena, sin miedo, sin complejo de nada, sin culpa, sin sentimiento de culpa, porque tú puedes, hazlo. Que ahí está moviéndose el negocio y no hacer una crisis más grande de la que ya tenemos, y es que se mueva la economía.
1: Y aquí nos hablaron de 500 empleados.
0: Trabajadores.
1: 500 hogares que necesitan seguir caminando.
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2: Caminando.
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2: ¿Qué más, güey? ¿Quién está en la lista de los que va caminando?
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2: ¿Quién se suma, gorda?
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2: También se suma.
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2: 11:47 minutos. A esta hora la tendencia número uno es Pipe Bueno en Colombia. Este tema de la entrevista o el podcast que hizo con
0: Juan Pablo Raba.
2: Con Juan Pablo Raba, gorda, ha dado tanto de qué hablar, ha generado tantos comentarios, muchísimos en favor, en ponerse en los zapatos de Pipe Bueno, de no saber manejar la fama. Sobre todo, y yo creo que lo que más ha impactado es que de Pipe Bueno, pues más allá de alguna situación sentimental, algún momento un tema relacionado con su papá, pero en general Pipe Bueno ha sido un artista que lo ponemos en la lista de los juiciosos, no ha dado mayor cantidad de escándalos, ni lora, ni situaciones que lo pongan a él en el plano de los artistas que uno espera que le pasen este tipo de situaciones. Por eso ha impactado tanto el tema del que nadie o muy pocos sabían, y era del problema de alcoholismo y de drogadicción que estaba o que ha atravesado. Entonces eso ha impactado muchísimo, muchísimo,
0: porque
2: a tal punto que es la tendencia número uno en un país que tiene un terremoto encima, que tiene un tema político encima, que los deportes, el tema de conversación número uno en la red social X hoy es Pipe Bueno.
0: Les tengo dos datos con respecto al tema que yo ya se los conté acá, ya si ustedes quieren escuchar el podcast para que de escuchándolo, pues esto le puede servir a alguien que esté atravesando la misma situación de Pipe por alguna situación. Y bueno, este tema de conocer estos testimonios es entender que se puede caer en ellos, pero que se puede salir en ellos. Hay dos cosas que les quiero contar como actualidad del tema del podcast. La primera, hay un nuevo video que ha hecho Luisa Fernanda W frente al tema de esta historia contada desde el amor, la fe y también desde la responsabilidad. Y es que ella no estuvo de acuerdo al inicio con Pipe Bueno para que concediera esta entrevista, ¿no? Pero luego, entendiendo que su testimonio podía tocar a otras personas y que con el testimonio de Pipe Bueno podían entender cómo Dios puede restaurar, porque ella habla de Dios, Luisa, y cómo se puede restaurar el hogar, pues ella dice que ella entonces dio el aval para que esa entrevista se diera y contará cosas muy infidentes de su hogar, de su familia, de su intimidad, de que quizá hoy, que es el tema número uno en Colombia, la gente que le da por opinar porque sí, porque no, por descarte, lo pudieran hacer. Ese es el primer dato, si quieren les dejo escuchar un poquito del video. Y el segundo dato es que una persona que se ha visto tan afectada por el tema del alcoholismo y que lo ha hecho evidente ha sido Freddy Guarín. Y Freddy Guarín le ha dado un espaldarazo a Pipe Bueno, le ha escrito, y hoy es noticia, lo que le ha dicho Freddy Guarín, que de hecho aquí lo veo en el comentario que le hace en el video a Luisa Fernanda W, un comentario que ya tiene 7000 likes, y Freddy Guarín les ha puesto: los entiendo, los abrazo, y si es posible la recuperación, aceptación y rendición. ¿Cuántos? Dios les conceda mucha sabiduría, le ha puesto Freddy Guarín, que ya mismo es el comentario que más tiene likes dentro de todo este video. Hablo del perfil de Luisa Fernanda W, que ya hoy dice: pues les quiero hacer este video para que entiendan el por qué tomamos la decisión, porque fue una decisión en pareja, ella no estando de acuerdo antes, pero pues luego sí, para que él pudiera hacer ese podcast.
2: Insisto en algo, Pipe, bueno, creo que esto impactó a muchos porque no tenían esa idea, no se imaginaban nunca que eso estuviera pasando en la vida de Pipe Bueno, y eso lo lleva a uno a pensar cuántos otros famosos, y no tienen que ser locales del mundo, incluso gente que por deporte, por artístico, por lo que sea, por la política, uno ve y no se imagina lo que pasa al interior de su vida, al interior de su casa. Pero esto es un tema grave, un tema de adicción al alcohol y a las drogas. ¿Qué da para que la gente opine? Hay mucha gente apoyándolo, mucha gente apoyándolo.
0: Hay gente que se atreve, por ejemplo, a decir que es estrategia, ¿no? Hay gente que se ha puesto a decir que esto es una estrategia porque pueda que esté el lanzamiento y eso, pero yo digo, fue pucha, o sea...
2: Y ahí vienen comentarios como, Pipe, los seres humanos somos frágiles, no siempre tenemos que ocultar lo que bien o mal pasa en nuestras vidas, todo mi apoyo y solidaridad. De un lado, los positivos. De otro lado, de pronto, bueno, no sé si tomarlo como negativo o como crítica, porque también incluso termina esto politizándose. Alguien le escribe, Caro Mejía, lo de Pipe Bueno es la representación más explícita de la ultraderecha. Odian la marihuana, pero desayunan con perico. Defienden la familia tradicional, pero viven enclosetados y o tienen 3-4 amantes, mucha rodilla doblada y retiro espiritual, pero celebran el genocidio en Gaza. Eso desde lo político. Desde lo artístico, las estrategias de marketing son tan avanzadas hoy que revelar lo que pasa en tu vida es un vehículo de venta de tu producto. Entonces, ustedes tienen ahí tres facetas de apoyo, de crítica, incluso desde lo político y de análisis. Eso ha hecho que la tendencia número uno sea Pipe Bueno, pero dio para tanto el tema, la verdad.
1: Esta se vio más real, pues para no hablar de entrada de que sea algo de marketing.
0: Cuando hablas de esta, ¿esa qué?
1: De esta situación, estas entrevistas, esta declaratoria o declaración que hace Pipe Bueno y luego Luisa. Se vio más real. Yo como que no pensé, no se me metió ahí como que, ay, eso es estrategia. No, la vi real, listo. Pero entonces cuando sale una canción que se llama Perdón, que es uno de los sencillos que tiene Pipe Bueno, pues dice uno, bueno, podría ser también como para reforzar esa canción.
0: No, pero es que yo digo,
2: la canción es esta, la canción
1: también puede pasar algo, y puede pasar algo, puede que la historia sea real y bueno, y yo también me motive a partir de esa historia a pedir un perdón real, ¿sí me entienden? Entonces aprovecho y la saco.
2: La canción de la que habla el güey es esta.

0: es una canción que
1: simplemente coincide. Sí. Podría ser sí o no. Eso solo lo sabe él. Solo lo sabe él.
0: Solamente lo puse como una
1: hipótesis. Pero coincidencialmente es en el mismo tiempo que sale la canción, sale el podcast.
2: Mira, yo siento que hoy en día, vámonos ya mismo a un fenómeno que fue supremamente importante y fue desde una relación sentimental, cómo se dañó, hablando del tema de Shakira, de cómo lo convirtió en marketing y cómo se volvió el hit, ella como persona, como mujer, ya entender que las mujeres no lloran sino que facturan y bueno, todo este tipo de cosas que ya sabemos. Pero yo considero que también hay una parte humana del artista. Capaz y sí, pueda que esté haciendo el álbum, poniendo sencillos, pero hombre, no es fácil hablar de decir que desayunaba licor y consumía drogas. O sea, yo creo que uno no puede utilizar, o yo creo que no, se puede, pero digo yo, ¿en serio?
1: ¿Ha pasado, gorda?
2: Sí, claro, Cana, pero digo yo, pues, o sea, darle el beneficio de la
1: duda.
2: Yo
1: hoy día, la verdad, ya la capacidad de asombro de que alguien utilice sus situaciones personales,
2: yo recuerdo que
1: reales o inventadas para llamar la atención, no me sorprende. Ya cualquier cosa se pueden atrever a lo que sea.
2: No, yo creo que sí.
1: Para convertirlo en números. Y lo que tú pusiste de ejemplo de Shakira,
2: hablando,
1: que era un tema que ella pudo haberle dado el manejo más discreto y conservador, lo terminó volviendo millones, trillones de dólares.
2: De ventas,
1: porque hoy gira por el mundo entero viendo su cuenta crecer todos los días por venta de música, por venta de boletas. Una tragedia familiar, una situación familiar convertida en dólares,
2: sino
1: en
2: que
1: plata.
2: Yo digo,
1: entonces, si alguien dice, otro artista, perdón, Gorda, si otro artista dice, si esto es lo que vende, ¿qué problema hay en contar? Es cierto, me pasó, lo cuento y vendo.
2: Sí, pero yo lo noté, yo escuché partes del podcast, no lo he escuchado completo, pero yo siento que ese tipo de entrevistas, como lo dice Luisa en su video, si quiere te lo dejo escuchar un momentico, ella como esposa, es poner en evidencia algo que está en el interior de su hogar y que si bien es cierto hoy lo hacen, no únicamente de manera estrategia para ganar con la música, sino también para hacer testimonio de la gente
0: que piensa que este tipo
2: de personas... Lo de siempre, ¿no? Lo de uno pensar que un famoso no le duele nada, no siente nada, no la pasa mal, no tiene problemas, todo es bonito, todo es color de rosa. Es hablar de una problemática que, como bien, el ejemplo ahí fehaciente es Freddy Guarín, futbolista, con una serie de cosas y entender que también estaba vuelto nada de manera interna. Entonces creo que también es darle la oportunidad a este tipo de testimonios de que toquen a otra cantidad de gente y saber que hay un espejo, que sí se puede salir del flagelo, que se pasa mal y que bueno, si él lo utiliza hoy como para también soltar, contarle a la gente desde la parte humana, pues no dejar eso de lado, no todo puede ser estrategia y marketing.
0: Y ustedes no saben que la canción de perdón, de Guaro le cambió la letra, ¿no? Porque ella dice que me traigan soda, ve, que me traigan agua.
1: Ah, ya cambió.
0: Sodita y jugó, sí.
1: Dice,
0: y que venga Luisa para pasarla cabrón. O sea, ya no es que me traigan viejas. Ya,
2: pero esa canción es de...
1: Ah, bueno, claro.
2: O sea, la canción es de... O sea, yo sé que hay varios artistas, pero la canción es de Pipe o él colabora
0: no,
2: con la
0: de
2: canción.
0: La canción es de Pipe Bueno.
2: ¿Ah, sí? Que me traigan guaro, cerveza y licor.
0: Que me traigan agua, sodita y jugo. Y que venga Luisa para cuidar los niños.
1: Ah, pero entonces sí.
0: Va a cambiar, sí.
1: Sí, claro.
2: ¿Cómo se llama la canción?
1: La cantina.
2: Guapo, la cantina.
0: No, usted que se está poniendo, esa no es.
2: Esa no es.
1: ¿No es la cantina de Pipe Bueno?
2: No.
0: Ah, sí, perdón.
3: Ya no me queda más que comprar.
0: No. La cantina esa es de Gómez.
2: Del hermano de Darío Gómez.
1: Entonces se llama la otra.
0: Guaro.
2: Ah.
0: Y ahora se llama Guapo.
2: Por la rehabilitación.
0: Sí, no se llama Guaro. Ya no más con eso.
2: Bueno, tiene sentido.
0: Que le traigan viajes, claro.
2: Tiene sentido. Ahí sí te la compro, ahí sí,
0: sí
2: te
0: no,
2: la
0: no,
2: compro.
0: No. Él dice, bueno, para evitar problemas, eso.
4: DJ Dandres.
3: ¡Échale! ¿Y quién dijo que el hacha es muda, viejo?
2: Ahí está Jessy. Es que con Jessy toman un montón.
0: No, sí, Jessy. No se va a volver a juntar con él, ¿no?
2: Sí. De hecho, Jason Jiménez, alma bendita, decía, uy, qué peligro ustedes.

0: Sodita y jugó.
1: ¿Vio?
2: Y que venga Luisa.
0: Para cuidar los niños.
2: Sí, ya.
3: Ya está lista.
2: Ya está lista.
3: Se reformó. Yo le creo en el arrepentimiento que tiene.
1: Yo le creo más a esta estrategia de marketing que a la otra.
2: Hay que cambiarle. Hay que cambiar la letra de la canción, uno no sabe.
3: Es tendencia en Colombia, el ICBF. Es tendencia Vivian Morales. Van relacionadas más o menos por el mismo tema. Hay un cambio de gobierno, un cambio de políticas que pues tiene aplausos y tiene críticas. Hay más de 400,000 niños y niñas sin jardines, escuelas, educación, solo por el terremoto. Y la prioridad de la directora del Instituto Colombiano de Bienestar Familiar es borrar las niñas. Y la de Vivian Morales, perseguir a los maestros e imponer la discriminación, la agenda autoritaria, discriminatoria, por encima de la necesidad. Es un trino de Claudia López, es candidata a la presidencia de la República, que ha tenido mucho eco y que generó parte de la tendencia en la que están involucradas, repito, el ICBF y Vivian Morales, que es la nueva ministra de Educación en Colombia. Es tendencia a la Universidad del Perreo. Ya el güey les dio detalles de este invento en el que está involucrado Wisin, del dúo Wisin y Yandel. Es tendencia a Leandro Paredes, el futbolista argentino, que hoy aparece como el más castigado por la FIFA por lo que hizo el día de la final frente a España y por el cartel de las Malvinas.
2: Por las agresiones, que en total son 10 fechas de juegos con la selección, más la multa económica, que son $90,000.
3: Es tendencia la Fuerza Aérea Colombiana, porque por decisión del nuevo gobierno ya no se llamará más Fuerza Aeroespacial, como había cambiado el nombre, sino que volverá al viejo nombre de Fuerza Aérea Colombiana. Es tendencia a la FIFA por todo, por esta decisión, por el castigo a los jugadores, a la gente de Argentina, por la controversia que hay de si Infantino va a continuar o no. Es tendencia Bancolombia, ha hecho un anuncio Bancolombia que lo vuelve tendencia el día de hoy.
2: Pues nada más ni nada menos, y la buena noticia, que ha destinado 5 billones en créditos, que son créditos especiales, para, aplicarlos en la reconstrucción de todas las afectaciones que pues se dieron por el terremoto. Entonces hacen algo, dan 5 billones de pesos, una estrategia que, como dice su gerente, busca reactivar la economía en lugares devastados por ese reciente terremoto. ¿Qué van a hacer? Lo que dice su presidente, que se llama Juan Carlos Mora, dice que la entidad busca entonces que la gente acelere esa recuperación, poderle dar esos créditos que se le dan entonces a las personas, pero en este caso con unos intereses que van a rebajar. O sea, se habla de una tasa del 8% para dar de esos créditos puntualmente, de lo que se quiere dar como ayuda, y pues que esas tasas de interés son tasas sin precedentes para las familias. Y esta vaina es así. Las tasas, digamos que, o lo que se hace normalmente, es que esa tasa tiene un 14%, se ubican cerca del 14% anual. Entonces dice él que serán unas tasas del 8%, en lo que dure el crédito. En lo que dure el crédito. Así que es una muy buena noticia para tener un dinero que se aplicará efectivamente para esas personas que han sido víctimas: Chocó, Risaralda, Caldas, Quindío, Valle del Cauca, en Tolima y el sureste antioqueño. Esa es la buena noticia, ya que este sector financiero empieza a movilizarse, y bueno, Bancolombia, que tiene bastante dinerito para aportar y dar créditos a mejores tasas de interés.
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0: una canción con un mensaje bonito, con un mensaje de esperanza, y el título de la canción de hecho es maravilloso, que es la palabra milagros. Son las 7:54 minutos, es Planeta al Aire a esta hora, en una presentación del Gran Pargo. ¿Qué tal para hoy arrancar con un sudado bien poderoso, pero bien poderoso, de pescadito? 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
0: Gorda, hoy, igual que la semana pasada, ahí como empezó hace 2 semanas, exactamente un día como hoy, ¿hay reporte oficial o ya teniendo en cuenta que en Cali el alcalde la semana pasada anunció que se ha rescatado el último cuerpo debajo de uno de los derrumbes, ya ese informe no sale más?
2: Sí, Cana.
0: ¿Se sigue sacando el estimado diario?
2: Sí, el estimado diario. Ayer el último reporte se hizo hacia el mediodía de ayer, el boletín número 23 del reporte oficial de la actualización de cifras con respecto al sismo del pasado 10 de agosto en la ciudad de Cali. Lo que se conoce en este reporte es que sí, pues dentro del estimado, las personas rescatadas siguieron siendo 88, desaparecidas 34 personas, fallecidas 153, heridas 1657, cuerpos entregados a las familias 148, el total de reportes de ciudadanos procesados 9456, la total de edificaciones verificadas 1412, edificios colapsados verificados pues siguieron siendo 24. Edificios con colapso parcial verificados subió 301 edificios con colapso parcial verificados. Edificios con daño estructural verificados 370 edificios. En cuanto a las acciones adicionales, en toneladas de escombros retirados ya van 42.000 toneladas. 42.537 toneladas de escombros adicionales, de escombros retirados. La evaluación de daños y necesidades identificados, 25.067. Personal activo trabajando, 1.100 personas trabajando. Y animalitos rescatados subió el número a 205. Ese es el reporte oficial hasta el día inmediatamente de ayer.
0: 7:58, volvió el fútbol después de una corta pausa. Por obvias razones, volvió el fútbol este fin de semana. La liga profesional de nuestro fútbol, empezaron las ligas en Europa. ¿Qué tal la planada que le pegó el Barça a su rival? Arrancando en la Liga de España, la Premier League también volvió. Empató América con Santa Fe a domicilio. América sigue invicto, nada que le hacen goles. Tiene un arquerazo América. ¿Qué arquero es ese Fernández? Y se mantiene el líder de las tablas de posiciones en Colombia. El Cali lo ganaba, pero el Cali se acordó que es el Cali. Cuando esas camisetas de equipos como que se embolata y dejó escapar los 3 puntos y se tuvo que conformar con un solo punto. Resumo con un...
2: ¡Qué rabia!
0: Corra, con un mensaje que me gustó ayer en los comentarios. Yo en la cuenta de Instagram del Cali.
2: A ver.
0: De alguien que se llama Alejo Arroyada, que dice: ¿cómo hacen para jugar tan bien

0: y tan horrible en el mismo partido. Y es que así fue, el Cali jugó el primer tiempo muy bien. Sí. Tenía una pinta de que iba a golear ese equipo y tuvo para golearlo. 3-0, 4-0, 5-0, pero le sacó el pie del acelerador, se descojaringó para el segundo tiempo y tenga para que lleve 2-2. Ya hablaremos de eso más adelante.
1: Ah, bueno, no, te iba a preguntar, te viste el partido, ¿verdad?
0: Obvio. Sí, claro.
1: ¿No crees que algunas tarjeticas ahí de Roldán fueron determinantes para
0: Roldán siempre protagonista, pero no, gorda, pero no, no le vamos a sacar a Roldán, no fue culpa.
1: No, pero
0: Roldán.
1: Digo yo, por ejemplo, haber sacado a Benedetti, claro, lo sacan porque el man le pone amarillo. Lo iba a echar, por supuesto, entonces lo sacan ahí. Y ese cambio, porque
0: Benedetti, que a propósito se le vio mejor, mucho mejor,
1: mucho
0: ayer
1: mejor.
0: Mucho mejor, ya se le ve mejor físicamente.
1: Aunque se comió
0: físicamente
1: ahí dos golcitos, dos opciones, pero pues también la metió.
0: Lo feo de esta fecha fue lo que pasó en Bogotá, en el Campín, el enfrentamiento de hinchas de América con hinchas del Santa Fe. A propósito, hoy la comisión toma decisiones. Dijo porque América, lo más probable es que, bueno, ya lo dijeron, ya lo adelantaron, pero oficialmente le comuniquen que no le van a prestar el Campín para que haga partidos. Allá no olviden que América había tomado la decisión de irse para Bogotá, teniendo en cuenta la situación que atraviesa Cali y particularmente la zona donde está el Pascual Guerrero, que es una de las zonas afectadas, San Fernando.
1: Pues le habían dicho que
0: pero ahora con esto, claro, hoy seguramente le confirmarán el no. Y le tocará a América, como tantas veces ha pasado a la mecha, buscar dónde jugar. ¿Dónde?
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0: Son las 8 en punto. ¿Cómo van? ¿Ya se reportaron? ¿Ya aparecieron en nuestro WhatsApp?
1: El 305-252-8404.

0: Ahora son las 8 de la mañana, 5 minutos en esta mañaneta a propósito de que volvieron las ligas del fútbol en el mundo. 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
1: Sí, señor.
0: 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Siempre. Me dicen, gorda, que para acá, soluciones para un cuchillo que no corta hoy en el día de los cuchillos.
1: A ver.
0: El culito de una taza de café por debajo es lo mejor.
1: Sí, porque él tiene una circunferencia que es corroñosita. Entonces, si usted no
0: en
1: tiene...
0: En porcelana.
1: En porcelana, sí. Usted gira y si no tiene pues como la piedra o algo, usted ahí, uy, en ese pedacito lo hace.
2: Remagiver eso.
1: Sí, remagiver.
0: Gina dice, uy, sí, cana, es lo peor. Sobre todo cuando no hay cuchillos para cortar carne y le toca a uno con los cuchillos intentar con los cuchillos de mesa.
1: De mesa. Uy, eso es lo peor.
2: Si es de sierritas, chévere.
1: Uy,
2: ¿qué se responde?
1: No, tener un mal cuchillo, eso es lo peor.
2: No, porque uno termina como...
1: Una angustia.
2: No, pues uno termina cortando, uno termina como que haciéndole esfuerzo y como...
1: No, como queriendo separarla, como rasgando la carne.
0: Como rogándole, ay, venga, córtese.
2: Sí. Y además, y si no sé si sentís que lo hace uno como tortancio, como, o sea...
1: O si no sabes qué, yo lo he hecho y de pronto funciona. Con la parte, si el cuchillo no te corta, en la parte de arriba del cuchillo, ahí también. Uno le puede
0: cuchillo
1: sacar.
0: Con cuchillo.
1: Sí, cuchillo con cuchillo, pero en la parte de arriba, no sobre el filo, sino en la parte de arriba. Claro, queda uno, o sea, puedes volverse un peligroso ese cuchillo porque le saca filo uno a las dos partes, pero pues bueno.
0: 8-7 minutos, tembló ayer en Colombia nuevamente. Anoche se reportaron dos movimientos en el departamento del Chocó. ¿De cuánto fue la intensidad, gorda, de cada uno de ellos?
1: Pues, cana, según lo que dice el reporte del Servicio Geológico Colombiano, es que fue a las 9:28 de la noche y de 3,9 en la noche de ayer. Según el reporte oficial, el movimiento telúrico se registró a las 9:28, epicentro del municipio de Ismina y con una profundidad de 76 kilómetros. Digamos que las autoridades investigaron, miraron si de pronto, porque pues estuvo entre comillas fuertecito de los movimientos que se han venido presentando últimamente, y 12 minutos después, a las 9:40, se registró el segundo de 3,7 y fue clasificado como superficial en el municipio de Sipí, que son como dentro de los municipios donde más ha temblado en las dos últimas semanas.
0: ¿Tú lo sentiste, alguno de los dos?
1: Ninguno.
0: ¿El güey sintió alguno de los dos?
2: No.
0: ¿Alguien lo sintió? Bueno, Marcela Borrero sí, me dice por acá, mi cana, buenos días, esperando que estén muy bien. Yo ya venía repuntando, de hecho este fin de semana me fui a mover la economía, fui a Chipichape el sábado y ayer a un parque de perritos que queda sobre la vía Jumbo Cali por Menga. Venía bien y en la noche tembló y acá lo sentí. Ya luego no pude dormirme y aquí estoy 3 horas de sueño, lechuga como fresca, oye. Tratando de ponerle mejor actitud a la cosa. Bueno, entonces ya tengo un reporte de alguien que lo sintió anoche porque... Quien me contó anoche, yo anoche no lo sentí, pero alguien me lo contó de Buga. Dice, acá en Buga se sintió el temblor.
1: Ah, bueno, mira que hay reportes de pronto, sí, más que todo hacia los municipios de afuera.
0: Del norte.
1: Del norte, por ejemplo, en Trujillo, en el Valle del Cauca.
2: ¿A qué hora
1: también,
2: fue?
1: A las 9:40.
2: Ah, no.
1: 9:40 de la noche. El primero a las 9:28 y el segundo a las 9:40. Hay, digamos, información de que en Trujillo, en el Valle del Cauca, sí hubo personas que lo registraron. Y en la madrugada de hoy, dice el Servicio Geológico Colombiano que entre los registrados se encuentran el de 3,5 nuevamente en Sipí a las 12 de la medianoche, o sea, 12:21. Luego otro de 2,6, pero esto sí imperceptible, medio San Juan a las 12:28 y uno de 2,7 en el mismo municipio, 12:39 y otro de 3,5 nuevamente en Sipí, mira, súper seguidos, a las 12:43. Son como los otros que se han venido presentando en la madrugada.
0: 8:10, ya le vamos a contar sobre la actualidad en Colombia. Hay otra emergencia que tiene Colombia ahora y tiene que ver con el tema de los incendios forestales, especialmente concentrados en el departamento departamento del Tolima. Del mundo hoy en noticia, Trump y sus anuncios de más medidas para asfixiar a Irán, que tienen que ver con el tema de aranceles. Igual para Canadá, la respuesta que le dio Canadá, lo que pasó en Bolivia con el hombre que ha sido detenido por intentar asesinar a su ex pareja y que terminó una conexión política a gran escala en Latinoamérica. Hay mucha actualidad. Cali también es noticia. Obviamente les tenemos el reporte de lo que pasó en nuestra ciudad en las últimas 24 horas.
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0: Tres cosas para contar. Están en la mañaneta de Planeta. Tengo la primera y tiene que ver con la actualización de los destinos más visitados en Sudamérica en lo que va corrido del primer semestre del 2026. Aparecieron en el ranking Buenos Aires, la capital de Argentina, Río de Janeiro y Sao Paulo en Brasil, Lima y Cusco, uno de los destinos más buscados en el Perú, pero también entraron ahí ciudades colombianas como Bogotá, Medellín y Cartagena. Esos son los destinos que más buscaron los turistas internacionales en nuestro continente en el primer semestre 2026. Son tres cosas para contar en la mañaneta.
1: Yo les cuento la segunda, tiene que ver con salud. Si yo le pregunto a usted ya mismo, dígame una ciudad en Colombia que más consulte por disfunción eréctil, ¿usted qué me diría?
0: Y no, gorda, no tengo la menor idea. ¿Alguna de las Frías o qué?
1: Por el contrario, ¿cómo te parece que hay un estudio, según ha revelado un médico de una institución que se llama Boston Medical, ha dicho que Medellín es la ciudad de Colombia con más consultas por disfunción eréctil? Sí, señor.
0: ¿Pero la venta del sin el delfín?
1: Sin el delfín. 5 de cada 10 pacientes acuden a consulta cuando esta condición, digamos que aún se encuentra en una fase leve. De acuerdo con esta institución especializada en salud masculina en Medellín, los hombres acuden a consultas en etapas iniciales. Mientras que en Pereira, por ejemplo, que es otra ciudad que tiene alto nivel de consultas, lo hacen 4 de cada 10. Le siguen Barranquilla y Cali, la proporción corresponde a 3 de cada 10 y Bogotá desciende a 2 de cada 10 hombres consultan por el tema de disfunción eréctil. Lo que dicen los médicos de Boston Medical en Medellín, pues se hace un llamado a los hombres que presenten alguna sintomatología que pueda afectar su vida sexual y reproductiva, acudan a un especialista para así iniciar un tratamiento lo antes posible.
2: Ya no me quiere,
1: amor. Tranquilo, amor, que no. Está... Amor, no te asustes.
2: Se están cansona.
0: Y la tercera cosa para contar.
2: Tiene que ver con el récord, que bueno, pues ahora ya tiene la maratón de Argentina. La media maratón en este caso. Resulta que el atleta etíope Yomif Kehelcha, que de hecho en Londres recientemente en la maratón, fue el hombre que también rompió récord, pero no fue el más rápido, pero en esta oportunidad sí. Ahora en los 21 este man es una cosa de otro planeta.
1: Este fin de semana fue la de Perú, ¿no?
2: Entonces, estamos hablando de la de Buenos Aires.
1: Perdón.
2: De que pues hizo el siguiente registro. 56 minutos, 51 segundos para los 21K. Superó marca anterior, es la primera vez que se rompe un récord, en este caso en Argentina. Y esto es un pace, para los que entienden, el ritmo que usted lleva de 2 minutos 42 segundos por kilómetro. Más o menos corrió a 22.2 kilómetros este hombre que en este caso, pues obtiene ya la marca del récord de la media maratón a nivel mundial por bajar ese número ahora con 56 minutos 51 segundos el etíope Yomif.
0: Son tres cosas para contar que ya pasaron aquí por la mañaneta de Planeta.
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0: el sonido de esta fascinante agrupación, de este proyecto musical muy, muy, muy, muy demasiado exitoso llamado Backstreet Boys, para el inicio de este bloque de la mañaneta de el penúltimo lunes que le queda a agosto. Porque exactamente dentro de 8 días se acaba agosto. Hoy es 24 y agosto es de 31, ¿no?
1: Sí, claro, de 31. De 31, 31 agostos. Y el próximo lunes estaremos cerrando el mes.
0: Así que el penúltimo lunes a partir de mañana será cada día el último día, el último martes de agosto, el último miércoles de agosto y así. Cerrando un mes duro, difícil este agosto, este octavo mes del año. Y esperando mejores cosas en lo que resta del año, en lo que trae septiembre, octubre, noviembre y diciembre. Acá estamos nosotros acompañándolos, dándole la bienvenida a los que se juntan más tardecito, a todos los oyentes de Planeta en Cali, en el Valle, en Colombia y en todo el mundo. En los lugares más recónditos hay alguien oyendo Planeta a esta hora a través de nuestra aplicación, a través de nuestra página de internet. Queremos que estén bien, que sus familias acá estén bien. Si algo, nosotros les estamos contando cosas de Cali para que ustedes lo sepan, donde quiera que estén, lo bueno, lo regular y lo malito que también pasa por nuestra ciudad. La Gorda, el Güey y el Canario nos reunimos para eso cada mañana. 8:32, me parecieron más reportes de que sí sintieron los dos temblorcitos, ¿sí?, de anoche, sí. Aparte de Marcela, Manolo me dice también, yo sentí los dos, el de las 9:40, hablaba con mi mamá por WhatsApp, que hasta ella dijo, corra. Y el de las 12, estaba viendo una película y en el apartamento, en la parte que quedó afectada, tiene una famosa mezcla, cuando escuché cómo caía arena, y bueno, ahí se dio cuenta que también se estaba moviendo.
1: No.
0: Qué susto.
1: Dejemos así.
0: Recién esta semana les dieron la noticia que podían volver al edificio.
1: Ajá.
0: A propósito, por estos días es muy común ese tema de conversación. Y es que dijeron los evaluadores, los peritos, los ingenieros que están yendo a cada apartamento, han tenido mucho trabajo, ¿no? Están a cuatro manos, gorda,
1: están
0: revisando apartamentos
1: un poquito,
0: todo
1: sí,
0: el tiempo, confirmando si ya pueden volver o no a muchos edificios.
1: Y uno hablando con mucha gente, ¿no? Pues cercano, de lo que le cuentan a uno, de lo que uno escucha, por ejemplo, las edificaciones que ya han sido evaluadas, verificadas, el tema de las aseguradoras y demás, Canario, podría tardar más o menos entre 2 a 3 años que a usted le den respuesta o que le respondan, digamos, sí, que le respondan por su bien inmueble, para los que están haciendo trámite, por ejemplo, de eso me lo contó este fin de semana alguien cercano y me dice, ya mi familia, pues por fortuna, ya evaluaron, le hicieron todo, pero pues se pueden demorar de 2 a 3 años el tema. Entonces calcule 2 a 3 años usted esperando a ver qué va a pasar con su tema habitacional.
0: 8:33, la mañanita es una presentación gorda
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0: Es el momento de actualizar titulares de prensa para Colombia, titulares de prensa para el mundo y también la ciudad de Cali. Arrancamos con Colombia, donde infortunadamente otra emergencia es la noticia principal en nuestro país. Pues durante dos semanas que se cumplen el día de hoy, hemos hablado de la emergencia que vivió el Chocó, Risaralda, el Valle del Cauca, el departamento de Caldas también, los más afectados por el terremoto de hace dos semanas. Ya de ese hoy, por ejemplo, no es principal noticia en los titulares de prensa en Colombia. Hoy las imágenes tienen que ver con incendios forestales, imágenes aéreas, imágenes terrestres, infortunadamente de algo que produce también inmensa tristeza y es ver cómo la naturaleza de nuestro país se ve devorada por las llamas. Estamos hablando de los incendios que puntualmente ahora mismo tienen epicentro en el departamento de El Tolima. Ya hoy hay un balance de 20.000 hectáreas arrasadas. Cada árbol, cada animalito, cada persona que perdió su cultivo, pues es un desastre. Que de pronto, si tenemos que medirlo comparado con el tema del terremoto, porque cobró vidas humanas, pues es menor, porque primero está la vida. Pero igual es un desastre para el país, toda esta vegetación, todos estos árboles, todos estos sembrados, incluso ganado y animalitos de la naturaleza que han muerto en estas 20.000 hectáreas arrasadas por los incendios. Ya declararon calamidad pública, lo ha hecho la gobernadora del departamento del Tolima y los alcaldes de cada uno de los municipios más afectados. Entre ellos aparece Coello, Suárez y el famoso El Guamo Tolima.
1: El Guamo Tolima.
0: Las altas temperaturas en el departamento y los fuertes vientos pues no ayudan mucho, sobre todo el tema de los vientos que arrastran las llamas creadas. El alcalde de Coello dice que hay indicios, que él tiene serios indicios de que detrás de esto hay manos criminales. ¿Quiénes estarían detrás de estos incendios? Bueno, pues quienes tienen objetivo con la tierra más adelante, que podría ser para minería o para ganado. Queda el terreno despejado y listico para que más adelante pues, se renueve el piso del terreno para sembrados, para ganadería o para minería. Eso dice el alcalde de Coello, que a propósito hoy tienen una reunión con el ministro de Ambiente, más la gobernadora del departamento del Tolima. Esa es la noticia principal hoy en Colombia. Luego vamos al departamento de Antioquia, que también es noticia por un tema de desplazamiento. Infortunadamente la historia no termina. Más de 200 familias tuvieron que emigrar del campo donde estaban habitando hacia el casco principal de Ituango y de Valdivia, porque están en estos momentos presos del enfrentamiento entre disidencias de las FARC y gente del Clan del Golfo. La zona rural de Ituango, exactamente la Filadelfia, la Roca, pues han tenido que desplazarse. ¿Qué hacen? Cogen sus cositas, los ponen en un bulto, en alguna caja y rumbo al casco urbano, repito, de Valdivia o de Ituango. Ya le han reclamado al gobierno central que haga presencia en la zona, que por favor evite que este desplazamiento se haga más grande y continuo en Antioquia. Es noticia en Colombia las fotomultas y es noticia porque la nueva ministra de Transporte en Colombia, Elsa Noguera, ha pedido una revisión de todas las cámaras de fotodetección o fotomultas como se conocen popularmente en el país. Ella dice que considera que hay cobros injustos y si realmente, algo que hemos hablado tantas veces nosotros acá, las cámaras tienen un objetivo de salvar vidas o un negocio muy rentable para particulares y algún pedacito para el Estado. llama la atención el tema, pues de pronto no lo habían anunciado en campaña, pero ahora ya en ejercicio la ministra ha hecho este anuncio. Habló de todas las cámaras en el país, uno entendería las que están en las vías, las carreteras principales, pero también en las calles de las diferentes ciudades de Colombia.
1: Y con base en esto, el presidente ayer a través de X puso lo mismo, dice, de hecho la arroba a ella y le dice: ministra, ese es el camino, ya está bueno de tantos abusos. Fue lo que le puso él, dice: le pido que revise a fondo el funcionamiento y la legalidad de todas las fotomultas en el territorio nacional. Dice: estos mecanismos deben de servir para proteger la vida y mejorar la seguridad vial, no para convertirse en una trampa contra los ciudadanos ni en un negocio a costa de su bolsillo. Donde haya irregularidades, abusos o sistemas dañados con fines meramente recaudatorios, hay que actuar con contundencia. Dice: no podemos permitir más atropellos contra los colombianos. El Estado está para servir al ciudadano, no para abusar de él. Fue el trino del presidente hacia la ministra.
0: En noticia en Colombia, el carbón de nuestro país. Ya este fin de semana se ratificó la decisión, a propósito de Abelardo de la Espriella, de reactivar el envío de nuestro carbón a territorio israelí. No olviden que se había suspendido. Colombia le ha exportado muchos años carbón a Israel, pero el gobierno de Gustavo Petro, después del tema del ataque de Israel a los palestinos en la Franja de Gaza, pues una de las maneras de protesta de Colombia fue suspender la venta de nuestro carbón, al considerar que parte de ese carbón se utiliza para la fabricación de las armas con las que se ataca al pueblo palestino. Bueno, hay cambio de gobierno y cambio de postura política, y el hecho es que el carbón de Colombia otra vez en buques partirá rumbo a Israel. Noticia en Colombia, José Antonio Ocampo, que le pidió al presidente Abelardo de la Espriella que no elimine el impuesto al patrimonio a los más ricos del país. Es el más progresivo de todos, y si no se le cobra ese impuesto a ellos, se gravará entonces los impuestos de la clase media e incluso de la clase popular en Colombia. Es el mensaje que le ha enviado este experto de la economía colombiana, José Antonio Ocampo, al presidente Abelardo de la Espriella. Los deudores morosos contrataron y recibieron pagos por dinero público. La Contraloría alertó por deudas que superan los 160 billones de pesos, tema en investigación. Son algunos de los, bueno, y los dos temblores de los que les hablamos esta mañana. Ya la Gorda les hizo el reporte, pero recordémosles a los oyentes, Gorda, exactamente la hora y la magnitud de esos dos temblores. Yo no sé si están, hacen parte de lo que se podría considerar réplicas después del terremoto de hace dos semanas, o ya se consideran eventos aislados. El hecho es que sucedieron anoche y se sintieron en el Chocó y la parte norte del departamento del Valle del Cauca, aunque ya tenemos reportes de dos oyentes nuestros que lo sintieron anoche.
1: 9:28 de la noche, el primero de 3,9 en la escala de Richter y con profundidad de 76 kilómetros, y el segundo fue a las 9:40 de la noche, se registró de 3,7 en la escala de Richter, y en el municipio más cercano fue en Cipí. Ah, bueno, el primero en Ismina y el segundo en Cipí fueron los dos lugares donde fueron los dos sismos, y fue clasificado como superficial. El municipio más cercano fue Cipí, 24 kilómetros del epicentro, seguido por Nóvita a 55 kilómetros y Trujillo Valle en el Cauca a 59 kilómetros. Esos fueron los dos sismos en la noche de ayer.
0: Vamos a la información del mundo. ¿Qué noticia hoy en el planeta Tierra, güey?
2: Justamente con esto y hablando de estos movimientos naturales, Costa Rica ha registrado dos sismos seguidos durante la madrugada cerca de San José, bueno, donde se han reportado pues estos movimientos. Lo que dan como informe las autoridades es que en la madrugada, exactamente este lunes, se presentaron dos sismos, 5.4 y 4.8, son los datos registrados por la Red Sismológica Nacional de la Universidad de Costa Rica, temblores que ocurrieron con 2 minutos de diferencia. El primero de ellos, 1:37 de la mañana, con epicentro a 10 kilómetros al norte de Cascajal, en la provincia de San José, a una profundidad de 11 kilómetros. Y luego, los investigadores locales han reportado otras réplicas de menor intensidad. Aquí hablan de dos sismos, como les contaba, pues con una diferencia de 2 minutos, y pues se sigue moviendo la Tierra, uno de 5.4 y otro de 4.8. En la madrugada exactamente, estos dos sismos seguidos, según esos datos que ha registrado entonces la Red Sismológica Nacional de la Universidad de Costa Rica. Es noticia también, bueno, y hablando de noticias del mundo, pues lo que ha hecho Estados Unidos nuevamente por este lado del mundo cuando vuelve a atacar una embarcación presuntamente dedicada al narcotráfico en el Pacífico. Las Fuerzas Armadas de Estados Unidos informaron hoy que a la madrugada atacaron una embarcación presuntamente dedicada al narcotráfico en el Pacífico Oriental. Es la primera acción de este tipo en la que se tienen reportes pues, de más de dos meses, porque recuerden que fueron muchos ataques, digamos que eso se calmó. No sé si los mismos narcotraficantes le bajaron el ritmo a las rutas que estaban haciendo, pero ya la Fuerza de Tarea Conjunta del Hemisferio Occidental llevó a cabo este ataque letal contra esta embarcación, de bajo perfil como la denominan, que operaba a lo largo de rutas de narcotráfico establecidas en el Pacífico. Esto lo ha dicho el Comando Sur de Estados Unidos, contando entonces que se cree que estos ataques son los primeros desde el 21 de junio. No está claro por qué se habían suspendido, de hecho, luego de esa fecha las operaciones en el Caribe y el Pacífico Oriental, tal como lo ha informado, de hecho, un medio de comunicación. Una pausa que las fuerzas estadounidenses pues, habían ya tenido en este caso, una para, no más ataques no se habían reportado, pero han destruido en totalidad 67 embarcaciones. Han matado al menos 221 personas desde el inicio de esta campaña. Y según los anuncios oficiales y el análisis también de un medio estadounidense, hablamos de CNN sobre estas labores de búsqueda y rescate. La administración ya pues, ha comunicado al Congreso de Estados Unidos que se encuentra en un conflicto armado contra esos carteles de la droga, calificando a sus fallecidos como combatientes ilegales, alegando tener la facultad de realizar ataques letales sin supervisión judicial, basándose en una determinación clasificada del Departamento de Justicia. Un ataque más, nuevamente, pues en aguas del Pacífico, donde se ha derribado lo que se supone es un narcobote, que es el reporte que hacen las autoridades. Es noticia Bolivia, por el atentado que se le hace a Nadia Beler. No sé si vieron ustedes las imágenes, cuando dos hombres se le acercan con cajita atrás de repartidor, y pues fueron las imágenes que se rotaron de un video donde pues le hacen este atentado a esta mujer. Una mujer que pues se salva, está en un centro médico exactamente. Ella por supuesto tiene mucho miedo de nuevos ataques, una joven que había sido alcanzada por tres tiros en ese ataque, lo que derivó en que la llevaran al hospital. Hablan de una aplicación de un protocolo especial de protección y ya se empiezan a hacer como las pesquisas de lo que fue el atentado contra esta mujer. La relación.
0: Que entre otras cosas, güey, el detalle para tener en cuenta es que se salva porque ella finge estar muerta. Cuando los sicarios le disparan, que llegaron con atuendos de domiciliarios y le disparan, ella se tira al piso y ellos consideran que está muerta y se van. Pero ella está, afortunadamente, pues había sobrevivido.
2: Sí, hay dos personas detenidas en este caso, dos personas que están capturadas y en relación a las investigaciones, bueno, este intento de asesinato, una de estas personas, en este caso detenida, se presentó por voluntad propia ante la Fuerza Especial de Lucha contra el Crimen de Santa Cruz. La otra fue aprehendida por un presunto delito vinculado a la tenencia ilícita de armas. Y si hay personas que, pues, a quienes se ha conducido a dependencias policiales para tomarles declaración. Esto explica pues, uno de los de las personas integrantes de las autoridades en Bolivia
0: lo que hace,
2: para indagarlo sobre estos presuntos autores materiales.
0: Lo que hace escandalosa la noticia en Bolivia es que el principal sospechoso y detenido ya, estaba en un aeropuerto cuando lo detuvieron, Fernando Cerimedo, pues fue detenido, señalado de ser el autor intelectual de mandar a asesinar a su propia pareja sentimental. ¿Qué dicen? Podría porque pues ella lo dice, pero no está verificado el tema de estar en embarazo. Él habría ordenado la muerte de ella y luego se hace un allanamiento a su residencia. Y oh, sorpresa, este hombre es un consultor político argentino, muy cercano a varias campañas de gobierno de la derecha en el continente, entre ellas la de Milei. De hecho, lo señalan de ser el creador del tema de que él fuera el león y el hombre de la motosierra en la campaña, cuando él salía en los eventos públicos con su motosierra y autodenominándose el león, el creador de esa estrategia y de otras estrategias en el continente, pues sería este hombre Fernando Cerimedo. Y cuando hacen el allanamiento de su vivienda,
2: además, ¿no? O sea, sí, es periodista, consultor, lo que vos decís.
0: Cuando hacen el allanamiento de su vivienda, se encontraron, oh sorpresa, una granja llena, repleta de cuentas falsas de Instagram y de redes sociales, bots, como se conocen. Ajá. Estas granjas que tenían como objetivo manipular las redes sociales en el continente, los diferentes países que tenían campañas políticas, involucran entre ellas la del mismo presidente de Bolivia, la de Argentina, y están en investigación otras campañas. En los bots, en los celulares, que eran cientos y cientos de cuentas, pues encontraron mensajes tendientes a manipular precisamente la información y la tendencia política del continente. Ese pedacito, más la del embarazo, es lo que hoy tiene la justicia de Bolivia pendiente de cuál fue la razón que lo llevó a él, si es así, a ordenar la muerte de su pareja. El tema del embarazo o el tema de que ella tenía información muy sensible sobre lo que él hacía de manera irregular en territorio boliviano.
2: Y relacionado con Milei, la han consultado, dice que, pues, que no lo ve hace ya un buen rato, o sea, dice no lo veo hace ya varios años. Estaba mirando exactamente, decía, desde el 2023, o sea, que no hay como un contacto con él. Eso fue lo que dijo Milei, porque claro, obviamente estaba relacionado, pues iban a hablar, le iban a preguntar, lo iban a indagar. Y el abogado de este hombre justamente ha rechazado pues todos estos indicios que presenta la Fiscalía de Bolivia, pues contra este asesor político que fue detenido bajo la acusación de esa tentativa de feminicidio. El abogado, que se llama Ernesto Giraldes, anticipó pues que la defensa busca es desmontar cada uno de esos elementos que fundamentan la prisión preventiva, y la fiscalía ha señalado pues a Cerimedo como el autor intelectual del ataque. Ha solicitado 180 días de prisión preventiva en una cárcel, argumentando riesgo de fuga y posible obstrucción de la investigación. El abogado también pues negó que este hombre intentara huir a Argentina. También dijo que el viaje respondiera a un llamado de la propia Beler desde el hospital. Entonces existen los boletos y se va a documentar que él compró el boleto ese mismo momento, porque un día antes estaba con ella y volvió a La Paz y volvió a Santa Cruz para asistirla. Eso fue lo que dijo el abogado pues en una entrevista que le hace un medio en Bolivia. Bueno, otra de las informaciones también, hablando del mundo, que son pues uno de los titulares que aparece, es la supuesta incursión de más de 300.000 hombres para el conflicto en Rusia. Es lo que se habla. Se dice que Rusia tendrá esta nueva incursión de 300.000 soldados para avanzar en la guerra. Es lo que dice Zelensky. Y es probable que Rusia movilice en este caso pues esta cantidad de soldados para seguir atacando los objetivos que tiene en Ucrania. Es probable que Rusia movilice estos hombres. Lo dice Volodymyr Zelensky en su intento de completar la captura de una región del este de Ucrania largamente codiciada. Rusia, hay que contar que ha perdido 267.000 efectivos desde principios de año, que incluye alrededor de 155.000 muertos hasta la fecha. Es increíble esta cifra de personas sacrificadas en estos conflictos. Dice que la cifra es imposible de confirmar, pero que concuerda con las estimaciones de los funcionarios occidentales. Aquí se habla de lo que sigue haciendo Rusia, el esfuerzo para conquistar estas zonas, y queriendo entonces avanzar con unos 300.000 hombres para, bueno, tener estos territorios y poder así movilizarlos y llegar a estas zonas que tanto ha querido Rusia.
0: Dos más del mundo. Una tiene que ver con el anuncio de Estados Unidos de nuevas medidas económicas contra Irán, la intención de darle una especie de asfixia económica y de una u otra manera retomar el control en el Estrecho de Hormuz. Ya van muchos meses ya desde este conflicto que se prometió para una semana. Van los meses y ni con los ataques militares ni con las presiones económicas, hoy se anuncia una más, pues ha logrado resolver la situación. Desde Irán responden que no tienen temor, que ya están acostumbrados al tema. Y noticia es Venezuela, al menos 6 personas aparecen en la lista de desaparecidos tras los torrenciales lluvias que azotaron Caracas y otras regiones de Venezuela. No sé si vieron las imágenes. No. Impactante, los carros, gorda, tapados por el agua después de las fuertes lluvias que han azotado la capital de Venezuela. Hablan de personas desaparecidas, el reporte no habla todavía de víctimas mortales. También en noticia, una piloto de 23 años, única ocupante de una avioneta que volaba de Fort Myers a Bahamas y que fue rescatada tras aterrizar en

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1: 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Está en nuestro WhatsApp esta mañana, gorda. ¿Quién echa su buena energía? ¿Quién manda un saludito a esta hora?
0: Nos escribió muy tempranito Carlos desde Phoenix, Arizona. Dice: buenos días, muchachos. Un saludito desde Arizona, aún de noche y con ganas de lluvia. Súper conectado con ustedes. Y ayer el Parque Jurásico, excelente. 10 de 10, dice Carlitos, que nos escuchó. Ese Parque Jurásico que lo hacemos después de las 6 de la tarde los domingos como plan retorno.
1: Es genial.
0: Es buenísimo, así que Carlitos nos dice que bien, nos mandó una fotico, va en su carro, bueno, más tempranito, efectivamente todavía de noche, pero de fondo nosotros, Radio Planeta, un abrazo, Carlos.
2: Dice Jaime Ruiz, España: buenos días, muchachos, ¿cómo les acabo de ir este fin de semana? Yo muy triste, ¿cómo es posible que pasemos de unirnos todos, colaborar, ser solidarios y ayudar a los damnificados del terremoto, a tener que mirar estas escenas tan desastrosas y violentas? Uno quiere distraer la mente un rato con el fútbol y termina encontrándose con esto. ¿Dónde están las autoridades para que le pongan fin a esta situación? Pero, como siempre, cada vez que pasa algo, así salen a opinar y a decir que ahora sí van a actuar, pero cuando se enfría todo, no pasa nada. Es terrible lo que estamos viviendo con esta humanidad. Pareciera que nos estamos matando entre todos. ¿Qué está pasando? Que alguien me explique esta mondá.
1: A propósito de eso, ya la gorra les va a contar qué dijo Tulio Gómez, el principal accionista de América, en referencia a lo que está hablando nuestro oyente y que pasó en el Campín, que irónicamente pasa 24 horas después de que el mismo escenario había servido para unir la gente en pro de algo bonito, y era recaudar fondos para los damnificados en el partido este que organizó Yepes y sus amigos. Y ahí mismo, 24 horas después, pata y puño entre hinchas del Escarlata e hincha, no toda la hinchada, una parte de la hinchada de América y parte de la hinchada de Santa Fe.
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1: Le mando un saludo a la Marmolería López. Quería contarles que la semana pasada, el viernes, me habló Frank López. Decía: hola Cana, buenas tardes, somos la Marmolería López y como les contamos por el DM de la emisora, queremos suministrar, regalar el mesón de piedra natural para la cocina de Doña Amparo, la mamá de Diego Montaño. No olviden que fue la casita que se cayó el techo, pero hay que reconstruirla prácticamente toda. Quedamos atentos al proceso, ya le di a Frank y su socio Francisco Beltrán el dato. Pues me imagino que esto es parte ya de la obra blanca, ¿es que le llaman?
0: Sí, obra blanca. Ah,
1: no sé si es blanca o gris, pero
0: hace parte de... obra blanca porque es en el lucimiento. Si es marmolería,
1: sí,
0: claro, bueno, tiene que ver con la obra blanca en lucirlas.
1: Pero le doy saludo a la Marmolería López. ¿Dónde estás, a propósito, Frank, Francisco? ¿Dónde queda la Marmolería López que se suma? Ya les voy a contar a propósito cómo vamos con el tema de la remodelación de la casa de la señora Amparo.
0: Nos escribió Jacqueline Orozco Andrade, que dice: 24 de agosto, feliz día del lector. Dice: hoy celebro a quienes leen por placer, por curiosidad, por refugio, por inspiración. nos ha mandado Jaque. Voy a corroborar porque

0: que no me salió dentro de las celebraciones, pero si es así.
1: Sí, gorda, dice el día del lector.
0: Buenísimo. Dice 24 de agosto, feliz día del lector. Dice, hoy celebro a quienes leen por placer, por curiosidad, por refugio, por inspiración.
1: Fomenten la lectura en sus chiquis. No se imaginan el universo de conocimiento que con el paso del tiempo se valora como un verdadero tesoro. De hacer análisis, de no comer ni no tragar entero, de tener amor por lo que alguien a través de la inspiración creó en un poema, en un artículo periodístico, en una crónica, en un relato, en una novela, tantas formas de la escritura y que afortunadamente enriquecen el conocimiento. ¡Que viva la lectura!
2: Valeria Posada dice, por otro lado chicos, bueno, hola chicos, espero que esta nueva semana les traiga muchas bendiciones y nuevas vibras. Una pregunta, ustedes que todo lo saben, ¿los vehículos híbridos tienen restricción para circular por la zona de emergencia? Quedé ahí como plop. Gracias por existir y traer luz a este mundo.
0: No, el secretario de movilidad que hablamos la semana pasada con él dijo que no. O sea, ustedes saben que en la medida de pico y placa general, normal, una de las excepciones es para los híbridos o los eléctricos. No tienen restricción para poder estar en la zona de emergencia.
2: Dice, por otro lado chicos, quisiera aprovechar para enviar un recomendado. Hay una tienda de ropa de Turbo Antioquia. ¿De Turbo Antioquia? ¿Llegamos hasta allá o qué? ¿Cómo es la cosa? Ah, bueno, aquí dice. Se llama Visaje Negro. Ellos siempre vienen al Petronio. Y en el de este año, pues han tomado sus redes para compartir a los emprendimientos de bebidas, de comidas autóctonas del Pacífico que quedaron con todo listo para consumir. Realmente es de esas marcas que se quedan en el pum pum, en el corazón. Que yo vi por ahí una mujer de tantas que estaba promocionando sus cocas, que mandaba todo el país a domicilio. La gente le copió y le replicó la historia porque claro, era lo que pensábamos y nos imaginábamos. Esa gente que venía para el Petronio no iba a venir el día anterior, eso ya estaba preparado.
1: Se ha hecho, ya ha comprado ya, todo.
2: O sea, claro. Una logística grande en preparación de productos, de las cocadas, de todo lo que tuvieran, de todo listo. Ya era simplemente traerlo.
1: Y ojo que no solamente el sector gastronómico, güey, dígame las que hacen los turbantes, las, ¿cómo se llama, Gordon?
2: Sí.
0: Los turbantes.
1: ¿Turbantes se llama?
0: Sí.
1: ¿No tiene otro nombre? Bueno.
0: No.
1: Todo lo que tiene que ver con la parte de vestuarios, por ejemplo, de trajes y de turbantes. Invirtió, compró una tela.
2: Sí, claro. Sí, no, canal, es que eso, es que ya quedaba de nada. Eso que el lunes al viernes, cómo era la cosa, ¿cierto? Sí.
1: El lunes. No, esa semana ya había empezado el Petronio.
2: De hecho, sí, esa semana ya había empezado.
1: Faltaba era la parte artística de conciertos. Total. Y eventos, pero mira, ya la parte académica y de conversatorios y todo eso ya había empezado.
0: El fin de semana, la misma Mabel Lara, la secretaria de Desarrollo Económico, dijo: vamos a empezar una campaña pro Cali y pro Pacífico. Y claro, darle difusión a, así como dice, ¿quién fue la que nos escribió? ¿Vale? ¿Vale? Hablando de este. Sí, Valeria Posada. Claro, o sea, hay mucha mercancía, muchos elementos, no, mucho claro. el tema de las bebidas.
2: Estaban haciendo la propuesta
0: de las bebidas artesanales, de cómo poder masificarlo, incluso de hacer, ¿sabes qué vi el fin de semana? Como viene Amor y Amistad, de a quién le gusta el Pacífico, hacer como cajitas en las que los regalos fueran enfocados a tener como este tipo de bebidas, porque se quedó mucha gente con todo listo para traer y vender.
2: Leí la petición de mucha gente, digamos que tienen cuenta en Instagram, de la gente diciendo, ¿por qué no hacen abren como una exposición, una venta para esta gente, sin la parte artística, que se entiende, para que estas personas, que les digo, muchos dejaron de ganar, otros literalmente perdieron.
1: Buena
2: otros
1: idea.
2: Perdieron. Entonces querían motivar eso, que se haga, la exposición.
0: Sí, como una exposición.
2: Sí, que lleven que estén en los stands.
0: Como por un
2: que
0: día,
2: los productos, exacto. Uno o dos días, donde la gente se tire con toda esa fuerza con que ha venido colaborando, entendiendo la necesidad de esta gente de recuperar lo que muchos perdieron y, ¿por qué no?, aquellos que con la intención de ganar algo para sus necesidades, para su ritmo de vida, lo económico.
0: Pero mira, que pues eso sí lo están estudiando. ¿Vos te acordás que ahora poquito hubo como un tema ahí en la Plaza de Caicedo, como estos mercados campesinos, ¿te acordás? Por motivo,
1: sí,
0: de la,
1: claro,
0: por
1: sí,
0: motivo
1: sí.
0: del cumpleaños de la ciudad. Quieren hacer algo más o menos así, en lugares donde no haya como tanto peligro de edificaciones cercanas. Si no sería ahí, sería como por el Boulevard del Río, pero creo que sería una iniciativa que para el próximo mes podría llevarse a cabo.
1: A propósito, ahora que les decía, muchachos, de que monten promociones y las anuncien por donde sea, todo, quizá Planeta si la quieren utilizar, nuestras redes sociales, la emisora, todo, todo. que sea Amor y Amistad una buena excusa, el mes de septiembre, con su Amor y Amistad, una buena excusa para montar esas promos. Promo claro, de Amor y Amistad.
0: Claro, claro.
1: Todo el mes de septiembre. No, Roy Chávez dice, estuve en Jardín Plaza y parecía temporada de diciembre. Muchísima gente en cine y comiendo en la plazoleta. Parqueaderos full y muchas familias con niños. Creo que compensó un poquito las ventas del fin de semana pasado. Y nos pide que revisemos el DM de X, porfa. Pero bueno, el reporte de Roy es que Jardín full, lleno todo. Zona de comidas, cine, plazoletas y los parqueaderos, ¿cuándo no?
0: Nos escribió Angélica Lozano que dice, Oli, dice, saludándolos a los tres, les cuento que tuve un fin de semana muy bendecido, el sábado estuve de cumple, ay, qué bella Angisita, dice, y aunque fue totalmente diferente a como tenía super planeado, recibí mis 40 con el corazón lleno de gratitud, agradecida con Dios por la vida, gracias por los míos, gracias por lo vivido y por todo lo que todavía está por llegar. Dice, un abrazo gigante, chicos. Y nosotros también ya esta semana empezamos labores con Skyline. Ella y el querido Darío están ya reactivados en lo que saben hacer, que es el tema de producción audiovisual. Y dice, en cuanto a la reactivación, dice, estuvimos en un restaurante mexicano en La Novena y vi La Novena súper llena. Dice Angisita, que bueno, le cantamos, ¿no? Perdón, cumplió años el sábado, 40. Angélica Lozano, señora de las cuatro décadas.
2: Uy.
0: Ya llegó al cuarto piso. ¿Cómo se ve el
2: cuarentona? ¿Cómo se ve? Usted que se burla de las 40.
0: ¿Cómo se ve eso desde allá? ¿Cómo se ve? No, no se preocupe.
1: Genial,
0: que
1: gorda.
0: No se preocupe que yo le llego en noviembre. Deme unos mesecitos. Bueno, Angisita. Angisita, ¿qué? ¿Le partimos la torta esta semana o qué?
2: No.
0: ¿No todavía?
2: ¿Entonces? No, y menos porque, pues, no, ya una mujer casada.
0: ¿Cómo así? Tiene derecho pues, que le partan la razón, torta. ¿Cómo así? Con mayor razón.
2: Bueno, que le partan la torta.
0: Bueno, entonces, Angisita.
1: Darío ya está en...
0: ¿Cómo?
1: En lo suyo.
0: Esa y muchas.
2: Está buscando la parejita.
0: Saludo, Angisita. De parte de nosotros, esto que dice. Que le partan la torta, que le partan la tototo, que le partan la torta.
1: Estamos reactivando.
0: No, también estoy reactivado. Tímido, no, porque todavía. La semana pasada dijimos que esta semana ya entramos en la reactivación de no la sé. Soplada de vela y la partida de torta. Hay que avanzar.
1: Kate dice que se vio una película, dice, hola, buenos días niños, ayer me vi en Netflix, él hace un documental, el documental Hijo Único, ¿alguien más se la vio? Me encantó, y más porque es un caso de la vida real, la verdad, muchas mujeres pasamos por la presión social de que debemos tener hijos, y nunca sabemos qué hay detrás del no querer o no poder, recomendado, se llama Hijo Único documental en Netflix de Kate Tovar.
0: Ah, por si algo me terminé de ver El Otro Padre, ¿no? Ya me la terminé. No me la había terminado de ver. Ah, me gustó, lo engancha uno. ¿Usted ya se la terminó de ver? ¿Se la había empezado a ver o no?
1: ¿Cuál es El Otro Padre?
0: El Otro Padre es la de Manolo Cardona.
1: Ah, no, yo no he empezado.
0: ¿No la has empezado? No. Ah, bueno, yo ya me la terminé.
1: ¿Empiezo o no empiezo?
0: Sí, véasela, es enganchadorcita. De pronto hay algunos capitulitos donde uno dice, ay, hay mucha ficción ahí, pero a mí me parece, hubo un oyente que decía que Manolo Cardona actuaba terriblísimo, pero a mí me gustó, me parece que es una buena serie.
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1: María Camila Sánchez, pues nos está contando por acá. Dice, Cana, sí, ¿no? La gente no ha dejado de tomar sus cervecitas. Mi esposo es socio de Tres Licoreras en Cali. Y me contó esta mañana que afortunadamente el fin de semana estuvo movidito, que se vendió... como un fin de semana común y corriente.
0: ¿Esa licorera que queda ahí sobrepasando la luna? Que está en toda una esquina, que arriba queda un gimnasio, ahí al ladito de la escuela de Vibrando. El viernes estaba full y estaba gente que había ido y a full con la música. De hecho, la persona que atiende ahí me dice, yo los escucho. cuando me vio llegar. Sí, es que pasamos con los de la escuela, tuvimos ensayo el viernes.
1: María Camila dice que sí, que efectivamente fin de semana estuvo movidito, que vendieron como un fin de semana común y corriente.
0: Angelita Gómez nos escribió, ella desde la semana pasada nos estaba contando sobre una fundación, dice, de una empresa, dice, hola Equipo Planeta, dice, la empresa Hemomateriales están donando para fundaciones legalmente constituidas fachadas y paredes que se encuentran picadas, pero sirven perfectamente. Dicen los interesados, por favor recordar que deben estar legalmente constituidos como fundación. Dice, escribir a la jefe de sala en Cali, Dani Hurtado, y dejó el número telefónico por si están interesados en esto. Les repito, hay una empresa que se llama Hemomateriales que están donando para fundaciones legalmente constituidas, fachadas y paredes que se encuentran picadas, pero que sirven para poder hacer esta reconstrucción o reedificación. Si alguien está interesado en estos materiales, nos escriben para darle el número que nos ha dejado Angelita Gómez.
1: 953, otro que va caminando.

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0: 2022 con el sonido del rey del pop, de Michael Jackson. Estamos iniciando otro bloque de la mañaneta de Planeta 96.9. A propósito, Michael, la película, Michael, el que hizo la actuación de Michael en la reciente película, muy buena, muy exitosa en taquilla. De hecho, ¿es la película más exitosa de la taquilla este año o fue superada por Spider-Man?
1: No, la superó la Odisea.
0: O la Odisea le va ganando. ¿Cómo va el ranking? Manolito, ¿cómo va el ranking de asistencia este año? ¿Cuál es la película más vista? Si tienes el ranking de las 3 o 5 más vistas este año. Pero Michael sí o sí aparece en el top porque ha sido muy, muy, muy, muy, muy buena y muy bien comentada y con muchos asistentes a las salas de cine. Bueno, hoy hay noticias que tienen que ver con Michael, con la película.
1: Bueno, les cuento un poquito. Jafar Jackson, recuerden ustedes que es el protagonista de Michael, la película, el colombiano, sí, con sus raíces muy colombianas y quien fuera, sobrino de Michael Jackson, sí, o sea, del desaparecido Michael Jackson. Bueno, pues ha entregado, digamos, algunas declaraciones después del auge de la primera película.
2: Pero mirando aquí, Gordy, rápidamente, es Spider-Man la que tiene más
1: recaudación
2: este año, sí, superando a la Odisea.
1: Bueno, pues porque, bueno, pero es que salieron casi al mismo tiempo.
0: Sí. Uh-huh. Compitieron en taquilla, están compitiendo las dos, están en la taquilla, en la cartelera.
1: Bueno, en el caso de Jafar Jackson, ha confirmado que Michael 2, porque va a haber Michael 2,
2: claro, estamos esperando,
1: pues abordará las acusaciones de pederastia. ¿Cómo les parece a ustedes? Sí.
0: Pregunta resuelta. A una incógnita que teníamos. ¿Van a meterse con ese tema o eso lo van a dejar de ladito?
1: Imagínate. Hablando de la película, bueno, les voy a contar aquí algunas cositas. Primero, Jafar Jackson fue todo un éxito. O sea, hablando de Jackson y de él como el personaje, de lo que interpretó, fue un éxito. En el caso de la taquilla, pues recaudó $1,000 millones a nivel mundial. Y aunque actualmente es Spider-Man la que, digamos, está allí punteando, pues no quiere decir que esta película no haya sido un éxito desde su lanzamiento y hasta el momento.
2: Está de cuarta, digamos, en este año.
1: En el ranking de los lanzamientos. Pero sí fue catalogada como la mejor biopic. Acuérdense que el productor fue él también el que hizo Bohemian Rhapsody. Y bueno, dentro de esas biopics que han salido en taquilla, pues esta se las ha llevado a todas. Hablando de la película, recuerden que fue muy criticada por no abordar las acusaciones de pederastia contra Michael Jackson. Y entonces ahí comenzaron, pero espere un momentico, es que en la película no fueron abordados muchos temas, o si no han llegado hasta allá.
2: No han llegado a esa temporada ni siquiera.
0: Ni siquiera a sus crisis de salud.
2: Ajá, no, nada. O sea,
0: bueno, que sí hay, bueno, y hay el tema de la quemadura por la...
2: Ah, bueno, en el escenario.
0: Pero ya su tema de depresión y todo este tema no lo abordó tampoco.
2: De hecho, del vitiligo tampoco, digamos,
1: tampoco
2: que se trata.
1: Tampoco se ha hablado todavía.
2: De blanqueamiento de su piel.
1: Dentro de las declaraciones que ha hecho, digamos, Jafar, y que le han preguntado y que se prepara todo para la segunda película, pues lo que ha dicho es que esta segunda película ofrecerá una visión aún más profunda desde su punto de vista, porque al fin y al cabo las acusaciones siempre provienen de otras personas, fue lo que dijo él en una entrevista, pero sí las van a tocar, o sea...
2: Pero es que era muy complicado tocarlas cuando la película ni siquiera iba a llegar hasta allá, entonces pues si hubiese una segunda parte, pues ahí se quedaba y no le iban a tocar nunca.
1: Dijo él en las declaraciones, dice, sobre el contexto que ofrece la primera película, dice, se centra en Michael desde sus orígenes, así que te haces una idea de quién era antes de alcanzar todo el éxito y convertirse en el ícono de que la gente conoce y entiendes quién era, y de eso se trató la primera película.
2: Hagan segunda y tercera.

0: dio fecha, gorda.
1: Cana, le voy a terminar de decir lo que dijo con respecto a Michael Jackson, porque le preguntaban pues que frente a él, ¿qué pensaba? Dice, nunca dejó de creer en lo bueno que hay en las personas, ni de querer buscarlo. Aunque estuviera destrozado, su corazón seguía siendo el mismo. Espero que esto se perciba en la segunda película, fue lo que dijo él como intérprete. Y con respecto a Michael Doss, pues dijo que ya estaba en marcha hace unas semanas.
0: Pero sin dar fecha.
1: Sí, dice que Michael Doss a finales del 2026... Dice, a finales de este 2026 o principios de este 2027, pues como que se hace el anuncio de lo que va a ser la segunda película.
0: No dijo todavía fecha.
1: Sí, no.
0: Vení, güey, ¿crees que si abordan el tema de la pederastia aparezca, crees? ¿Alguien que podamos identificar como Macaulay Culkin? Que dentro de todo lo que se rumoró, se dijo sobre esa situación de la vida personal de Michael.
2: De su amistad.
0: Fue uno de las los personajes más cercanos a este tema. Siempre se dijo eso.
2: De que aparezca
0: que sea o no sea cierto, eso es otro tema. Pero que se dijo, aparecerá un Macaulay, pero no como Macaulay, pero un personaje que nos haga pensar que es él.
2: Pero aparecerá, pues, a ver, es que de eso, ¿cómo te explico? Podría aparecer simplemente dijo, mostrándolo, ¿no?, a él como parte de una relación.
1: Como una simbología ahí.
2: ¿Pero Macaulay Culkin dijo qué?
1: No, pues que él ha defendido mucho a Michael Jackson.
2: Ah, ok, por eso, pero más allá de la amistad aparecerá, pero como el amiguito que tuvo.
0: Por eso, pero...
2: Pero nada más, o sea, porque es que no hay nada más que compruebe ni que él abusó, ni que tuvo una relación con Macaulay, entonces como no pueden inventarse nada que no pasó, no sucedió.
1: Cana, lo que dicen diferentes medios en cuanto al lanzamiento de Michael 2 estaría a finales del 2027 o incluso principios del 2028. Ya se empezó a rodar. Así que se tardaría un año en estar lista la película.

0: 29 minutos en la mañaneta de Planeta, que es una presentación a esta hora de Argentos, un sitio genial en Cali, con la carne, como quieran, como la prefieran, digo yo en el término, pero eso sí, una carne muy bien tratada, muy, pero muy consentida y un exquisito y jugoso sabor.
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0: 10:30 minutos en nuestra campaña de la fuerza del amor, la fuerza más poderosa que hay sobre este planeta. Dios es amor, la fuerza del amor. A ver, les tenemos que contar, bueno, cómo van las cosas, qué ha pasado de nuevo. El güey se fue a acompañar una actividad de donación al norte del valle. Nos va a contar cómo les fue. Si ustedes tienen algo que contarnos, cómo va la de ustedes, pararon, siguieron, que nos hablan, y lo pueden hacer a través de nuestro WhatsApp.
1: El 305-252-8404.
0: Güey, ¿cómo te fue? ¿Dónde estuvieron? ¿A dónde fueron? ¿Qué llevaron? ¿Qué se encontraron en el camino y en el destino final? Tuvimos una donación muy importante de ropa de uno de nuestros grandes oyentes fuera del país, que viajó hasta Cali, oigan bien. Viajó a Cali, tomó un avión, él estaba fuera de su país de residencia. Cuando se dio cuenta de la noticia, le dijo a su familia: quiero que alisten la ropa, y no la ropa que no están usando, la ropa que tengan.
2: Pónganle. Algo que quieran regalar también.
0: Exactamente, sí. Que paso a recogerla y voy para Colombia a llevar la ayuda. Y bueno, nos escogió a nosotros para entregar esa ayuda en ropa, pura ropa, zapatos, camisas, camisetas. Viernes, ¿no? Uh-huh. Y se vino hasta Colombia. Ojo que no la, ni siquiera la embaló y la mandó vía transportadora. No, él vino a traerla amorosamente, también a darle vuelta a su familia acá en Colombia.
2: Pero muy cortica esa visita, de hecho.
0: De, para sí, verlos. De un día para otro.
2: No, eso era. Pero es que, güey, hola, ¿qué más? Y hasta luego.
0: La agenda laboral, es un hombre que viaja por el mundo permanentemente.
1: No, antes vino.
0: Uh-huh. Antes vino, sí, gorda. Sí. Y trajo su donación. Esa donación, ¿a dónde fue a parar, güey?
2: Eso fue a parar al Cairo. Nos fuimos hasta el Cairo y más allá, realmente. Fue una. Aquí lo comentamos en algún momento con uno de mis buenos amigos y su familia. Pues hicimos esta labor, y obviamente liderada por ellos, que lo que hicieron fue recaudar una buena cantidad de dinero, dinero para comprar muchos materiales. Y esto me refiero pues a estas personas, a estos amigos que pues han hecho este recaudo. Es que quiero mencionarlos aquí completamente, la familia López, hablando de Diana, de Orlando, de Horizon, ellos como tal, como familia, con amigos y familiares en Estados Unidos que enviaron dinero, listo, recaudaron algo. Se recogió un dinero para poder obviamente llevar ayudas a esta parte. Y esto junto a George, quiero saludar a Michael Oviedo, que pues este man que es un entendido de esta actividad, pues está en esta actividad, y un bacán y unos calidosos, y pudimos hacer esto tan grande. Algunos oyentes de Radio Planeta también lo hicieron, porque pues esa ropa se fue para allá, o un dinero que se designó para esto. Nos fuimos al Cairo, nos demoramos 5 horas y media para llegar al Cairo, 5 horas y media, obviamente pues porque íbamos también detrás del camión, ta ta ta, que les cuento así detalles. En la carretera o en la vía hacia allá no teníamos que pagar el peaje. Uno demostraba pues que iba con las ayudas, y efectivamente te tomaban la placa. Pues uno mostraba si iba en carro particular que llevaba, y pues podías pasar.
0: ¿Había alguien que les revisaba, güey?
2: Sí, la niña del mismo peaje o el mismo de seguridad le tomaba una foto, revisaba si uno llevaba o víveres o llevaba ropa y más el camión.
0: ¿Y hay un carril? ¿Había un carril especial, sí, para el tema? Había, o en el carril que pasaran les miraban y les dejaban pasar.
2: Había un carril, y de hecho en el primero no pagamos porque no nos habíamos encontrado. Pagamos porque no nos habíamos encontrado con el camión todavía, y pues como que ahí se nos pasó. Ya en el siguiente, cuando nos vimos con el camión, que ya habíamos empacado todo desde la noche anterior y nos quedamos de ver en Buga, ya de en adelante, ya con los peajes, ya nos íbamos sin pagar y sin ningún costo. Cada una de las caravanas que iba no pagaba el peaje, se le anotaba y se le tomaba placa. Nos fuimos al Cairo. Como les dije, 5 horas y media cuando llegamos al Cairo, pues claro, arrancan a ver la realidad, la triste realidad de un pueblo muy bonito la verdad. No me imagino ya verlo obviamente sin estas afectaciones, porque pues aún así se vea muy bien el colorido que tiene este pueblo. Tan lejano, porque hay que hacer algo, ¿no? Uno se va por, digamos, uno se va por, se puede ir por Zarzal, por Cartago, pero nos tiramos por Zarzal, va uno a Roldanillo, uno sube la montaña, baja, vuelve y sube otra vez a llegar al Cairo. Es un pueblo que tiene unos 7000 habitantes entre digamos que lo urbano, lo veredal, todo, tiene muchas veredas, ¿sabes qué? Me aterra, es que 42 veredas en el Cairo, imagínense. Y cuando llegamos, claro, pues obviamente mucha destrucción. Yo les voy a contar algo. Ese pueblo tiene el 80% de afectaciones en sus viviendas. Rayadas, digamos marcadas, porque los organismos de seguridad, de socorro, las marcan para un nivel de, digamos, como de peligrosidad. De hecho, unas dicen peligro. Uh-huh. Escrito con aerosol, dice peligro o inhabitable. Algunas personas están al lado de su casa, allá afuera, como en unos cambuches, en unas carpitas, porque pues no se pueden quedar adentro y seguramente o no quieren dejar la casa sola o de pronto no han encontrado a alguien que les pueda dar posada. No creo más lo primero más bien que lo otro, porque pues gente muy solidaria en este pueblo que tiene mucha actividad, te digo. Y llegamos al Cairo, dejamos unos materiales porque la idea era llevar materiales puntualmente a necesidades de personas que tenían una afectación ya marcada. Decía, necesito tantas tejas, tantos bultos de cemento, tantos cuartones, entonces para hacer más efectiva esa ayuda. Y nos fuimos al pueblo, dejamos unas ayudas allí, unos rollos de plástico, cemento, tejas, cuartones, y arrancamos para otras veredas. Digamos como una organización por parte de una junta, un grupo que se encarga de esa zona, de esas veredas, Guayaquil, que es una vereda. Literal, estábamos como de medio gancho ciego, pero sin saberlo, porque pensamos que era ir al Cairo y de pronto un poquito bajábamos y ya. Pero del Cairo hacia allá casi nos fuimos otras dos horas más allá. O sea, estábamos a una montaña de estar ya en el Chocó puntualmente. De hecho, uno pasa por ahí y está la entrada a San José del Palmar. ¿Qué ha pasado y que en cuanto a necesidades? Pues mucha gente con afectaciones. Le dejamos ayuda a un par de ancianos. Tiene una casa de más de 100 años, Canario. Una casa de más de 100 años de su familia que medio, o sea, se derrumbó una parte, no cayó del todo, pero pues tiene la condición que la esposa y esta señora adulta tiene una amputación en su pierna. Entonces, imagínese usted la dificultad de esta señora para moverse en ese momento, cómo se sintió ahí, nos contaba su esposo, don José, un adulto mayor que decía, la cogí, me la traté de llevar y ella se aferró de la chambrana y no se quería mover de ahí, en la casa. O sea, por poco y sucede una tragedia porque ella, del susto de los
0: nervios... ¿Pero la casita se les cayó?
2: Se averió y está que se cae porque un muro que tiene la parte de atrás, la casa está ya a punto de colapsar y eso lo tienen que renovar. Bueno, fuimos hasta allí, llevamos todas estas ayudas, entregamos ropa a algunos oyentes, de hecho, que pues dieron dinero. Yo repartí dinero a las personas también, porque Cana, ya teniendo como el detalle de gente del pueblo y una persona que lideró la olla comunitaria allí. Ay, Andrea, se me escapa si es Andrea o Laura. Andrea fue la que lideró. De hecho, hasta ella se reunió con el presidente de la Espella cuando llegó allí al Cairo. Recuerde que el presidente llegó allí, hicieron pues un comité entre los líderes. Pues lo que se veía, mucha gente con mercado lo suficiente todavía. De hecho, esta pareja de ancianos honestamente nos dijeron mercado, en que les dejamos unas cositas. Dijeron, no, nosotros realmente tenemos casi para 2 meses.
0: Epa.
2: Imagínate. Y ajá, eso es en una vereda. Ni siquiera en el pueblo, o sea, la gente está abastecida en cuanto a comida bastante, porque, Canario, eso no cabía a la gente en el Cairo a los 8 días, era impresionante, entre todos los que iban de buena manera. Los
0: se desbordó la solidaridad.
2: Me decían, sí, es que la gente vino aquí a hacer turismo de terremoto, porque pues realmente venían y se tomaban una foto y se iban y pues como que no mucho, pero sí hubo mucha gente que llegó a ayudar, a dejar comida. También pasaba que gente muy honesta, otros también queriendo acaparar de pronto esas ayudas. Ropa como tal, aunque sí es necesaria, y lo que hicimos fue dejarla en las veredas, en las casas, donde veíamos niños porque llevamos juguetes. Hicimos eso como muy personalizado. De hecho, con mi parcero nos quedamos atrás del primer grupo de esta familia de los López y nos quedamos atrás entregando a cada persona. ¿Cuántos niños hay acá? ¿Usted qué necesita? ¿Qué le sirve? ¿O tenemos esto? ¿Hay niños acá? ¿De qué edades? ¿De 4? Tenga, tenemos esto y lo entregamos. Entonces nos decían que en cuanto a ropa, porque la gente tuvo la posibilidad, Canario, en la mayoría, de sacar las pertenencias o su ropa por lo menos. la gente se aprovechaba y sí, seguramente sí le sirve porque pues de pronto no tenían la suficiente y había ropa de muy buena calidad y pues de una vez como que llevaban artículos. Pero una actividad bacanísima, el pueblo ya lo ve uno muy activo en medio de todo, la verdad. Allí hablábamos de las víctimas que tuvo el Cairo, nos contaban de 3 personas que lastimosamente fallecieron en esta zona. Y pues sí, muy afectada en lo estructural. Los llamados que hacían los líderes era como que esta persona que te decía de allí del Cairo era como que bueno, o esperamos lo del gobierno que se supone va a llegar muy rápido o nos ponemos las pilas a reconstruir y como podamos con las ayudas nosotros mismos para de una vez parar el pueblo, porque el Cairo vive aparte del café, de los plátanos, del tema turístico. Entonces,
0: ¿Qué tienen como atractivo, güey? ¿Fincas de veraniego? ¿Tiene alguna atractivo?
2: El pueblo particular? Es muy bonito, el pueblo es supremamente bonito. Obviamente qué cosas de la vida que quede tan destruido, porque sus casas son muy altas, entonces son muy visibles, entonces son casas de 2 pisos hermosas, muy coloridas, una plaza muy grande. Y pues te digo eso, son 7000 habitantes aproximadamente que están allí. Ya el mismo día, yo el sábado en la noche que acabamos, porque nos fuimos desde las 5 de la mañana hasta las 8 que llegamos al pueblo otra vez, ya activado y un sitio que abrió y la pero pues es un sitio muy bonito, hay también las fiestas son cada 4 años, el 28 de diciembre hacen una fiesta que se llama una cabalgata que se llama la de los cachacos, que la gente sale en corbata a montar a caballo y es muy famosa y hay mucho turismo, buenos sitios para comer, buen hospedaje, bueno el lugar es muy completo la verdad, pero entonces lo de lo que estábamos hablando nosotros, ¿en qué se van a enfocar las ayudas hoy? Las ayudas se van a enfocar en el tema de los materiales de construcción, si usted quisiera. Obviamente porque es largo el viaje, pero si usted quiere dar un aporte o quiere que lo direccionemos para una persona que puede guiar y puede hacer de manera correcta estas entregas en materiales y aportar para eso, lo puede hacer porque hay demasiadas casas afectadas. De hecho hay unos sectores a los que no les ha llegado la luz todavía, cuando ya nos vinimos del Cairo, ya digamos como antes entre el Cairo y Anserma Nuevo o ese sector de la entrada para Anserma Nuevo, hay lugares donde no ha llegado la luz desde el día del terremoto, imagínense eso, con agua así. Pero muchas necesidades, mucha gente que obviamente se queda sin empleo. Nos encontramos el trovador del pueblo que nos dice pues como que no hermano, la cosa se apretó un poquito, pero vamos a darle. Entonces la gente con muchas ganas y siguen llegando ayudas, no tan desbordadas como estaban antes, pero la prioridad ahorita es tema de materiales.
0: Pero
2: a ver,
0: para hacer un balance general, güey, el tema de víveres, de alimentos, no es necesario en este momento.
2: O sea, eso no va a sobrar.
0: Al menos en el testimonio que te dieron, ¿dónde estuviste? Bueno, no podemos hablar por todo, habrá regiones que de pronto sí lo necesitan, pero particularmente ahí no.
2: Yo te podría
0: no decir... La necesidad principal no es esa.
2: No, a alguien le va a caer muy bien en una vereda, nos encontramos mucha gente adulta en el camino, solita, y que seguro se le va a caer bien, y de pronto ellos no pudieron ir al pueblo a reclamar lo que ellos tienen, pero esta otra pareja, donde fuimos allá hacia Guayaquil, ellos así nos lo dijeron, tenemos hasta para 2 meses y un poquito más, qué bien. Porque hubo muy buen abastecimiento en cuanto a comida, porque de eso Canario llegó por montones, una plaza que no le cabía absolutamente una persona más en el Cairo. Entonces... Si se animan, ya saben, tema de materiales, y les voy a estar mostrando en los videos todo lo bonito que fue esta experiencia, muy enriquecedora. Y pues qué bueno, obviamente, con todos estos amigos, con George Michael Oviedo, con la gente, con la familia Orison, un abrazo para
0: ellos. ¿George
2: Michael? Él se llama, sí, George Michael Oviedo, pero ese George es, como me lo dicen, es J-H-O-R-C-H, que es un bacán este man, muy querido, obviamente muy presto, pero... y el conductor, y el conductor de este vehículo, que otro conductor nos deja tirados, porque la verdad íbamos más allá de donde pensábamos y se iba alargando el camino, y bueno, ahí como que nos íbamos enredando, el que recorrió fue muy largo y no pensábamos tanto tiempo.
0: 10:43 minutos. De la campaña pro reconstrucción de la casa de Doña Amparo, de la mamá de Diego, todavía no se ha completado la meta. Nos falta mucho, gracias a Luis, a Omar, a Jeff, a Margarita que puso las ventanas. No son nuevas, pero están en perfecto estado, gracias a la marmolería López que dice que ponen el mesón para la cocina, a Juliet, pero falta mucho todavía, sobre todo mucho cemento. Eso. Y creo que para allá enfocamos,
2: hay que focalizar
0: lo que alcance
2: la ayuda,
0: de aquí al jueves, de aquí al jueves, para hacer la entrega de materiales a la persona que va a reconstruir la casa de Doña Amparo. Así que si hoy, mañana martes, el miércoles y el jueves son los últimos días para esta campaña pro reconstrucción de esta casa, especialmente para cemento, quedo muy al pendiente a través de La Gorda, directamente a mí, lo que tengan ustedes, vea, Cana.
2: O me escriben a mí también, si alguien me quiere
0: esto
2: contactar.
0: Esto para la reconstrucción de la casa de Doña Amparo.
2: Ana, déjame saludar acá una vez justamente a la gente de Caja Sin Bragues, que es de propiedad de George Michael, Oviedo, pues porque son los que también con su familia también ayudaron, entonces estuvieron ahí muy atentos con todo esto, un abrazo para ellos, muy queridos, y a todos los oyentes que aportaron para esta causa. Otra cosa, nos quedamos dos días, ¿no? Realmente llegamos ayer a las 8 de la noche para poder hacer ya de vuelta la entrega de algo de dinero, ropa, algo de juguetes para los niños, casa a casa por todo el recorrido para hacer una muy buena entrega, gracias a la confianza que nos dieron también nuestros oyentes de Radio Planeta.

0: Es noticia hoy en Colombia a propósito de ayudas, el anuncio de que esta semana, y aquí hay que estar ojos abiertos, que se haga realidad primero y que llegue a quien realmente lo necesita. Y es que el gobierno nacional ha anunciado a través del ministro del Interior, de Rodrigo Lara, que esta semana empieza la entrega de subsidios de arriendo, que le han denominado, le pusieron nombre, auxilios de vida para las familias afectadas por las emergencias del terremoto. Por eso lo importante de estar dentro de los censos que se hicieron en Cali, sí, en el norte del Valle, en el eje cafetero. Si están en ese censo, obviamente cada municipio se encargará de direccionar la entrega de subsidio a quien realmente lo necesita. Lo primero es que se haga realidad, porque harta plata de donaciones, de bancos, de famosos, de organizaciones mundiales, más lo del Estado que tiene destinado para ese tipo de situaciones, pues se tiene que convertir en algo tangible, y tangible es dinero en este momento, para que estén muy al pendiente. Si usted es damnificado del terremoto, está dentro del censo que se hizo, dentro de la lista de quienes se van a beneficiar, pues muy pendiente de la información, muy pendiente de la información, porque está anunciado, repito, por el ministro Rodrigo Lara, de que esta semana empiece la entrega de estos subsidios. ¿De qué manera? No lo miré aquí, lo busqué, si había que inscribir una cuenta para que les hagan consignación, si será de entrega de dinero en efectivo, o de qué manera, no está detallado. Pero esta semana es, de eso se ha hablado. Por el otro lado, por el lado de del tema de alimentación, que hemos estado muy al pendiente de quién lo ha necesitado y se ha entregado, ¿qué tenemos para contarle a los oyentes?
1: Bueno, pues que este fin de semana tres oyentes nos hicieron sus donaciones para lo que apadrinamos desde hace dos semanas, el trabajo del Hospital Isaías Duarte Cancino, que es el hospital que de manera directa pues recibe a aquellos pacientes que no pueden ser atendidos en el HUE. Llevamos dos semanas llevándoles almuerzos y cenas, y para este fin de semana quiero enviarle un saludo nuevamente a tres oyentes que se unieron con nosotros y que pusieron su granito de arena para alimentar a los médicos y pacientes allí. Pacientes, bueno, acompañantes de pacientes sobre todo, porque es el personal médico y acompañantes de pacientes. Quiero enviarle un saludo a Janet Paz, fue la encargada de cocinar con su familia 30 almuercitos que fueron llevados ayer. Y los recogimos y dijimos, dijo ella, es muy poquito, pero es lo que tenemos. Y de eso poquito, que para los médicos del Hospital Isaías Duarte Cancino es mucho, pues un saludo para Janet. Igual que Dianita Corrales, también cocinó 40 almuerzos para los médicos el día sábado. Janet ayer domingo, el día sábado. Y a Mario Ceballos, que se ha unido muchísimo con nosotros desde la semana pasada. Fue el encargado de llevar la frijolada de lunes festivo, hace 8 días.
0: Ah, pero con frijolada y todo, y con chicharrón.
1: ¿Con frijolada? ¿Qué? Brutal, o sea, cana. Yo le dije, ¿por qué no me diste una frijolada a mí?
2: Vas a trabajar al hospital.
1: Le dije, y entonces, muy chistoso, este fin de semana coordinando, me dice, gorda, ¿sirven unas hamburguesas o qué? Y yo, ¿y qué? ¿Y la mía para cuándo? ¿Qué? Y supuestamente íbamos a coordinar para recibirle hamburguesa, y ayer, con su familia, que a propósito quiero enviarle un saludo, a Mario corrió un poquito, su mamá fue llevada a urgencias ayer por algo que ya está solucionado, pero me dice, gorda, me tocó correr un poco, ellos vienen desde Rosso para traer, y ellos mismos me mandaron el video haciendo ellos mismos las hamburguesas, qué poniéndole bien salsita al pan, bueno, todo, las llevaron ayer, me dijo, vea, misión cumplida, y efectivamente pues ayer les llevaron hamburguesitas a los médicos del Hospital Isaías Duarte Cancino. Enviarle un saludo a Marcelo y a su equipo de trabajo, que durante dos semanas, incluso esta semana, se ha unido. Pues él tiene un equipo de trabajo grande, unen esfuerzos, él presta pues sus instalaciones, se hacen los almuerzos. Cada día han sido 100, 150 almuerzos. También esta semana se une a esa campaña. Así que bueno, a ustedes oyentes, agradecerles mucho porque se han puesto la mano en el considere, como dice uno, y nada, han aportado desde lo que tienen, que para ustedes es muy poco, porque me dicen, no, es muy poquito, no es muy poquito, es muchísimo, y los médicos del Hospital Isaías Duarte Cancino, y de hecho las directivas, pues se los agradecen un montón.
2: Déjame saludar aquí rápidamente a las tres S's que también nos aportaron con sus almuerzos, un sitio de asados, de un catering brutal y encabezado por Sebas, las tres S's de una, de hecho ellos se hicieron virales y ustedes lo vieron, muchachos y oyentes, porque Sebastián hace un video ofreciendo su restaurante para el que quiera llegar a comer, dice, sin preguntar, sin decir nada, si es rescatista, podía ir a almorzar totalmente, bueno, gratis en este caso, sin tener que pagar nada. Un almuerzo, una bebida fría. Dijo, lleguen, no hay problema. Si son rescatistas, si no tienen dónde almorzar y quieren venir, vengan, que no hay costo. Se hizo viral, por ahí lo sacaron en diferentes medios de comunicación. Y obviamente abrazamos a Sebas por esa solidaridad de estar tan presto a...
0: Ese Sebas es el de... ¿Cuál Sebas?
2: Sebas, el de las tres S's, de catering, de los asados.
0: Ok, ok.
2: Que, sí, que quedan pampa linda.
0: Sí, ya sé quién es.
2: Entonces, ¿lo conoces?
0: Sí, sí, pues no somos amigos, pero sé quién es.
2: ¿Ah, sí? Ah, bueno, un flaco sí. Querido, un bacán y pues... Imagínate, abrió su restaurante para que el que quisiera comer gratis en este momento.
1: Ah, bueno.
0: Llegó a la parte más importante de esta campaña, de lo que inicialmente era prioridad, que era salvar vidas, pues se hizo todo lo que estuvo al alcance de parte de los solidarios, jóvenes caleños que fueron los primeros en llegar a atender, los bomberos de Cali, la defensa civil, la policía, los organismos de socorro. El reconocimiento para ellos, luego tuvieron la ayuda de internacional, de rescatistas que llegaron de diferentes lugares. Y luego empiezan a aparecer otras necesidades, ¿no? Ya el alcalde anunció que se terminó desde la semana pasada la búsqueda de personas. Ya lo que queda es la remoción de escombros y la segunda parte, que es la reactivación. Hoy no están hablando ni siquiera de reconstruir a Cali, sino de refundarla. Ese es titular del periódico sí. El País Hoy. No hablan de reconstruirla, de refundarla. Es un reto muy grande que viene para Cali, pero las necesidades no van a desaparecer de la noche a la mañana. La gente que se quedó sin su casa, que lo perdió todo, seguirá teniendo la necesidad de dónde habitar, dónde llevar a sus hijos, a su familia, a sus mascotas, lo poco o nada que tengan material. Tendrán que buscar dónde ubicarlos y para eso será fundamental los subsidios que el Estado dé para este tema, que no tiene nada que ver con el tema de alimentación, eso es otra cosa. Hay gente que todavía va a necesitar ayuda de alimentación, claro que sí. Y aunque yo sé que la avalancha de solidaridad va disminuyendo, es normal que pase, pero no se va a dejar de necesitar. Así que si usted no ayudó antes, quiere hacerlo ahorita o más adelante, tenga la posibilidad. Hay que contar también con los recursos. Usted tiene su familia, tiene sus necesidades, sus obligaciones. Pues en la medida que pueda, no pierda el espíritu de solidaridad que nos ha destacado en gran manera a nivel mundial. Han destacado lo que ha hecho la gente de Cali. Cada quien de ciudad pues responderá por lo de ustedes. Pero particularmente lo de nosotros, enaltecido en el mundo entero. Que no se pierda y pues en la medida que puedan hacerlo, cada quien desde lo que pueda. Nosotros con los anuncios, la motivación, el enlazar necesidades y soluciones, seguirá permanentemente en cada necesidad. Y ustedes afuera, con lo que puedan, muchachos, con lo que puedan, que Dios les multiplique.
1: En estos saludos, se me quedaba darle un saludo a Martica Osorio. Ella es también médico y con un grupo de personas con las que trabajas hicimos un contacto con Sebastián del Garaje Café del barrio Granada. Él fue el encargado de darnos las cenas para el día viernes. Un arroz, lomito de cerdo, papa fue lo que cocinaron para los médicos del Hospital Isaías Duarte Cancino. Y quiero enviarle un saludo muy especial a Sandrita Jiménez, que es nuestra oyente, cada rato la leemos, está en Estados Unidos, está que llegue septiembre para venir para acá porque dice, no me pierdo para ir a Cali, está que viene para acá. Ella con su familia hizo un aporte económico a esta causa también que ha sido de gran ayuda para poder solventar los días que no tenemos la donación, bueno, el tema de traslados y demás. Para ella, un saludo también. Así que, oyentes, ya lo decía yo esta mañana en las noticias de la ciudad, desde justamente la administración municipal, la idea es que no cesen las ayudas. Han disminuido un poco, pero pues la idea es que se continúe, porque recuerden que una familia o una persona que se vio afectada por cualquier razón del terremoto pues estará en esta situación casi que durante 3 meses más, o sea, agosto y 3 meses más. Así que tenemos que saber que hay que seguir ayudando, hay que seguir aportando y nosotros desde lo que nos corresponde, pues también tratando de hacer ese puente y ese enlace en lo que más podamos para poder ayudar.
0: Bueno, aquí estamos nosotros dándoles cuenta, rindiéndoles cuentas, contándoles cómo van las campañas que apoyamos, lo que nosotros hemos hecho. Para que ustedes estén enterados pues de cómo van las cosas. En lo que tiene que ver con Cali, se lo cuento a los oyentes nuestros en el mundo, la dinámica de la ciudad ya va tomando una, pues siempre voy a poner esa palabra normalidad en comillas, porque para el que perdió familia, vida, propiedades, pues esa normalidad no es la misma del resto de la ciudad. Pero para el resto de la ciudad, esa comillas normalidad va volviendo, uno lo va sintiendo ya en las calles, en la dinámica comercial. Esta mañana les hemos preguntado a los oyentes cómo estuvieron los centros comerciales, que son un gran medidor, cómo estuvo el sector gastronómico, y el reporte es de movimiento.

0: las 11 de la mañana en punto. No olviden, a propósito de este tema de reactivación, que esta semana tenemos listo nuestro paquete especial para que anuncien sus proyectos, sus iniciativas, sus negocios. 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Si ustedes tienen una promo, los invito para que hagan promociones. Esta es la época ideal. Si ustedes oyeron que los centros comerciales tienen gente, es porque la gente está comprando. Y ustedes tienen algo para vender, pues entonces véndalo, anúncienlo. Monten una estrategia de publicidad, de promoción de su artículo, de su servicio. Usted hace algo, anúncielo con una oferta. Algo, no sé, a mí se me viene siempre la del 2x1, que ya veo que funciona mucho. O el pague 2, lleve 3. Llévelo y luego me lo paga.
1: Algunas dijeron,
0: llévelo y luego me lo paga. Estoy mirando luego cómo me lo puede pagar.
2: O la de promo, no sé, lleve el maletín en 25, 2x50.
0: Esa es buenísima. Y cae gente en eso, güey.
2: La gente, ¿en serio? Ay, deme dos, sí, de una.
0: Bueno, lo que sea, le estaremos contando para que hagan parte de ella. 11 en punto. 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
0: Ahora, cambiando de tema, el señor Tulio Gómez, el accionista mayoritario del América, habló sobre el tema de lo que pasó el sábado en la noche en el Campín. Dijo algo que tenga que ver con qué va a hacer América ahora para jugar sus siguientes partidos.
1: Pues dice...
0: Güey, la DIMAYOR ya tiene algún comunicado hoy de sancionatorio para el estadio, para Santa Fe, para el América. ¿Ha dicho algo la DIMAYOR? Hoy se reunían para definir el tema.
1: Dice, lo que dijo Tulio fue... No podemos permitir que unos pocos violentos dañen la fiesta, pongan vidas en riesgo y perjudiquen a los clubes y a sus verdaderos hinchas. Dice, los clubes de fútbol somos los principales perjudicados por estos actos. Aunque no participamos en las peleas, terminamos afrontando sanciones, cierres de tribunas, partidos a puerta cerrada y pérdida de ingresos y graves afectaciones a nuestra imagen. Fue lo que dice. Y dentro de las propuestas, dice que también resulta, también resultan castigados los jugadores, patrocinadores, trabajadores y miles de aficionados que sí se comportan correctamente. Entonces, él sugiere que haya cámaras de alta resolución con reconocimiento facial que permite identificar e individualizar a quienes participen en actos violentos o vandálicos.
2: Eso lo he oído como
1: ingreso
0: 43 veces.
2: 43 veces lo he oído.
1: No, 43 se quedan cortos.

0: Pasando por el empadronamiento.
1: Sí. Desde que jugaba.
0: ¿Se acuerdan del empadronamiento?
1: Desde que
0: ¿Y que se pagó por eso?
2: Bueno. Ingreso con registro biométrico.
1: Desde Willington Ortiz 800, estaba oyendo eso.
2: Desde
1: la cachaza, creo que cuando jugaba la cachaza lo iban a habilitar.
0: Ajá.
1: Imagínate, cómo era de viejo eso.
2: Ingreso con registro biométrico y boletería personalizada, detectores de metales, prohibición de ingreso durante varios años, judicialización efectiva individual y trabajo coordinado con las autoridades. Esto es lo que ha dicho. Y bueno, de hecho él lo pone a través de sus redes sociales el día de ayer en un comunicado de no más violencia en los estadios. Ajá. Y pues digamos que esto es lo que resalta. Hoy varios medios tienen estas disposiciones. Dice que cuando un vándalo sancionado intenta ingresar, el sistema puede identificarlo en las puertas de acceso, impedir su entrada y alertar a las autoridades sobre el incumplimiento de la medida. Y él dice, asegura que de esta manera las sanciones recaen directamente sobre los responsables y no sobre toda la hinchada.
1: Aquí mirando la página de la Dimayor, hasta donde veo.
0: Ajá.
1: Hoy estamos a...
0: Hoy 24, güey.
1: 24, no.
0: Hace 8 meses era Navidad.
1: Lo que me encuentro de así, ¿no? O sea, así como comunicados, está el tema de lo que América de Cali... Está todavía hecho puesto en su home, de lo que América hacía como solicitud para jugar sus próximos partidos, pero a partir de la tragedia. No veo nada que hable de este tema, no veo un comunicado.
0: Y dice, el tema pasa porque...
2: Otra vez, pero hace una hora la revista Semana dice Dimayor anuncia histórica medida que tomaría tras los disturbios de Santa Fe América. Dice, no más. El presidente Carlos Mario Zuluaga ha revelado la propuesta que ha dejado sobre la mesa de las autoridades y dice que la propuesta es de prohibir los trapos, banderas en los estadios de fútbol profesional colombiano, una medida que sería histórica, pero no por ahora, o sea, no por un tiempo. Él dice que erradicar los trapos de manera
0: ¿quién lo permanente. Propone, Carlos Mario?
2: Carlos Mario Zuluaga. Y dice, bueno, esto se lo dijo hoy a la FM, la gente de la FM que lo ha entrevistado en horas de la mañana. Dice, queremos dejar algo muy en claro, hay que atacar las causas de fondo, no queremos más trapos en los estadios, que además de afear el espectáculo, son los causantes de que ingresen todos los elementos. Él está... Él
0: bueno, al señor le gustan los trapos, cuando dice el término afear, esto es un tema, no es un tema de estética, es otro tema que va mucho más allá, pero el fútbol, los trapos en el fútbol están ligados... Pero como no se imagina, que es una estupidez darse en la jeta y hasta matar a alguien por un trapo, sí,
2: no,
0: es así, pero el trapo, la bandera, y esto en los estadios más connotados del mundo, usted ve las banderas ondeando permanentemente, porque están ligadas al fútbol.
1: A mí me gusta,
0: el trapo no agrede a nadie, el trapo no lastima a nadie, el que lastima es una mente enferma.
1: De pronto le tapa la visibilidad a una señora que está detrás
0: de pronto sí, güey, pero no
1: de la bandera.
0: Ni el trapo ni el instrumento musical. Aguántame un segundo. Ni el trapo ni el instrumento musical agrede a nadie. El que agrede es el ser humano que en su mente visualiza el fútbol de una manera tan diferente, tan irracional, que cree que por ese trapo hay que matar a alguien. El trapo no es el que agrede, es ese personaje. Y hasta que en Colombia no se individualice a Pedro, a Juan, a Chucho, a Jacinto y José, al que tenga que ver directamente con la agresión y con sanciones realmente, no solamente de tipo social, que aparezca en una imagen de un periódico, en la televisión, sino con sanciones que vayan más allá incluso de la privación que vayan hasta la privación de la libertad, detención, sanciones económicas.
1: Pero es alguien que puede matar a una persona.
0: Claro, que realmente dejen de circular porque son un peligro para la sociedad.
1: Y no más a los estadios, dice, y unas sanciones de por vida. Gorda, eso es comunicado
2: es lo que dice,
1: porque la Dimayor, yo en la página como tal, hasta donde revisé, yo no me lo encontré.
2: Sí, lo que pasa es que lo entrevistan esta mañana en la FM y sale la declaraciones.
1: Ok, pero es que
2: allí
1: lo pones como si eso fuera la propuesta. Okay,
2: no, es la propuesta.
1: Okay, estamos hablando del comunicado oficial.
2: No, pero igual él ya lo dice y varios medios ya lo tienen. Hace una hora lo han entrevistado justamente por lo mismo y él dice que es imposible requisar 3 o 4 camiones que ingresan 2 horas antes al inicio del partido y ahí van todos los elementos de lo que se ha hablado. ¿Qué dice él? Que en los trapos son y esto es verdad, Canario, o sea, qué pena con lo que vamos a decir, pero se dan sus mañas para que dentro de los trapos se camuflen armas, licor, droga, o sea, si la medida es radical, sí, o sea, qué feo espectáculo, porque uno está acostumbrado a ver los trapos en el estadio y para mí no afean, por el contrario, enriquecen la visual
0: del
2: estadio.
0: La más efectiva, sí, inicialmente, la más efectiva y es triste, pero
2: la gente no entiende.
0: La más triste y efectiva. Digo, yo te dice porque eso no debería pasar, pero la más efectiva es el tema de no hinchadas visitantes. Solamente la hinchada del equipo que juega de local y pare de contar. Pero eso perjudica enormemente, si se toma una medida de ese tipo, a los equipos chicos que no tienen barras suficientemente grandes y que viven de la taquilla de lo que arrastran los grandes. Entonces, Internacional de Bogotá. ¿Cómo se llama? Boyacá, Chico.
1: La Equidad.
0: Ahora es internacional.
1: Ah, verdad, que ahora es internacional.
0: Fortaleza. Equipos que no tienen hinchadas grandes se benefician cuando va a América, va a Nacional, va al Cali, va al Medellín, va al Junior, a Bogotá, por ejemplo, porque va a su hinchada. Y esas taquillas les sirven muchísimo a ellos. Entonces, si la medida es radical, no hinchadas visitantes, pues los riegan es a ellos. Pero en los estadios de dimensiones como el de Cali, Medellín, Barranquilla, pues la medida seguramente sería, repito, la más efectiva. Triste sí, pero la más efectiva. No hinchadas rivales. 11:09, tiempo de la pausa.
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0: Antes de la pausa, tengo en la línea al secretario
2: de Gestión del Riesgo.
0: De Gestión del Riesgo.
2: Ricardo Peñuela.
0: Director, buenos días. 11:09, ¿cómo está?
4: Hola, buenos días, muy bien, gracias.
0: Bueno, director, estamos acá hablando de balances, de números, de realidades a bien. Hoy, 24 de agosto. ¿Qué tiene para compartirnos, por favor?
4: Bueno, en el tema de rescatados, esa cifra ya cerró con 88. Como ustedes ya saben, los frentes de trabajo y USAR ya no están en el momento. Personas desaparecidas, tenemos una cifra de 34, para eso tenemos un comité de desaparecidos. No significa que sigan desaparecidas dentro del evento sísmico, sino que esto se abre una línea especial en la Cruz Roja y todo el mundo empieza a reportar. Nosotros lo que hemos hecho es devolver las llamadas para identificar si las personas ya aparecieron. En cuanto a la cifra de entre rescatados, personas fallecidas, cuerpos entregados, ya sabemos que estamos en cero en los frentes de trabajo, porque eso se hace una investigación en campo, donde se habla con los rescatistas, los rescatistas hablan con los vecinos, con los familiares, identificamos en cada edificio dónde pueden estar las personas, entonces por eso ya cerramos los frentes de trabajo y USAR. Fallecidas personas 154, heridas 1504, cuerpos entregados 149. Como les indiqué, pues ya no tenemos frente de trabajo activo, sin embargo los bomberos de Santiago de Cali, que también son grupo de USAR, pues siguen en rescates animales o de cualquier eventualidad que se pueda presentar. Sí. En cuanto a tema de infraestructura... Sí.
0: Perdón, secretario, vuelvo a lo que me estaba contando hace un minutito. Desde su experiencia, ¿a usted qué sensación le da el tema de la cifra de desaparecidos, teniendo en cuenta que si ya no hay más personas, se supone, bajo los escombros, qué presume usted que alimenta esa cifra de desaparecidos? ¿Y hay alguna persona, algún familiar que reclame y considere que su familiar todavía está bajo los escombros?
4: No, por eso les digo, en puntos y frentes de trabajo no, pero eso, la cifra de desaparecidos no corresponde directamente a los frentes de trabajo, donde hayan colapsado o semicolapsado edificios. Esta es de la Cruz Roja, es una línea donde cualquier persona llama y dice, la persona encuentra desaparecida, no directamente con el hecho de que esté en tal edificio. Esto sí lo tenemos que aclarar, y eso es algo donde ya le vamos a pasar esa responsabilidad a la Cruz Roja, porque allá es donde directamente por su competencia donde se consumen estos datos. Nosotros hicimos un comité como tal, donde está CTI, Medicina Legal, los bomberos, todo el cuerpo de rescatistas, y ya hicimos el cotejo entre las personas que se encontraban atrapadas, por así decirlo, que fueron rescatadas, las personas, los cuerpos que fueron recuperados, y el balance hoy de ese ejercicio de búsqueda y rescate nos da cero. Sin embargo, hay cifras de la Cruz Roja, como esos 34, que podrían perdurar en su registro 100 años. Entonces, por eso esa responsabilidad ya se la vamos a entregar a la Cruz Roja.
0: Sí.
4: De donde se consume el dato, es el competente y el responsable de esa cifra. Sin embargo, nosotros seguimos en la depuración, por eso creamos un comité, porque para nosotros es importante que todas las cifras y datos que vemos pues están esclarecidos.
0: Sí, claro. Por eso le preguntaba, secretario, si la familia de estas personas que aparecen en esa lista están ahí, siguen diciendo que de su familiar desaparecido.
4: No.
0: Porque podría ser un dato equivocado en el inicio de la emergencia, ¿no?
4: No precisamente, porque es un dato que se recibió, como les digo, la Cruz Roja recibió ese dato y por eso nosotros lo tenemos. Por eso te digo, la fuente del dato es Cruz Roja.
0: Okay.
4: No es un dato que nos inventamos ni nada de eso, sino que es un dato que tiene nombre, sino que por ahí es data, no podemos hacer esas publicaciones. Sin embargo, he tratado que dentro de este comité se pueda hacer. Para nosotros es importante que las cifras que hemos publicado, primero, pues estén claras, y segundo, establecer la fuente verídica, porque pues nosotros consumimos de fuente.
0: Okay. Secretario, el censo de familias damnificadas, afectadas directamente por el terremoto, ¿ya se terminó o todavía está en elaboración?
4: Todavía estamos en elaboración. En estos momentos tenemos un censo de 36.681 personas en el RUT. Eso significa 16.449 personas, familias, perdón. Y en el RUFEN tenemos 25.199 personas. Acuérdense que el RUFEN es el documento que se hace de manera presencial y físico, que luego se digita y se digitaliza y pasa a ser el RUT, que es el Registro Único de Damnificados, con el cual la Unidad de Gestión del Riesgo a nivel nacional tiene el panorama de la emergencia.
0: Okay. Secretario, ¿qué se considera necesario para incluir una familia dentro de estos listados? ¿La pérdida total de su vivienda, una afectación mediana, menor, también incluye estas personas o solamente para quienes lo perdieron todo?
4: Aquí en el RUFE uno registra tanto quienes son damnificados como las personas que son afectadas. Aquí en el documento están como los pasos de lo que vamos contestando y dentro de las viviendas está habitabilidad, no habitabilidad, averiado. Entonces ahí es el registro que nosotros podemos tener para poder tener la clasificación de las afectaciones como tal. Entonces estas afectaciones no solamente atienden a tema de habitabilidad, sino también si hay un reporte de salud que fue afectado o también si el tema económico de este fue menoscabado.
0: Okay. Esta mañana contábamos en la actualidad del país que el ministro del Interior, Lara, habló de que esta semana empezaban a llegar los subsidios. En el caso de nuestros oyentes, de la gente de Cali, ¿esos subsidios cómo se canalizan? ¿A través de qué entidad? ¿Quién los entrega? ¿Cómo se entregan?
4: Bueno, esto se hace a través de la alcaldía. Nosotros tenemos un fondo y estamos esperando que todo constituya, trasladen el dinero para nosotros poder hacer de alguna manera llegar ese apoyo económico a las personas que hoy lo necesitan.
0: ¿Ya se cuantificó cuánto dinero es? ¿Por familia o por persona?
4: Estamos esperando que cierre la cifra del RUT para nosotros poderlo hacer. En cuanto al valor del apoyo económico, está un estimado al 60% del salario mínimo, que corresponde a 1.050.000.
0: Okay. Secretario,
4: por familia.
0: Por familia. ¿Sabe si esa ayuda será permanente de aquí en adelante, mensual, bimensual, trimestral, o es
4: Es posible que esa ayuda sea cada mes por 3 meses, prorrogable hasta 6 meses. Lo importante es que esta ayuda o apoyo económico sea para que las personas que están en albergue o en un hotel puedan conseguir un arrendamiento y puedan pues dignificar ese momento tan difícil.
0: Secretario, en los edificios que colapsaron totalmente y que ya se supone no hay cuerpos ahí, ¿ya se empezó, ya está determinada la remoción sí o sí de escombros? ¿Eso le corresponde a los dueños de los apartamentos, a la constructora, o es el municipio el encargado de hacer esa remoción de escombros?
4: Al ser un bien privado, esto le corresponde a las personas, a la representación legal de estos edificios. Sin embargo, estamos articulando con ellos, estamos articulando con las aseguradoras para revisar de qué manera se puede suplir esta necesidad. Para el alcalde es importante que recuperemos Cali, que Cali lo primero es dejar estas zonas afectadas de manera limpia, de manera ordenada. Entonces estamos avanzando en reuniones con propietarios, con juntas de acción local, juntas de acción comunal, con aseguradoras, para poder identificar cuáles son las necesidades y si ellos lo pueden hacer económicamente.
0: Okay, a propósito de eso, hay edificios que están marcados con unos stickers. Contémosle a los oyentes de qué se trata, qué significan.
4: Así es, bueno, el tema de los stickers, el tema de la evaluación de daños, que es la segunda fase después de las visitas que realizamos de RUFE, del censo. Estos stickers permiten identificar que el edificio, el verde, que ya fue inspeccionado, el amarillo, que es restringido, y el rojo, que es inseguro. ¿Esto para qué? Para poder hacer las evacuaciones de las personas y no siga significando un riesgo habitar estos edificios. Entonces, aquí es importante que las personas que tienen póliza aseguradora hagan sus estudios y sus conceptos para poder controvertir lo que digan estos carteles, porque pues nosotros lo hacemos de manera, en principio, de solidaridad también, porque estos estudios le corresponde a cada quien por ser una entidad privada, casi lo mismo que la limpieza de las zonas colapsadas.
0: Sí. Y ahí hay una discusión. Entonces, sí. Perdón, secretario, sí. Hay una discusión bien grande ahí, y se lo digo porque fui testigo, sí, de una de ellas. Cuando la unidad o el edificio de apartamentos contrata a un ingeniero que va y hace una evaluación y considera que el edificio pues tiene un daño menores de mampostería, de elementos menores, y es habitable. Y otro concepto da otro ingeniero que podría ser, no sé, el Estado a través del municipio. En ese caso, ¿el municipio podría tomar decisiones?
4: No, ahí tendrían que presentarlo y nosotros revisaríamos que cómo cambiaríamos el sticker. El único que puede cambiar el sticker somos nosotros, pero para eso necesitaríamos tener un concepto que pasaría por el Consejo Distrital de Gestión de Riesgo y nosotros daríamos el levantamiento.
0: Ok. ¿Y cómo se solicita eso?
4: ¿Cómo se solicita? No, nos hacen llegar al correo electrónico o a las páginas de la alcaldía. Sin embargo, nosotros tenemos un número establecido en la central, pero nosotros vamos a estar haciendo visitas constantes. O sea, esto no ha parado. Los que tienen sticker no están solos. Nosotros seguimos todavía identificando qué zonas lo necesitan. Sabemos que los stickers amarillos y rojos que es de uso restringido, o los rojos que son inseguros, pues necesitan acompañamiento para poder identificar si estos edificios hay que demolerlos o necesitan un reforzamiento estructural.
0: Secretario, ¿la zona de emergencia, la delimitación se mantiene tal como inició la semana pasada? ¿Hay alguna modificación?
4: ¿La qué, perdón?
0: ¿La zona de emergencia que se delimitó se mantiene igual o tiene ya alguna modificación?
4: No, las afectaciones realmente son en la comuna 19, sin embargo, pues la comuna 2, algunos corregimientos también tienen afectaciones.
0: No se hizo el Petronio, pues obviamente, por obvias razones, era totalmente entendible. ¿Hay algún anuncio hecho en cuanto a las festividades que vienen en camino? La Feria de Cali, por ejemplo, secretario.
4: Lo más importante en una emergencia es el tema de búsqueda y rescate. Luego ya hay un tema de estabilización. Los servicios de la alcaldía tienen que volver, y con esto todo el tema cultural, todos los eventos, de esta nos recuperamos de esta manera.
0: Sí,
4: No es momento de hablar de si vamos a seguir con conciertos, ni mucho menos, pero culturalmente es algo que tenemos que hacer.
0: Sí, sí,
4: no. Pues nos levantamos de esto precisamente con todo el apoyo psicosocial, y esto del apoyo psicosocial es entre todos volviendo a una normalidad y pues haciéndole mejor.
0: Sí, lo entiendo perfectamente, secretario, pero usted también entenderá que a esta altura del año es cuando los empresarios que hacen los eventos en feria, pues empiezan.
4: Nosotros ya estamos con ellos. No, yo ya estoy hablando con ellos, principalmente pues yo como gestión del riesgo soy el que tiene todo el tema de algunos conceptos de aglomeración. Entonces estamos haciendo revisiones también prontamente. O sea, nosotros lo primero que hicimos fue el tema de las afectaciones y riesgos inminentes a la vida. Sin embargo, entendemos que tenemos que atender también todo el tema económico, todo el tema de desarrollo económico en la ciudad. Y para eso hemos activado también todo el tema alrededor de colegios, de IPS, de estaciones de policía, de estaciones de bombero. La normalidad y la estabilización y la recuperación es devolverle a Cali todo eso que teníamos antes,
0: sí, claro,
4: pero de mejor manera. Y además de eso, también los escenarios culturales donde se desarrollan todas estas prácticas.
0: Es el secretario de Gestión del Riesgo, Ricardo Peñuela. Secretario, ¿algo más para anunciar en nuestra audiencia hasta ahora?
4: Necesitamos voluntariado en el centro acopio, que este es el momento donde necesitamos de toda la solidaridad que estamos acostumbrados los caleños. En el centro acopio necesitamos mucha gente, estamos clasificando mercados, estamos ayudando a todas las personas que lo requieren y que se sienten afectados, damnificados por esta emergencia. Y pues por supuesto agradecer al Cuerpo de Bomberos, Cruz Roja, Defensa Civil, a todo el voluntariado que hubo, a los caleños, a todo el sistema nacional, a los internacionales. De verdad que aunque estamos viviendo una tragedia muy difícil para muchos, también sabemos que hay cosas positivas como la solidaridad de los caleños y cómo nos podemos levantar después de esto. Queremos una Cali más resiliente, una mejor Cali para todos.
0: Si alguien tiene disposición para hacer voluntariado, ¿qué debe hacer? ¿Llegar y nada más o tiene que registrarse
4: tiene
0: antes?
4: Que acercarse, no, tiene que acercarse acá por la puerta principal y necesitamos manos.
0: Bueno, secretario, muchas gracias por su tiempo. Un abrazo y que le vaya gracias. Bien hoy.
4: Vale.
0: Chao. Es Ricardo Peñuela, es el secretario de Gestión del Riesgo. A esta hora en La Mañaneta, pausa, ya venimos.
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0: parte final de la mañaneta. Entramos en el último bloque. Son las 11 de la mañana y 38 minutos en territorio de Colombia. Hay calor en Cali esta mañana. Aquí está la gorda.
1: Buenas, ¿cómo están?
0: Gorda, ¿en qué se gastó su fin de semana? Si se puede contar, pues, si es algo realmente que hasta ahora no afecte la tranquilidad ni la audiencia infantil.
1: Es que la tranquilidad, no creo que alguien se intranquilice por lo que yo haya hecho el fin de semana.
0: No, mira, ¿usted qué va a saber?
1: No.
2: Nah. ¿Usted no le dijo a alguien que iba para un lado y se fue para otro?
1: No, para nada, soy una mujer correcta, ya una mujer
0: transparente.
1: Mejor dicho, el río Cauca me queda en pañales.
2: Ni te veo. ¿Dónde estás?
1: No, ¿qué te iba a decir? El viernes, ¿qué hice? El viernes ensayé, ya entré el tema de la reactivación.
2: ¿Ensayó, pero de ensayó, salsa. ¿Ensayó la rumba o que no le hicieron?
1: No, las escuelas de salsa, y esto es de verdad, las escuelas de salsa se comienzan a reactivar. Ustedes saben que dentro de la cadena de, dentro de la cadena de lo más importante del entretenimiento va de último.
0: Sí.
1: Y las escuelas de salsa, pues no la están pasando bien. Algunas escuelas en Cali se vinieron abajo. Hablando de su parte estructural, otras sufrieron daños. Por ejemplo, mi escuela sufrió unos daños que cuantiosamente hablando son considerables y casi que se demoran por ahí 3-4 meses en contestar. Así que paulatinamente estamos volviendo, pero les iba a contar que empecé unos ensayos porque el domingo que viene compito. Hay un festival donde casi que la mayoría del gremio de bailadores compite en una categoría. Este año, en lo que tiene que ver con el Festival Mundial de Salsa, no hay competencia para nosotros en categoría bailadores, por lo tanto serán exhibiciones, así que digamos que un evento que los agrupe pues es el que viene dentro de 8 días, domingo. Entonces el viernes ensayé.
0: A propósito de eso, gorda, yo quiero decir algo, y creo que ya lo dije el otro día, pero voy a volverlo a repetir ahora, porque a veces queda la sensación, por ejemplo, lo que estaba entrevistando al secretario de Gestión del Riesgo, a Ricardo Peñuela, que le pregunté por el tema de la Feria de Cali. Alguien equivocadamente, bueno, eso lo pienso yo, equivocadamente, de pronto usted cree tener la razón. Cuando pregunto sobre el tema de la Feria de Cali, alguien podría pensar, vea, pues, en medio del dolor y la tristeza, y esté pensando en fiesta y en celebración. Entiendan una cosa, y es que no lo pregunto porque yo me muera por irme para una discoteca a bailar.
1: Obvio no.
0: De hecho, mis más cercanos saben que yo no soy tan fanático del trasnocho cuando tengo que trabajar. Pero
1: mis más cercanos saben que yo poco bailo. Ah, mentira.
0: Pero sí sé que hay una economía muy grande en Cali que depende
1: de
0: ese segmento.
1: Claro.
0: Y esta época del año, ahora entre los meses de agosto y septiembre, los empresarios de Cali empiezan a definir todo lo que van a invertir. Ojo, invertir en dinero para adecuación de sus sitios, para contratación de artistas.
2: Ellos no arrancan el 5 de diciembre.
0: Y esto no lo beneficia únicamente a él, sino a toda la gente, a toda esa organización gremio que tiene el gremio que trabaja al lado de esto. Y ahí se mueve hotelería, las reservaciones de los hoteles, la gente que van a contratar, la logística, el diseñador gráfico, todo gira en torno a eso. Es por eso que a ellos sí les ocupa mucho saber si van a tomar una determinación. No podrían invertir ahora mismo 100, 500, 1000 millones para eventos en la Feria de Cali si más adelante les van a decir, no, este año tendremos tales restricciones y no se podrá utilizar la ciudad, los sitios públicos o no habrá feria. Es por eso que esa pregunta, así suene, indolente en medio de una tristeza tan grande como la que tiene la ciudad, tiene sentido, porque hay quien vende carros y depende de si compran o no carros, hay quien vende ropa, hay quien vende comida, hay quien vende servicios, hay quien vende y hay quien vende rumba, y ellos también dependen, su economía también depende de ellos. Entonces no es el afán de si me voy de rumba o no, es saber que esa economía también necesita tener respuestas de si hay o no actividad.
1: Bueno, que en ese orden de ideas, entonces sí, se han ido reactivando de a poco las escuelas de salsa, de baile, dentro de esa economía que, como dice el canario, no es de primera necesidad, pero también necesitan empezar a reactivarse. Pues bueno, la nuestra ya comenzó y estamos ensayando. Entonces el viernes ensayé, el sábado les conté que fui a Dagua, tengo mi familia, parte de familia allá, mi abuelita está allá. Así que
0: ¿cómo está Dagua, gorda?
1: Pues mira que se ve golpeadita. se ve golpeadita, así como con techos abajo, casitas ahí como medio endebles, pero el movimiento de en la vía, mucho derrumbe, ¿oís? Como 3-4 derrumbes.
0: Pasa un solo carril.
1: Sí, pasó, no un solo carril, pero sí más bien como...
0: Lento.
1: Fui el día sábado, fui a Dagua, me devolví el mismo día.
0: ¿Comió piñita?
1: ¿Cómo?
0: ¿Comió piña?
1: No, no comí piña, comí chunchulo.
0: Ah, gorda.
1: Comí chunchulo cuando...
0: A Dagua y no come piñita.
1: De venida. No, pues había en la vía, pero pues no, ya había comido piña, entonces dije no comí piñita, pero buena ventica.
0: Ah, no, es cierto que la piña es para la niña.
1: Sí, para la niña, no, yo compré moras.
0: Ok, para la señora.
1: Sí, compré moras. Chunchulito de camino y ayer nuevamente ensayando para lo que les cuento. Entonces, pues bueno, ahí de a poco volviendo como a la normalidad.
0: Oiga, ¿saben quién reapareció? La semana pasada fue tendencia el doctor Biter por el tema de la publicación esta donde salía él que parecía pues que estuviera muy deteriorada su salud.
2: Lo dejó la mujer.
0: Y fue
1: no,
0: tendencia.
1: La mujer anda
0: yo
1: en lo
0: sé
1: mismo.
0: Que es de esas sí, tendencias sí, que a muchos les gusta y a muchos les incomoda. Porque, ay, qué tanta bola le dan a ese señor. Pero queramos o no, es influenciador. Bueno o malo, para muchos es muy buen influenciador, para otros es un pésimo influenciador. Pero lo es, ¿lo entienden? Y reapareció. Hoy, de hecho, el periódico El País también tiene un artículo que tiene que ver con el tema sí, de que reapareció, ya él explicó en qué andaba. Hay un médico...
2: Desde la semana pasada.
0: Que es Ricardo... Richard Suárez, no sé si uh-huh, ustedes lo siguen, un médico por el acento, ese acento que él es bien como muy costeño también, hablando del tema, pero más allá de que se refiera a Biter, quiero que le presten mucha atención a lo que él dice cuando a una persona por apariencia física, sea flaco o sea gordo, no se le puede juzgar por su estado de salud. No piensen simplemente por la apariencia física. Para saber si una persona está bien o mal de salud, se requiere de muchas cosas.
1: Cara, y él aprovechó. Ese video lo puse el viernes.
0: No, fue el mismo, gordo. Este es otro.
1: Ah, este es otro.
0: Sí, este es otro.
1: Ah, bueno.
0: Este es Richard Suárez. A propósito de eso, y teniendo una referencia a Biter, él dijo lo siguiente.
3: Que Biter está enfermo, está demasiado flaco, se ve envejecido, esa dieta que hace él cetogénica lo está enfermando. Pero antes de yo sacar conclusiones, yo voy a hacer algo que en las redes sociales cuesta mucho. Yo voy a ser objetivo. El doctor Jorge Biter es una figura pública, por cosas buenas o malas. Tiene amores y odios, y eso importa muchísimo. Porque circulan capturas tomadas en ángulos que no le favorecen, imágenes modificadas, cambio de iluminación, contraste o nitidez que puede hacer que alguien se vea todavía más envejecido. Y además existe un sesgo, un error humano. Si yo estoy convencido de que su dieta es mala, voy a escoger precisamente la fotografía que me ayude a demostrarlo. Pero una fotografía no es un laboratorio ni un paraclínico. Ahora, tampoco podemos ignorar lo evidente. Ha perdido bastante volumen corporal y facial. ¿Puede una dieta cetogénica contribuir a esa apariencia? Sí, sí puede. Es una persona que demuestra comer muy pocos carbohidratos. Y eso hace que pierdas glucógeno y agua y te veas seco, por decirlo así. Y si además el doctor Biter está haciendo un déficit calórico y sigue haciendo muchísimo deporte, seguramente está oxidando más grasa todavía. Tiene un porcentaje muy bajo de grasa subcutánea facial. Por eso se ve así. La cara pierde volumen, los surcos se ven más evidentes. Y la piel puede aparentar mayor edad. Pero parecer mayor, aunque les moleste, no significa estar enfermo. Porque es un error pensar que salud tiene como tal una apariencia. Entonces, abdominales es saludable, sobrepeso es enfermo, cara llena es saludable, muy delgado es enfermo. Y la medicina no funciona así. Yo quiero conocer la salud real del doctor Jorge Biter. Necesito conocer mucho más que una fotografía. Presión arterial, masa muscular y su fuerza, capacidad cardiorrespiratoria, su metabolismo de la glucosa, función renal y hepática, perfil lipídico y ApoB, estado nutricional, cómo duerme, su salud mental. Y sobre todo, cuál sería su riesgo de enfermedad a largo plazo. Y nada de eso lo mira uno viendo una imagen. Esto no significa que cualquier dieta extrema sea saludable. En la vida, generalmente lo extremo saludable no es. Una dieta cetogénica produce pérdida de peso, puede mejorar la glucemia y puede mejorar los triglicéridos en casos determinados de algunos pacientes, pero en algunas personas también puede aumentar considerablemente el colesterol LDL y en ese contexto partículas aterogénicas pueden tener un efecto cardiovascular que no es favorable y promover la enfermedad cardiovascular. Por eso yo no utilizaría la imagen del doctor ni para defenderlo ni para atacarlo, no es mi papel. No puedo decir que está saludable porque se ve más definido y con una apariencia vieja. Pero tampoco puedo decir que está enfermo porque su cara aparenta mayor edad. Ni los abdominales son un certificado de salud, ni las arrugas son un diagnóstico de enfermedad, amigos míos. Yo sé que esto tiene más show mediático por la figura que es, que porque realmente a ustedes les preocupe si está enfermo o no. Les mando un abrazo. El doctor.
0: Ese último pedacito, que las abdominales no es un certificado de salud, ni las arrugas, ¿qué?
1: Son
0: me parece que resume perfectamente y me manda un mensaje de bajarle el tema de evaluar a alguien simplemente por la apariencia física.
1: Por su
0: física.
1: Estado físico. Bueno, en cuanto a esto, la gran cantidad de comentarios en redes sociales, pues claro, él se pronunció por ese drástico cambio físico de extrema delgadez. Él dice y aclara lo siguiente, que se encuentra en un estado de recomposición corporal extrema y que actualmente solo cuenta con 14 libras de grasa en todo su cuerpo, que con base en el audio que acaban de escuchar del canario entenderán que ha disminuido su porcentaje de grasa considerablemente. Dice que su delgadez también responde a su alta exigencia física actual, lo que uno conoce como seco, rayado, o sea, que se ve mucho más, que más definido, pues, como sus músculos.
2: Porque ha quemado mucha más grasa, obviamente.
1: Sí, dice claro. Que, pues, ustedes saben, bueno, que él es triatleta, digamos, pero, y que entrena a niveles muy estrictos. Entonces, gorda, esto, con su dieta, con lo que está haciendo actualmente, hace que...
2: Pero eso lo estás leyendo porque yo no sé si él es triatleta de tiempo completo. Me refiero a que él hizo un Ironman y lo logró y ya no sé, pues, él no lo muestra.
1: Él dice que ha hecho este tipo de deporte, pero que está entrenando de esa manera. Dice, esto no se trata de mí, se trata de ustedes, a que tengan el cuerpo que construyen, que se merecen para tener la vida que necesitan, una vida larga y feliz. Él lo hace porque él se siente bien. Dice, qué lástima que la gente tenga que esperar llegar a los 80 años para darse cuenta que tuvo una vida miserable y que a esa edad no eres capaz ni de moverte porque no entendió el valor de la salud. Y de hecho le decía a sus seguidores, quítate la ropa, pregúntate, ¿te gusta lo que ves? Si te gusta lo que ves y te sientes bien, te vas a comer el mundo. O sea, no te gusta lo que ves y no te sientes bien contigo mismo, no vas a lograr nada. Entonces, ¿qué es lo primero que tienes que hacer? ¿Listo? ¿Qué te está volviendo una persona llena de grasa? Y así sucesivamente, pues hace como...
0: Yo creo que lo más, para resumir ya, para terminar con este tema, es, se descarta el tema de que está enfermo. Se descarta el tema de que está enfermo.
2: Lo dijimos de la semana pasada.
0: Es un tema que está intencionalmente buscando hacer lo que hoy lo tiene como está.
1: Sí.
0: Que es un reto que él se ha puesto. Y de hecho, físicamente, para los que vieron en los últimos videos que ya montó y reactivó sus redes, de hecho, se le ve muy definido. Ya no es
2: el gruesito.
0: Sí, el viguita.
2: Viga vieja. Viga vieja, sí, porque no estaba tan definido. Efectivamente, él lo que dijo fue que hizo ese Finding 40. Ese es lo que está haciendo ese proceso. Con lo que se está aplicando, Gordis,
1: los péptidos.
2: Él muestra ahí cuáles son. Dice, bueno, para la gente que me preguntaba que cuáles son los que me estoy aplicando, aquí está. Eso es toda una venta de algo que, bueno, él está utilizando su cuerpo para demostrar lo que le guste. Y además, que dijo ahí, estaba mirando los videos. Porque no hay uno puntualmente que él diga, bueno, para la gente que me está diciendo que por qué me veo así. No, yo no he visto un video de él diciendo simplemente ese tema. Responde como de todo un poco sí, en diferentes publicaciones. Y dijo, y entonces veo yo la aceptación, porque mucha gente le manda la palabra para que le mande el proceso. Dice, a todas las personas que hicieron conmigo este proceso, que fueron 2.500 personas.
0: No, y lo que viene, güey, y lo que viene con toda esta verificación.
2: Porque te
0: hace
2: una cosa,
0: claro,
2: a mí me encanta, o sea, me parece bacano, pero igual yo seguramente sería más intenso, pero no me sometería, digamos, a lo que hace él en tema de alimentación. Pero pues si alguien, o al menos a mí me gusta bastante cómo se raya, cómo se define él físicamente, me parece bacán. ¿Cuántos años tiene? ¿50? ¿O cuántos años tiene el doctor Baiter Cana?
0: 58. Pero verificalo.
2: No, 58 sí tiene, no, ¿será que sí? Tiene 57, bueno, sí, 57 años.
0: Eres sí, muchacho de esa época.
2: Una loco, ya quisiera más de uno de los amigos que se llevaron de mi colegio estar así rayados.
0: Pero es tendencia, ahí queda resuelto.
2: Pero,
0: el tema.
2: Las abdominales no son signo de... ¿Qué es lo que fue lo que dijo
0: él? Él dijo, ni las abdominales son signo de salud, ni las arrugas son signo de enfermedad.
2: De enfermedad, sí.
0: Palabras más, palabras menos. La tendencia número uno en Colombia es Tolima.
2: De vejez como tal.
0: Exactamente.
2: De vejez, Cana, sí, es de vejez porque, pues claro, usted asume que la arruga es por viejo, no, es porque pues usted está haciendo, digamos, a un proceso y como explicaba él, si no hay grasita esa que necesita la cara, que es necesaria, pues ya no hay tanta tonificación ahí.
0: Es tendencia el departamento del Tolima, es la tendencia número uno por los incendios registrados. Ya esta mañana les contábamos que más de 20.000 hectáreas han sido arrasadas por las llamas, que se ha tomado la decisión de declarar calamidad en el departamento del Tolima, que ya se anunció un plan de choque y que el alcalde de Coello, en el departamento del Tolima, dijo que tenía mucha certeza que detrás de los incendios hay manos criminales.
2: Es que por ahí están dando unos videos, Canarios, no sé si has visto. Bueno, es que eso falta ver la veracidad de ese tema. Una persona, bueno, te lo digo porque puede ser que hay quemas controladas, ¿no? Y alguien pudo tomar el video simplemente para tener, ser muy claros en que eso es así, porque le están diciendo que eso son ciertas personas, lo que vos comentabas, tema de ganaderos. Entonces un hombre con un palito que tiene una mecha y va poniendo y quemando en focos. Pero hay unas quemas que son controladas y entre comillas, digamos, permitidas. No va a ser que tomaron un video simplemente para polemizar, ¿me hago entender? Uh-huh. O sea, entonces lo rotaron y lo vi hace un momentico, entonces no sé qué tan veraz era esa información de decir fue capturado, no es el propietario de ese terreno, bueno, en fin.
0: Es tendencia Dudamel. Y en ese Dudamel aparecen dos personajes. Uno, el director de música venezolano muy famoso, que hizo un concierto para reunir fondos para los damnificados de Venezuela. Y lo acompañó nada más que Chris Martin. Y es tendencia Dudamel por el apellido de Rafael, el técnico del Deportivo Cali. Obviamente le dan muchas críticas a Rafa Dudamel por el empate del Deportivo Cali. Ayer lo ganaba 2-0, jugaba un muy buen primer tiempo. A tal punto que antes de los dos minutos el Cali ya había generado dos opciones de gol. Y luego pasa a ganarlo 2-0, tuvo la opción del tercero, de ir mucho más allá en el marcador. No las aprovechó. Cali hubiera hecho ayer el gol del año en Colombia. Y de pronto uno de los mejores goles, no sé en cuánto tiempo, del fútbol colombiano, si concreta la opción aquella que ¿cómo se llama el arquero de Internacional? Fariñez. El ex Millonarios le tapó.
1: Buen arquero.
0: Le tapó al Cali, pero era el gol del año. Miren desde donde arranca la jugada, el toque-toque que hicieron ahí. Pero ese Cali del primer tiempo, infortunadamente le descuentan. Y para el segundo tiempo es otro Cali con otra cara, desconfigurado. Un Cali lleno de dudas. Y lo aprovechó el rival y se lo empató 2-2. Luego el Cali se le fue encima y bueno, no logró sumar 3 puntos. Dudamel, por los dos Dudamel, tendencia. Tendencia Caldera. Caldera es el defensa central del Cali.
2: Oh, cometió un error. Yo no vi el partido, pero vi el gol.
0: El primer gol del Cali lo hace él. Es una de sus fortalezas y es que va al cabeceo y conecta muy bien el balón. Gol de goleador de 9, siendo un central. Pero luego lo que hizo con la mano,
1: lo borró con el codo.
0: Claro, porque se ve responsable en el gol del empate del Cali. Entonces, entre odios y amores. Obviamente en la hinchada del Cali hay muchos que se bancan a muerte a Caldera por las ganas que le pone, que porque mete huevo, que una cosa y la otra.
2: Como que se le ve que siente la camiseta.
0: Tal cual.
1: Gana, sí, pero también le dieron

0: que sacan piedra, pero que haya incidido, sí, en el resultado, no.
1: De algunas cositas puntuales, no de todo el partido, pero...
0: Es tendencia América, es el América de Cali por lo que pasó el sábado. Estaban pegaditas las tendencias futboleras de la ciudad ahí. América es tendencia por lo que pasó y a la espera de que se define, que estamos pendientes de la actualización de la información, si ya hay una resolución tomada en tema de sanción para el estadio El Campín en Bogotá, para Santa Fe o para el América, sobre todo el tema de dónde va a jugar América los partidos que vienen en su calendario de Liga y de Copa. Es tendencia Colombia, Voces por la Vida, fue el concierto del que les habló la Gorda hace un ratito, que reunió, ¿cuánta plata dijiste, Gorda?
1: Reunió 11 mil millones de pesos, 11.300 algo, ya le digo el algo.
0: Es tendencia... Ah, bueno, Gorda, ahora que estamos hablando de salud, la presentadora y periodista de Caracol, ¿está en Caracol todavía, Rosy Lemos?
1: No, de RCN.
0: Ah, perdón, de RCN. ¿Que está hospitalizada? ¿Qué le pasó?
2: Sí, ah, pero pues, ella era la corresponsal de Caracol, ¿cierto? Aquí en Cali.
1: Ella empezó en Caracol y luego se fue para...
2: La noticia central a presentar en RCN.
1: Bueno, una cosita. Primero, les hablo, más de 43 mil donaciones, hablando de Voces por Colombia, más de 43 mil donaciones y exactamente 11.193 millones de pesos fue lo que se recaudó con el concierto Voces por la Vida. Esto es en solidaridad en víctimas al terremoto, esto de lo que se recaudó. Pero recuerden que pues varios artistas ya han hecho sus donaciones y pues la más reciente, Karol G, que hizo o que puso 1,2 millones de dólares con su fundación que se llama Concora. Entonces ahí la asistencia fueron 32.500 personas las que estuvieron en el Vive Claro para hablar de esto de Voces por Colombia. Y ya hablando de Rosy Lemos, pues sí, esta mujer que se fue, ella estaba reportando para Cali cuando recién pasó el terremoto, o sea, como al otro día vino a reportar desde Cali para RCN, pero dijo, no, yo me tengo que ir para el Chocó. Ella es chocuana, me tengo que ir para el Chocó, deseo irme para allá para tener de cerca como todo lo que pasa. Y en las últimas horas se conoció pues que había tenido como una baja de defensas, que le había hecho el quite, todo lo que había querido, pero lastimosamente pues no, o sea, le tocó literalmente pasar, porque también en tema de lluvias. O sea, como que los cambios de clima muy drásticos, de eso que viven en el Chocó, y que bueno, eso le había pasado factura a Rosy Lemos. Se conocieron algunas imágenes de ella pues canalizada, diciendo que le había pasado factura, el tema de como todo este tema también a nivel psicológico, su estado de salud. Recuerden que ella se hizo también tendencia el día de lo de Shakira, ¿no? Porque ella fue la que le dijo a Shakira, por favor, cuando se apaguen las cámaras, no nos sueltes. No nos no nos olvides, no nos vas a soltar. Que a mí me pareció como, ¿veis qué? O sea, ya porque le
2: pero mucha gente se la aplaudió, Gorda.
1: Sí, pero también.
2: No, digamos, no, yo creo que de pronto no tanto para Shakira, porque pues, lo de Shakira sí se ve más efectivo, más contundente, rápido, de hecho. Pero mucha gente sí, o sea, aplaude lo que ella dice, porque pensemos en que no es solamente Shakira. Tantos que cuando apagan las cámaras, pues, se olvidan de esas regiones y solo fueron
1: sí, pero bueno, pues se volvió tendencia en eso y bueno, esperemos que se recupere, porque ella hace muy bien su trabajo, ¿no? Como presentadora, digamos que es de esas presentadoras corresponsales que ha tomado mucho aún, claro, y hace de muy buena
2: porque
1: forma.
2: Porque ella misma pues también, así parece la gobernadora del Chocó, o sea, destacando, utilizando para eso de buena forma lo que tiene, lo que mueve. Y pues muestra situaciones muy complicadas de allá, casos puntuales de niños muy enfermos, mucho niño con muchas enfermedades raras también en el Chocó, muchas afectaciones de familia que uno dice, Dios, y uno se queja, hay gente que la está pasando supremamente mal, ya hay pobreza, hay unas condiciones que son difíciles, más algo en tema de una familia con un niño que tiene una enfermedad especial, difícil de tratar, difícil de llevar allí con pocos recursos. Y ella ha hecho visible todas estas cosas, entonces... Y aparte de todo, tiene unos videos también. Ella pues hace unos videos de humor, ella sí, es muy versátil, digamos.
1: Su contenido es chévere.
2: Sí.
0: Es tendencia a Mariana Pajón y lo es porque vuelve a la competencia, vuelve al ciclismo de alta exigencia, pero atención, que no en lo que siempre la vimos, sino en el ciclismo de velocidad. El regreso de Mariana Pajón la tiene tendencia el día de hoy. Es tendencia el Grupo Aval en Colombia, hizo un anuncio sobre el tema de tasas de interés.
2: Bueno, les voy a contar algo.

0: porque ya sabíamos lo de Bancolombia, cómo había destinado 5 billones para todos aquellos afectados en cuanto al terremoto. Darles una tasa de interés diferente, no la del 14 anual, sino del 8. Lo han hecho también el Grupo Aval, que ya han hecho este anuncio para dar esos créditos a estas personas, donde la tasa no va a subir, va a ser, digamos, por la eternidad, pues no por la eternidad, pero por lo que dure, que eso parece una eternidad, por lo que dure el crédito. Pero los bancos del Grupo Aval, hablamos de Davivienda, también GNB, Sudameris, van a bajar el 8% la tasa de vivienda, igual que lo hizo Bancolombia, para tema de damnificados del terremoto. Son estos tres grupos que accedieron a esa petición que ha hecho el presidente, lo hizo en una reunión en Barranquilla y han aceptado. Luis Carlos Sarmiento Gutiérrez, presidente de la Junta Directiva del Grupo Aval, Jaime y Gabriel Jirinsky, dueños del Banco GNB Sudameris, y Miguel Cortés, que es el presidente del Grupo Bolívar, al que pertenece ¿quién? Davivienda. Aceptaron reducir al 8% efectivo anual la tasa de los créditos de vivienda de los damnificados del terremoto y, lo que les decía, mantenerla en ese nivel durante toda la vida del crédito. Es que yo decía, es que eternidad, durante toda la vida de lo que dure ese crédito. Un compromiso que se selló en la sede de la presidencia, ¿en dónde? En Barranquilla, con Abelardo de las Priestas.
1: Es tendencia Junior, el Junior de Barranquilla, que anoche en su cancha, en su estadio, bueno, en el estadio alterno que están utilizando ahora, es porque el Metropolitano está en remodelación, pero anoche iba perdiendo 1-0 con el 11 Caldas.
0: Uy, qué rabia.
1: Gol de Dairo Moreno, que no está arrancando titular. Dairo, a propósito, anoche entró ya rematando el partido, pero entró a hacerle daño al Junior. Hizo un buen gol Dairo, suma
0: asustó,
1: uno más.
0: Me los asustó al 79. Que fue
1: y lo ganaba el 11, pero el Junior ya en la parte final del partido le empató. Le dan críticas durísimas al Junior, que no arrancó bien. No olviden que es el bicampeón del fútbol colombiano, tiene 2 títulos encima seguidos, pero este torneo no lo arrancó bien. Pero no olviden que el semestre pasado tampoco lo arrancó bien. De hecho, rumoraban la salida incluso del técnico y terminó siendo campeón. Bueno, por ahora Junior no está bien. Empató anoche con el 11 y por eso le dan críticas. A propósito de fútbol, del mundo, es tendencia Erling Haaland, el famoso delantero noruego que en el Mundial fue muy mediático, muy, muy mediático, este depredador del área, pero hoy es tendencia por otro tema.
2: Claro, Cana, porque resulta que pues ayer sorprendió a sus seguidores y, bueno, al público en general. Yo no sé, ¿viste el video, Canario?
3: No.
2: ¿No lo viste?
3: No.
2: Ay, pero ¿y entonces no viste
0: redes?
2: Le
0: pegaron un chicle y se cortó las mechas.
2: Sí. Le el champú, no, mentiras.
0: El champú, no.
2: ¿Cómo te parece que Erling Haaland es tendencia? Porque cerró ciclos, se cortó el pelo. O sea, se cortó el pelo. Recuerden que su pelo había sido muy tendencia, su look en general, muy tendencia por los días del Mundial, pero particularmente su pelo. Recuerde que moñas con su nombre.
0: ¿Y ahora?
2: Todo un cuidado con respecto a esto. Y bueno, pues del radical cambio de su imagen a sus 26 años, pues hoy es tendencia. Recuerden ustedes que es el delantero del Manchester City y de la selección noruega, y quien acaparó la atención ayer de sus amigos, de sus más cercanos, pero de todo el público en general, de tener ya a un Erling Haaland pelilargo, pues ahora no, pelicorto. Y ayer, bueno, incluso ya memes, ¿no? De cómo se ve ya corto y de cómo...
0: ¿Cómo se ve corto? Bueno, ya lo vi, pero vos cómo lo... ¿Qué?
2: No, a mí me parece que le favorece,
0: mejoró
2: un montón.
0: ¿Sí le favorece?
2: A mí me parece que le favorece. O sea, él tenía una marca personal con su pelo, pero decir, o sea, no sé, se ve completamente diferente a mí. Yo siento que fue
0: más
2: acertado. A través de su canal de YouTube, compartió varias videollamadas que tuvo con sus
0: las
2: amigos
0: moñas,
2: cercanos.
0: ¿Y ahora que va a vender cucarachitas o qué?
1: A ver, lo veo, ¿cómo está? Yo no lo he visto.
2: Ya te voy a mostrar el video para que veas a Erling Haaland, que pues hoy se vuelve tendencia. De hecho, mira, así fue que arrancó. Le estoy mostrando el canario que está directamente en la cuenta de Erling Haaland, de
1: Ay,
2: el cambio.
1: Pero, ¿sabes? Pero drástico, gorda.
2: Sí, claro.
1: Quedó, o sea, ¿se pasó la 2?
2: Literalmente cerrando ciclos. O sea,
1: la 2 por los lados.
2: Literalmente, este sí es el verdadero cerrando ciclos. Y de
1: ¿peleó
2: hecho,
1: con la novia o qué, gorda?
2: De hecho, él pone su...
0: Terminó,
2: hecho,
0: no, eso pone... es cuando termina. Eso no es cuando uno pelea, es cuando uno termina.
2: No, cuando uno termina. De hecho, él le pone nueva temporada, nuevo recorte. Episodio completo en YouTube. Y por eso es que se vuelve tan tendencia, O sea, hizo en su canal de YouTube haciendo varias llamadas a sus compañeros, que es lo que te está mostrando el güey.
0: Aquí le marca a Pep y le muestra a Pep bien calvo también.
2: Ajá,
0: le
2: muestra cómo quedó.
0: ¿Cómo quedó?
1: ¿Y cómo te parece que luce mejor, gorda? ¿Con el pelo largo o cómo quedó ahora?
2: No, yo te lo acabo de decir al güey, o sea, yo siento que le favorece un montón. A mí me parece que fue acertado ese cambio. Yo no sé, ese
1: el
2: pelo
1: lo hace ver cuando como... ¿Cuándo es? Cuando decida dejárselo crecer nuevamente, porque hay un proceso del crecimiento del pelo que
0: es... de la mitad es horrible.
1: Intratable. De lo cuando no estás ni pelilargo ni pelicorto, entonces el pelo no se acomoda para ningún lado. No, es un... terrible ese pedacito.
0: Como un honguito venenoso ahí como charro.
2: En el caso de Pep le dice, tiene suerte de tener pelo, a mí me encantaría tenerlo. Y fue lo que le contestó y así, o sea, varios amigos, de hecho si quieren ver como todo lo que tiene que ver con este corte, está en su canal de YouTube, porque empezó de poquito a poquito y bueno, dejó su cabeza bien, así, ¿cómo fue que dijiste? ¿La 2 se pasó?
1: Se pasó la 2, sí. Bueno. Por lados al menos sí, la 2, gorda.
2: Y vayan y lo miran, ¿realmente le favorece o no? Pues yo siento que sí. ¿Usted qué piensa? ¿Usted piensa que también?
1: Sí, se ve bien.
2: Sí, yo siento que
1: lo que pasa es que tiene rasgos brusquitos, ¿no?
2: Claro.
1: Y se le van a notar mucho más, va a ser mucho más evidente. Es tendencia el Campín por lo que pasó el sábado en la noche. A propósito de lo que pasó en el Campín, me escribe Chris Escobar desde la Florida, en Estados Unidos, y me cuenta que en México tomaron la decisión de prohibir los trapos.
0: ¿Así?
1: Y se acabó el problema.
2: ¿Vio? Yo estoy de acuerdo con lo que dijo ese señor.
0: ¿Y ahora con qué van a secar la cocina?
1: No, los trapos del estadio. En el estadio.
0: Ah, okay.
1: Que yo no sabía, o sea, no he caído en cuenta de eso. Bueno, la verdad es que no veo muy seguido fútbol mexicano, pero no he caído en cuenta de que ya no hay trapos.
0: A mí me gusta mucho, bueno, lo de los trapos, por ejemplo, si vos ves en el Borussia Dortmund, digamos, y sus famosos tifos y todo lo que mueven en banderas.
1: En Italia, güey.
0: En Italia, a mí se le suma mucho, o sea, lo hace muy vistoso, bonito, forma parte del
1: en
0: fútbol.
1: En Argentina.
0: En Argentina al que nos acostumbramos, pero mira, entonces ya acaso es como simple, como que, no sé, pues sí, el grito y el canto, pero...
2: Yo siento que todo es costumbre, pero bueno, yo les digo una cosa, si eso va a evitar que la gente se siga matando porque no tienen la conciencia...
1: Si el gamín sigue yendo gorda, por más que haya trapos o no haya trapos...
0: Sí, es muy complejo.
1: Es que eso
2: no
1: es
2: el trapo. Pero no van a tener una forma de que pelearse, porque si lo vemos...
0: Un detonante, pues, un detonante.
1: Eso es como el que quiere que la mujer no tenga amante y entonces le vende el sillón para que no tenga donde atenderlo, gorda. El sillón no es el de la culpa.
2: Algo pues así. Cana, conozco gente que se llevó al marido, se llevó a la esposa a otro país porque acá, porque en Colombia tenía la sucursal o el mosaico.
1: Pero no entendí
2: y decidieron qué. Irse del país. No decidió ver la esposa, pero decidió irse. Es lo mismo. Se necesitan acciones que generen conciencia en la gente porque por sí
0: ahora
2: sola no lo hace.
0: Ahora le toca mucho al tipo, ¿qué?
2: Es literal. Entonces, si dentro de esas acciones para generar conciencia en la gente está que no haya trapos, pues que no haya trapos, porque la gente no ha entendido a las buenas.
0: Tristemente, pues ahí están las consecuencias.
2: Y yo creo que eso para uno como espectador de fútbol, a los que nos gusta ir al estadio, yo creo que eso es de costumbre, porque si bien es cierto, el estadio se ve, es uno con trapos y otro sin trapos. Pero en la medida que la gente lo entienda, ahora que por justos pagan pecadores, porque él está diciendo de, no está hablando puntualmente de un equipo, está hablando del fútbol colombiano sin trapos.
1: 12-10, es tendencia de la Espriella, el presidente de Colombia. Dos temas aparecen relacionados con la tendencia de la Espriella. Uno, tiene que ver con el caso de las Julianas, es el tema de objetar por inconstitucionalidad la inconveniencia del proyecto que exige mayores requisitos para el nombramiento de personas en cargos del Estado, que le dio al caso Petro hace un tiempito nada más entrada a un escándalo mayúsculo, que fue esta niña Juliana Guerrero con los títulos falsos, sin la preparación ni la experiencia necesaria. Y pues en su momento se criticó duramente porque llegaban a muchos puestos del Estado gente sin la preparación y sin la experiencia. Bueno, se pensó que en este gobierno la cosa iba a cambiar, que iban a subirse los estándares de exigencia profesional y de experiencia para los nombramientos, y por el contrario se rebajaron un poco más, lo que deja la puerta abierta para que pase exactamente lo mismo de Juliana Guerrero. No ha pasado, no hay un escándalo de un nombramiento que genere un escándalo de ese nivel, pero queda la puerta abierta y ahí pues está el reclamo en redes sociales de por qué antes era un pecado y ahora ya no lo es. Pero también es tendencia a Abelardo de la Espriella por un video que se ha viralizado de su llegada a su nueva casa de gobierno en Barranquilla, el que llega en el helicóptero, tema que ya había sido tendencia la semana pasada por el helicóptero para allá y para acá. pero básicamente es porque del helicóptero a la entrada de su nueva casa de gobierno hay muy poca distancia y hay una parafernalia, no sé si ya vieron el video oyentes, de escoltas, de seguridad, de camionetas blindadas para transportarlo no más de 100 metros, tal vez un 50, 60 metros, que en cualquier caso pues podría caminar fácilmente y sobre todo con el equipo de seguridad que tiene encima. Entonces, ese traslado y toda esa parafernalia de escoltas, muchos consideran incluso como show, pues lo han criticado y volvieron viral el video y por eso se volvió tendencia el presidente Abelardo de la Espriella.
0: Ahí hay mucho,
1: son bueno, los dos motores principales sí, de la tendencia.
0: Ahí uno diría como show, pero bueno, son unas medidas extremas que se están tomando, diría uno, por el nivel del personaje, como reta, como enfrenta ahora a los grupos al margen de la ley. Uno diría aquí de pronto se debe tener más cuidado. Te voy a contar algo que me hablaron allá en el Cairo. Cuando se reunieron, las personas que se iban a reunir con el presidente, líderes, digamos quienes estaban ahí pues llevando, digamos como que a la cabeza de alguna actividad que beneficiara a las personas afectadas, aparte de todo el esquema de seguridad y las requisas, a la gente le exigían que sacara las manos de los bolsillos.
1: Ah, por eso el video de las manos arriba.
0: Entonces, por eso es el tema de manos arriba, no es tanto por que hagan barra, que mira cómo se ha tergiversado la información. Ojo, yo te estoy hablando ya cuando estaban adentro, ¿sí me entendés? Ese tema de sacar en la reunión, como sacar las manos de los bolsillos para evitar cualquier cosa.
2: Imagínate. Pero el video que hay, a no ser que le hayan acomodado el audio, pero el video que hay de cuando llegan el Chocó, es manos arriba, listo, ya, hágale, va. ¡Ah! Eso, ese video está.
0: Puede coincidir con la salida, pero tampoco, o sea,
1: si quieren tener
0: alguien
1: idea.
0: Diría, no, ¿cómo es que dice? No me queda, no me consta.
2: O no tengo
0: me
2: pruebas, pero tampoco me dudas. Queda. Entonces, no, sí, o sea.
0: Queda ahí pa,
1: para que cada quien tenga su propio criterio, busquen el video del que les estoy hablando y cada quien considerará si es exagerado o es necesario. Y ahí está, y no se pongan a pelear, que si usted considera que es necesario, bueno, listo, es su razón.
0: Por ahora pensaría en algo, que las ayudas si están creen, llegando.
2: Ah, no, eso es lo más importante.
1: Pero es que no es tendencia, el motor de tendencia hoy es
0: sí, pero es como cuando a veces uno se detiene en cosas que realmente tienen menos importancia, en este caso, para darle prioridad a lo que realmente tiene importancia.
2: No, pues si fue tendencia lo de los balones, no va a ser tendencia eso. O sea, son cosas que no tendrían que pasar, pero en ese país pasan.
1: Es tendencia o es viral mejor, esta canción.

0: así se llama, lo que están oyendo se llama Un Solo Corazón. Y aquí hay talento caleño, talento de la tierra, Siam. El dúo Siam, sí, al lado de José Gaviria, hace rato no teníamos noticia de José Gaviria, han hecho una canción que obviamente tiene origen en la situación vivida hace exactamente 2 semanas en gran parte del país. Un video que está ambientado todo permanentemente con imágenes de la situación vivida, del desastre, del terremoto, y en unas sombras, porque no se les ve claramente la cara, sino en un contraluz, la silueta de Carlos, de su esposa
1: Carolina.
0: Carolina. Y de José Gaviria en esta canción.
1: Ya lo has dicho todo, pero te complemento un poquito de esta canción. Esta canción, pues recuerden que Siam fueron los ganadores de la tercera temporada del Factor X y su mentor fue José Gaviria. Desde ese momento, cuando eran participantes, cuando ganaron, grabaron su sello, él fue el productor. Y bueno, mire todos los años que han pasado. Eso fue en la versión en la edición del 2009 del Factor X. Y bueno, ya han pasado varios años, ya se han consolidado como grandes artistas colombianos, y pues con un sello vallecaucano, porque son de aquí, de la tierra. Pues se unieron y crearon esta canción. Esta canción, les cuento un poquito, es una canción que sale pues a raíz de todo lo que ha sucedido con el terremoto, y la han presentado oficialmente de la campaña Colombia Un Solo Corazón. Y bueno, esto fue, digamos que José Gaviria también convocó a compositores de Venezuela, Puerto Rico, además de Siam, para crear esta pieza esperanzadora que acompaña una iniciativa que no es una iniciativa individual o como grupo o como artistas, es una iniciativa que viene desde el gobierno nacional en cabeza de la primera dama. Entonces, se ha canalizado ya una ayuda humanitaria. Y bueno, ahora esta canción, que es Un Solo Corazón, pues está como la canción oficial de todo lo que de aquí en adelante pues se hable a nivel nacional de la campaña que sigue apostándole a recaudar ayudas y bueno, llegar a los lugares que han sido azotados por este terremoto para poder pues continuar, avanzar, recomponer y reestructurar, no solamente en el tema de las familias, las ayudas, sino lo que ya hemos hablado ya estructuralmente, que es la fase que continúa en este terremoto.
0: Un Solo Corazón, así se llama. Búsquenla ya, busquen el video, véanlo en YouTube. Va en 1,200,000 visualizaciones. Ojo, 1,200,000. Ah, no, perdón. Así, 1,200,000 y se montó apenas hace 3 horas el video de la canción.

0: Hablando de videos virales en Colombia, el video del señor en El Dorado, enojado porque le cobraron casi 100 mil pesos por dos huevitos revueltos. Hizo su video, se quedó con las ganas de denunciar la situación que él considera, y yo me sumo a él, exagerado, los dos huevitos revueltos más café en casi 100 mil pesos. Sí.
1: Tan arrecha, tan berraca, como dicen los santanderianos que le pegan a uno acá en el aeropuerto El Dorado. Llegué acá a un restaurante, pedí dos huevitos revueltos y un tinto, y me arrancaron 99 mil pesos. Yo nunca discuto el precio de la comida, pero realmente es una exageración los precios en algunos locales comerciales del Aeropuerto Internacional El Dorado. A mí eso no me parece justo. Yo sé que los arriendos acá son súper costosos, pero realmente creo que están abusando de los precios. No me parece justo que por dos huevos y un tinto le cobren a uno prácticamente 100 mil pesos. Para mí eso es una exageración. Oiga,
0: ahí está, 99 mil pesos. Pues al ¿cómo señor, les parece?
2: Eso le pasa, no, eso le pasa, no. Pero sí es mejor, y precaución usted. O mira bien los avisos que dicen el valor, o pregunta. Porque pues menos estando en el aeropuerto, sabe que allí no es económico.
0: Ah, pero entonces la culpa es del señor por no mirar.
2: Que ya dije que no, que esté atento, que mejor lo haga para prevenir ese tipo de cosas.
0: No, lo que hay que es vigilar el abuso, güey, esto es un abuso.
2: No es culpa de él, pero también, o sea, también depende no caer, Cana, en el abuso, si usted está atento.
3: No, ¿y cuántas denuncias con
0: la del... Pero alguien tiene que controlarlo el tema. Bueno,
3: ay, yo canario.
2: No lo están controlando.
0: El culpable es el señor.
2: No lo están controlando, porque si está 99 mil, pues no lo están controlando.
3: ¿Cuántos videos hay de gente que se queja de los precios del aeropuerto? Y eso no ha pasado absolutamente nada. Esta es la denuncia número 800 mil de ese señor que dice lo mismo. Y la verdad es que no hacen nada. Y por el contrario, los precios son muchísimo más elevados.
0: Pero
3: los que
0: bueno, algún día, seguramente, algún día ahora, de pronto las cosas cambian y le ponen control. Hombre, que cobren.
3: La queja está en redes, sabe, uno no puede pretender. Si ese PQR no llega a donde tiene que llegar, no se contabiliza y no pasa nada.
0: Uno no puede pretender que en El Dorado o en cualquier aeropuerto del país te cobren lo mismo que nos cobra aquí nuestro amigo de la panadería Mariana al frente de nosotros.
2: Que ya es carísimo.
0: Hombre, uno lo entiende, pero tampoco 99 mil pesos, dos huevos y un café, que poniéndolo al costo del producto, no del servicio y todo este tema, güey, no sobrepasa los 3 mil pesos. Dos huevos. Son a 1,000 pesos, póngalos caros, hijo que están caros, a 1,000 pesos.
2: ¿Pero 1,000 comprados en dónde?
0: No, pues poniendo caro,
2: no,
0: huevo.
2: No, 500, póngale 500.
0: No, pero póngalo caro, ah, a 1,000 pesos, son 2,000 pesos los huevos. Y lo que le toca a uno en la taza de café, póngale 1,000 pesos más.
2: Listo, pero obviamente
0: estamos hablando de un producto no supera los 3,000 pesos. Porque ahora póngale otros, eso, el servicio de energía, el empleado, la seguridad, el arriendo. Incremente lo que tenga el valor del producto y luego la utilidad. En cualquier caso, yo creo que ya de 50 para arriba sería muy caro.
2: Sí, es muy caro, empezando porque, pues, a ver...
0: De 20 para arriba ya sería caro.
2: El margen de ese tipo de producto no es una cosa, pues, Dios mío, o sea, para un producto de eso, ¿sí me entendés? O sea, es vender mucho, lo que se trata es de vender mucho para poder tener una buena ganancia. Entonces es abusivo, recontra, requete abusivo. Yo le digo, yo no lo hago, y no es que culpe al señor por no preguntar. Pero si eso no lo van a solucionar, entonces si el señor va a volver a ir y no va a preguntar la próxima vez, pues le van a volver a meter 99 mil pesos.
3: Dos oyentes le mandan a decir al canario primero, dice, dígale al canario que eso se llama libre mercado. Por eso está bien lo que dice el güey, usted tiene derecho de saber si lo paga o no. Adicionalmente, cambie eso a dólares, y si ustedes han salido del país se dan cuenta que eso es lo que cuesta un desayuno en dólares, por ejemplo.
2: Sí, casi 100 mil puntos
0: de desayuno. Pero oyente, no un desayuno de dos huevos y un café.
3: Y otro oyente.
0: Ni siquiera, te lo digo, ni siquiera en un restaurante de Nueva York.
3: Yo por ahora no he ido, pero en Europa sí cuesta eso.
2: Pero cuesta para dos personas. Yo en Europa sí cuesta. En España, dos huevos, 120 mil pesos haciendo la
0: dos huevos y un café no vale ni siquiera eso.
2: 120 mil pesos.
3: En una cafetería ya. Cerca al Vaticano pagué 23 euros. Por unos huevos.
2: Sí, 17 euros pagué yo al frente del Vaticano, exactamente. Ah, bueno.
3: 23 euros. Huevos.
2: 25 euros.
3: Bueno, yo pagué 23, sí. Pagamos 23 ese día. Unos huevos, unas tostadas francesas, un jugo de naranja y un café. 23
0: Mucho
3: euros.
0: Mucho más grande y más económico que en Bogotá.
3: Y otro oyente te dice: cada quien es libre de ponerle precio a su trabajo, es libre de comprar ahí o no. Así que la solución es comprar donde esté el mejor precio. El cliente de
0: Dígale a los dos oyentes que me escribieron ahí que si sí es cierto que cada quien mirará cuánto cobra por lo que vende o el servicio que presta, pero en Colombia hay una regulación de precios. Claro.
3: Pero para que haya esa regulación que tendrías más, que meter el PQR, canalio. Pero, si solamente gorda, se queda... Gorda,
0: ¿por qué me interrumpí si estoy hablando?
3: Porque usted me acaba de interrumpir que no le he terminado de leer lo que dice el oyente.
0: Es cierto que cada quien mirará cuánto quiere cobrar, pero hay una regulación en el país, gorda. Y si no te imaginas, si no hubiese una regulación, ¿cómo sería la cosa? No hay una regulación.
3: Pero sigue pasando. Exagerada. Por eso, pero sigue pasando. Usted dice que en el país tiene pero que haber una regulación.
0: El que siga pasando, pues todo, el que siga pasando no quiere decir que sea normal.
3: Pues no es normal, pero pasa. Si usted hace la queja, la denuncia, pero no la formaliza, eso es como cuando usted lo roban aquí, los papeles, y usted no pone el denuncio. Es exactamente lo mismo. No se puede quedar en redes únicamente el que usted pague, porque el señor incluso hasta se está riendo. Pero si él elabora...
0: ¿No se está riendo el señor?
3: Pues, o sea, se ríe.
0: No, no se ríe nunca.
3: ¿Cómo que no?
0: No se ríe nunca.
3: La expresión, hablo de la expresión del señor.
0: No, una cosa es que no lo haga grosero ni enérgico, pero lo hace en un tono normal. Dice que le parece pues una...
2: Como absurdo, yo creo que es más como de la...
3: Sí,
2: de
3: o cuando sea, uno se pero entiéndame lo que le estoy diciendo, sí. Solamente no se puede quedar en redes, porque yo me puedo quejar en redes de mil y una cosa, pero la queja se tiene que hacer formal. Si todas esas quejas en redes sociales fueran de manera formal, ya habría una regulación frente al tema.
2: Ojalá tenga algún efecto, porque lo viral sirve para eso también, ¿no?
3: Sí,
2: para
3: claro.
2: Que se tomen acciones de parte de los entes para llegar a explicar la normativa, a regular precios. Puede que sí funcione, ¿no? Porque también hay muchos robos virales y muchos no se denuncian y por eso pues tampoco se les puede, digamos.
3: Vea Estefanía lo que dice. Dice, hola gorda, con el tema del desayuno en el aeropuerto, yo he desayunado en el crepes del aeropuerto y me ha salido en 40,000, dice, algo normal, sí. Dice Estefanía. Luego Beto dice, buen día muchachos, yo detrás del Vaticano,
2: al cocorico.
3: Pagué unos huevos benedictinos.
2: Sí.
3: Benedictinos, 16 euros pagó él.
0: ¿Cuántos son 16 euros?
3: Pues a 4,000.
2: ¿4,000 qué?
3: 4,000 algo. Yo pagué 23.
2: Espere.
0: ¿Cuántos son 16 euros? ¿Cómo está el euro hoy?
2: Euro hoy está a... Juepuchica, a 3,581 pesos.
0: ¿Cuánto pagó entonces?
3: ¡Ay, bajó!
2: Sí, pero un resto.
3: Uy, bajó un montón.
0: ¿40,000 pesos pagó?
2: Ay, espérate que no hice bien aquí la conversión.
0: ¿Entienden ahora que entre los huevos benedictinos es que se llaman?
3: Sí. Él pagó 16.
2: Pagó 56,000 pesos.
0: ¿Qué le echan unos huevos benedictinos?
2: Mira que yo tengo la foto acá, no, no de eso, Cano, bueno, ya te voy a mostrar.
3: Entre esos huevos, dice Juan José Revelo, muchachos, buenas tardes, ¿cómo les va? En cuanto al tema del desayuno en El Dorado, la verdad es que eso es responsabilidad del que pide sin conocer el precio. Para mí la gente, dice, para mí la gente sí es culpable por ir a un sitio donde saben que los precios son costosos sin mirar.
2: No,
3: la verdad, eso es falta de conciencia económica. Me parece que ya están como buscando visibilidad. Estoy de acuerdo con lo que dice el güey. Luego dice Vivian... Dice, un saludo afectuoso desde Buga, como siempre. Dice, no les había escrito antes porque ustedes estaban ocupados y concentrados con todo lo que pasa en su ciudad y ayudando desde sus micrófonos a mantenernos informados de todo lo que sucedía, de buscar ayudas y de dar ánimo con todo lo que estaba pasando. Pero me dio mucha alegría escucharlos y saber que estaban bien pese a todo lo que estaba sucediendo y que no dejaron de estar allí pendientes de la emisora con sus voces alentando y ayudando. Dice, espero que sus familias, la mamá del güey, estén bien, no hayan tenido ninguna afectación en sus casas. Ay, tan linda, Vivian, un abrazo para ti. Pensé que me iba a hablar de lo del desayuno, pero bueno, ya le leímos el mensajito. Pero, Cana, es verdad, en los aeropuertos, por ejemplo, yo que estuve de aeropuerto en aeropuerto en abril y que estaba el euro en 4,000, uno revisa.
0: Sí, pero o sea, nunca te cobraron 100,000 pesos por unos huevos. Por dos huevos y un café.
3: Pero, Canario, hay sándwiches y hay cosas que en Europa son re costosas. Pues si usted no mira.
0: No, gorda, en todo el mundo.
3: Pregunta,
0: en todo el mundo.
3: Ah,
0: o sea,
3: por eso.
0: Pero no en un nivel de 100,000 pesos por dos huevos.
2: Sí, sí, gorda, o sea, la verdad.
3: Pues
2: está
3: eso
2: pasado.
3: Es como la gente que va a Barú y paga por unas tostadas con un ceviche 300,000 pesos.
2: Escandaloso,
0: pero también
2: y
0: es por
2: escandaloso.
0: Eso se denuncia,
3: ah,
0: claro.
3: Ya ves. Sí. Pero dígame.
0: Pero es que no, es cierto, no trates de ponerlo al nivel de que. No, como pasa, entonces es normal. No es normal.
3: No es normal. No, pero sigue normal, pasando, ¿verdad? Si la denuncia
0: pero
3: no se escala.
0: Por eso, pero es que es porque siga pasando, no quiere decir que sea normal, punto, ya.
3: Entonces le hago una pregunta, si usted va a Barú ahorita, entonces usted va a ir comprando donde se siente o usted pregunta
0: no,
3: antes de comprar.
0: No, yo miro primero la lista de precios.
3: Entonces sí tiene razón que la gente tiene que mirar antes de comprar.
0: No siempre, gorda, no todo el mundo
3: bendito
0: soy yo,
3: sea el señor.
0: Ni todo el mundo es como vos. Entendamos eso, gorda.
3: Pero usted
0: no busquemos
3: entienda.
0: Por lo que nos vivimos nosotros.
3: No, ese pero es normal. ¿Cómo yo voy a llegar a
0: una... ¿Vamos a decir que es normal 100 mil pesos por un par de huevos, gorda?
3: No, señor. Es normal yo tener que llegar a un sitio a preguntar cuánto cuesta y no,
0: no
3: sentarme.
0: Pero
2: sería normal,
0: pero
2: gorda.
0: Todo el mundo
2: pero
0: lo hace.
2: Gente...
3: Si usted tiene el poder adquisitivo
0: porque tú lo
3: para
0: hagas,
3: comprarlo...
0: Porque tú lo hagas, no quiere decir que todo el mundo tenga que hacerlo.
3: No, señor. Es si usted tiene el poder adquisitivo, usted tiene plata en el bolsillo...
0: No importa.
3: Y usted se quiere sentar en un lugar donde usted ve que a simple vista le van a cobrar, usted se sienta y no
0: para el que tiene dinero y para el que no tenga dinero siempre será un abuso.
3: Sí, estoy de acuerdo con eso, pero el que tiene la plata no le no escatima en gastarla donde le dé
0: no,
3: la gana.
0: No creas
2: tampoco,
0: eso.
2: No, tampoco,
0: no estoy de acuerdo, tampoco.
2: No.
3: Yo sí, gorda. Yo sí, porque no. Usted se
2: he conocido amigos con más dinero y más apretado y más pendientes de eso de lo
3: sí,
2: que yo tengo.
3: Es cierto,
2: eso hasta más botaratas.
3: No, pero hay, pero la gente que tiene dice, "Ah, pues ya pagué, ya no pasa y no pasa
2: no,
3: nada."
2: No, gorda. No,
3: no pasa
2: no,
3: nada.
2: No, no, eso no te, como una ley de la vida, no, eso no es así.
3: Eso no es de ley de la vida, güey. Eso es
2: sencillo. Pero lo estás dando como un absoluto que está diciendo
3: no es un
2: plata,
3: absoluto, no señor.
2: Entonces, algunas
3: si
2: personas
3: usted va
2: con
3: limitado
2: dinero,
3: con su dinero, pregunte antes de comprar y punto. Si usted cuida su dinero,
0: pero
3: usted
0: si no quiere, gordo, no lo hace.
3: Ah, pero entonces ya está viendo, entonces no se
0: entonces,
3: queje por lo que le compra.
0: Por no preguntar.
3: Pues no es culpable, pero usted no va comprando donde usted no pregunta antes de para pagar.
2: Bueno. Pues para evitar ese tipo de cosas, lo mejor, lo más
3: yo no
2: recomendable
3: me voy a,
2: más
3: si
2: sano
3: yo
2: es
3: me doy
2: preguntar.
3: Unas vacaciones en Barú y voy con mi plata contada, porque no soy una botarata, si no tengo plata, antes de sentarme a comer en un restaurante, yo pregunto cuánto vale.
0: Pero, en todo,
3: pero
0: todo
3: si
0: todo
3: yo tengo plata
0: tú,
3: y no
0: gorda.
3: Pienso en eso, pues me siento y
0: pero,
3: compro y ya.
0: Pero tú eres tú y hay gente que no piensa
2: pensemos
0: ni
2: en que
0: vive.
2: El señor se sentó de afán y que dijo, déjame un güey, tú, bro, y estaba trabajando con
3: eso
2: el computador ahí y cuando... Uy, ¿qué pasó aquí?
3: Aquí en el aeropuerto de Cali hay puntos donde usted va, llega y hay cosas re costosas y hay otras cosas que no son tan costosas. Y usted ya sabe dónde se puede comer un sándwich y un café y le van a cobrar, no sé, 20 mil pesos. Y en otro le cobran 30 mil pesos. ¿Usted dónde lo va a ir a comprar? Pues donde vale 25 y le sale más económico.
2: Hay que preguntar. Yo necesitaba un transporte esta semana y un señor me habló de 250 mil, el que tenemos de confianza. No podía, listo. Averigüé otro. Me dijo 400. Yo... Bueno, ¿será que lo puedo conseguir más económico? Y me voy a otro sitio y el señor me va diciendo que cuesta 700 mil pesos el transporte. Y yo, y amigo, con todo el respeto, qué pena, pero está desfasadito, le dije. Está demasiado costoso. Que no, es que a mí me cuesta un trabajador por día 150 mil. Y yo, 150, están hechos para tres horas de trasteo cuando no son pisos altos ni siquiera. Algo súper breve dentro de lo que uno sabe que hay cosas más difíciles en los trasteos o la movención de algo. Me dice 700 mil.
3: Le voy a poner un ejemplo. Uy. Con el tema de las plataformas, con la plataforma de los que hacen Didi, Uber. Usted está en la plataforma y el carro le cobra, usted sabiendo el trayecto, el carro le cobra, no sé, 10 lucas por la carrera. Y luego usted le tiene que seguir aumentando. Y usted, si tiene cómo pagar, pues si quiere y tiene cómo pagar, usted paga. Si no, usted vuelve y pide el servicio. O pide un Didi Moto, o pide uno más económico. Usted no le toca pagar donde usted no quiere, pero usted sí mira antes de pagar. Porque el que tiene, pues simplemente
0: el,
3: paga.
0: Pero ahora, por eso es implícito en el servicio, o sea, por, de esa
3: no,
0: manera
3: no es
0: funciona,
3: implícito.
0: Claro,
3: hay gente que se exacerba cobrando en las plataformas.
0: ¿Usted conoce alguna plataforma que no le diga cuánto le vale el servicio?
3: No, ninguna.
0: Todas
3: pero,
0: se anuncian.
3: Por lo
0: está
3: mismo.
0: Implícito.
3: Ah, por lo mismo. Entonces, ¿eso qué quiere saber?
0: Bueno,
3: que yo como usuaria.
0: Paremos ahí, paremos ahí.
3: Yo
0: para
3: como
0: ti
3: usuaria,
0: es normal. Para ti es
3: normal.
0: No es normal. Para mí
3: no
0: es normal.
3: No es normal. No es normal.
2: La gorda nos invita al desayuno.
3: No es normal. No, ahí no es normal. Simplemente que usted pregunta antes de. Es así de sencillo.
0: Preferiblemente. Y hay gente que
2: sí,
0: no, gorda. Hay gente que sí, hay gente
3: eso,
0: no.
3: Eso es de ahí.
0: Si y José no... te manda a decir, oigan a mi tía, si los ricos son los que más cuidan
2: sí,
0: la plata, que... por eso es que tienen. Les digo porque conozco unos que son muy amarretes.
2: Decir como que no les importa, gorda.
3: Yo no estoy diciendo que no les importa, güey, pero es decir que no escatiman. O sea, se sentaron y ya. No ponen una denuncia en redes sociales a decirme cobraron 90 mil pesos por unos huevos.
0: Bueno.
3: Simplemente lo dicen entre ellos. El que tiene, el que tiene y lo puede hacer.
2: No,
3: ya paga, ya habiéndolo pagado, no, no. Seguramente se quejará y lo contará. El que no
2: cosa
3: tiene
2: es que
3: y cuida
2: dinero,
3: su dinero.
2: Es que no sea huevón, porque pues, o sea, si usted tiene dinero
3: y entonces, ¿por qué no pone la queja formal?
2: ¿Quién?
3: La persona que no le gusta
0: tú
3: pagar 90
0: mil pesos.
3: No sabes
0: si la puso o no la puso, no pues sé, al menos no, mediáticamente sí lo hizo.
3: Ay, por favor.
2: Porque vos estás hablando de que la gente que tiene dinero no escatima. ¿Me estás diciendo?
3: Pues hay gente que se sentó ahí y no escatimó en pagar.
2: Algunos.
0: Mira, gorda, más bien, cambiemos de tema, tranquilízate, gorda, eso no es para exaltarse.
3: No, yo no me estoy intranquilizando, sino que pelear con usted. No, yo estoy normal, sino que pelear con usted. El que tiene y se puede sentar, no le importa, simplemente paga y listo.
0: Esa es tu perspectiva, es diferente a la de nosotros y ya. Esta canción... es una de tantas y tantas y tantas canciones producidas por un hombre muy talentoso de aquí de la tierra también.
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0: Que se llama Quique Santander. Bueno, no se llama Quique Santander, pero lo conocemos. Todo el mundo sabe de Quique Santander como Quique Santander y que hoy es una noticia buena para Colombia y en el mundo de la música.
3: Bueno, durante el fin de semana se conoció que Quique Santander pues ha ingresado a algo que se le conoce como el Salón de la Fama de los Compositores Latinos. Otro de los artistas incorporados también fue Sergio George y, por ejemplo, Gianmarco que estuvo con él ahorita en A Otro Nivel, ¿cierto, güey?
2: Sí.
3: Ellos estuvieron como jurados. Sí. Bueno, pero hablando propiamente de Quique Santander, que es vallecaucano, ¿no?
2: Sí, señor.
3: Es de acá,
2: sí, señor.
3: Es de esos talentos que ha tenido pues mucha incidencia en la música porque
2: a
3: le
2: nivel
3: ha compuesto
2: mundial, a
3: sí
2: nivel
3: claro
2: mundial desde hace mucho tiempo
3: le ha compuesto muchos cracks en cuanto a su música. Lo vimos recientemente en el reality A Otro Nivel como jurado y también se ha vuelto muy tendencia por los clipsitos, los videos que hace con su esposa hablando como de cómo son la relación de pareja, cómo la conquistó, cuánto la ama, le dedica canciones, ella también. Entonces, bueno, como muy, muy en redes sociales. Hoy es noticia porque resulta que se ha conocido el listado de los nuevos miembros Radio del Planeta. Salón de la Fama de los Compositores Latinos 2026. Entre los nuevos integrantes, pues está el productor colombiano vallecaucano Quique Santander, aparece dentro de la lista. Digamos que hay varios compositores que aparecen allí y bueno, digamos que es un logro para él, de esos tantos logros y tantos Grammys que ha ganado Quique Santander, precisamente por su labor de componer, pues ahora hace parte del Salón de la Fama de los Compositores Latinos. Epa. 2026.
0: Entre las composiciones, alguito para que se hagan una idea de lo de Quique cuando le trabajó a Cristian Castro.
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0: a Cristian Castro, a Alejandro Fernández, a David Bisbal,
1: a Thalía,
0: a Gloria Estefan, sí. Fue partner de los Estefan, de Gloria y su marido en Miami.
1: Él compuso.
0: De hecho,
1: si no estoy mal,
0: la llegada de Quique a Miami, a la escena musical en Estados Unidos, es a través de los Estefan. Y luego, pues, cada quien en su camino, pero si no estoy mal, puedo equivocarme.
1: Yo lo relaciono también por esa conexión.
0: La llegada de él a Estados Unidos es por solicitud de Gloria y su marido, Don Emilio. Sí. Cuando Don Emilio era el presidente de Sony.
1: Como esa relevancia que él tuvo ahí, a partir de ser un destacado. ¿Te acuerdas que él también le trabajó a Donato y Estefano?
2: Sí,
1: ¿no?
2: Claro.
1: Donato y Estefano, bueno, ya ahí no recuerdo más nombres. Yo no sé si con John Secada trabajó en algún momento también. Pero claro, tiene demasiadas canciones. Es un crack este hombre. ¿Cuántos años tiene Quique Santander, Gordis? ¿Dice de pronto la...
2: No dice.
1: Está llegando a los 70.
2: Vamos a mirar.
1: Yo creo, vamos a mirar.
2: 66 tiene.
1: Ah, 66.
2: De hecho, los cumplió ahorita en mayo porque hablamos de él en mayo. Pero bueno, aquí lo importante de resaltar es con quién ha trabajado, lo que significa para la música en Colombia a nivel internacional. Y pues ahora que hace parte como esta nueva distinción, total, como siempre total. Decimos para ese tipo de personajes, como que los homenajes en vida, ¿no? Sí. De todo lo que han logrado musicalmente hablando. Y bueno, hoy tiene esa dicha,
1: reconocimiento, sí.
2: Ese reconocimiento, como les digo. Ahí también está Sergio George. Bueno, hay varios, muchísimos, pero digamos que de los destacados son los que conocemos para acá: Sergio George y Gianmarco.

0: En otras tendencias aparece el Barcelona por los 5 que le empacó a su rival del fin de semana. Al Elche, 5-0, arrancó con pie derecho, rederecho el Barça.
1: Y
0: el
1: visitante.
0: El Real también ganó también de visita 2-1 al Español. Ya arrancó la Liga en España, arrancó la Premier en Inglaterra. En Colombia se reanudó el fútbol, en Argentina también se movió la cosa. Y en pocos días estaremos hablando ya del tema Champions y todo el calendario del fútbol post-mundial.
1: Se habló mucho también de la silbada que le pegaron a Julián Álvarez Canario en el Atlético de Madrid, porque pues bueno, se ha hablado que del deseo del jugador de estar en el Barcelona y la hicieron un cántico Canario, o sea, pues, como que te vayas, o sea, lo abuchearon. Y otra cosa, no saludó al público con los jugadores y con la plantilla completa, él se fue solito aparte, que fue una decisión de él, dijeron de parte de las directivas.
0: Ajá. Es tendencia Armani, el arquero de Nacional. Ayer ganó 2-1, lo perdía Nacional y lo volteó. A mí me quedó mucha duda del gol que le anulan a Fortaleza acabando el partido. Yo nunca vi fuera de lugar, pero bueno, el VAR sí lo vio y le dieron el triunfo a Nacional. Para mí es ahora de un 2-2. Es tendencia el departamento del Chocó. El numeral feliz lunes. Es tendencia a Diego Arias, que era el técnico de Nacional y ahora está dirigiendo a Fortaleza. Numeral China es oportunidad. Barranquilla es tendencia. Es tendencia, varios motores tiene la tendencia. Una, el Junior, el tema de lo que les conté ahorita del video de la Espriella. Por ahí va la tendencia en Colombia. 12:39.

En el calendario de los que celebran la vida o de los que ya no están, pero se recuerdan un día como hoy, una verdadera leyenda. De lo más influyente de nuestro sonido latino, de nuestra música. Benny More.

Así un día como hoy, un 24 de agosto de 1919, en Lajas, en la Cuba. Y luego muchos artistas hicieron canciones muy famosas de la mano de Benny Moré, como Castellano, qué bueno baila usted. La famosa Mata Siguaraya, muy popular, una versión en la de Celia. Bueno, hay muchas versiones, pero la de Celia y la de Oscar de León, tal vez para este lado, las más populares.

0: El calendario hoy.
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3: Que está muriendo de la dicha porque tiene al lado a la mujer que ama. Ahora ustedes conmigo.
4: Desde hoy me siento como aquel que está muriendo de la dicha porque tiene al lado a la mujer.
0: Un día como hoy, aquí no se celebra, no se recuerda la fecha de nacimiento, sino lamentablemente la fecha en que Kaleth Morales murió en un accidente de tránsito. Y coincidencialmente, pues por fecha es hoy, pero coincidencialmente también de un domingo amanecer lunes.
5: Sí, señor, lo recuerdo perfecto, sí.
0: Fue un lunes en el que Colombia se dio cuenta de la muerte de Kaleth Morales. Se había presentado ese fin de semana en un evento de la Mega, en el que tuve la oportunidad de estar en el Campín, en Bogotá. Y al día siguiente, bueno, ese día todo el mundo lo vio, estaba en un momento brillante Kaleth, era la sensación, fue una de las figuras de ese concierto. Y luego terminó el concierto y se va, vuela, y al día siguiente, oh sorpresa, la noticia de que Kaleth se había...
5: ¿Pero vuela, cómo así?
0: Pues viajó, porque el concierto fue...
5: Ah, ok, porque se fue por tierra.
0: Sí, por tierra.
5: Ah, ok, es que dices vuela.
0: Ah, bueno, pero yo no, perdón, yo no sé si él regresa de Bogotá a la costa en carro. Creo que él viaja y en un tránsito, un trayecto, allá es donde ocurre el accidente. Ahí podemos estar equivocados, güey. Pero un día como hoy, Kaleth, el hombre de Vivo en el Limbo, de Todo de Cabeza.

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1: De una familia muy musical, muy reconocida. Su papá, pues, una leyenda del vallenato. Sus hijos también, el más destacado Calet. Luego los Camorales. E inspirador, y lo ha dicho con mucha insistencia cada entrevista que puede, lo recuerda, Silvestre. Gran inspirador de todo lo que hoy tiene Silvestre Dangond.

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1: Mira este güey el tema de si él viajó de Bogotá a la costa en avión y luego en un trayecto allá es donde ocurre el accidente, o se fue por carretera para Bogotá.
2: Es que no me dice puntualmente la parte que estoy viendo donde dice salió de Bogotá por carretera hasta, dice, se presenta en Bogotá y muere entre esta región y esta región. Me hago entender, entonces ahí cuando me desglosa un poquito eso, no sé si llegando a esa región se fue en avión.
3: El accidente de Caled Morales ocurrió en la carretera que comunica a Cartagena con Valledupar.
2: Sí, no, eso es otra cosa. Se fue de Bogotá en carro hasta allá. ¿Sí me entiendes? Porque el canario cuando le quedó ahí como sonando, si sí, él viajó hasta esa zona y luego se fue en carro, o se fue desde Bogotá y arrancó. ¿Me hago entender?
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1: 12:47 minutos.
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1: Nos escribió a través de la cuenta de X. Dani, que dice, uy, sí. Hijo único es una muy buena opción de mirar la vida con una perspectiva diferente para quienes no quisimos o no pudimos tener un hijo. Recomendada, es una recomendación que había hecho esta mañana Kate Tobar, y Dani dice lo mismo.
3: Dice Oscar Muñoz, hola muchachos, feliz semana, activados con Planeta desde la hermosa Sevilla al norte del Valle. Esto nos lo escribió mucho más tempranito.
2: Dice Mayra Osa, hola, saludos, gracias por ser mi compañía siempre. Les cuento que ayer fui a Unicentro y al Costo, y no se sabe cuál estaba más lleno. Como ya dijeron, parecía diciembre. Mucha gente comprando de todo. Esta me muestra una foto de la fila tan larga que había para pagar y la gente pues llevando de todo.
1: Oscar dice, buenos días. Mientras los directivos sigan patrocinando y dándole visibilidad a esas barras, no pasará la violencia. Adicionalmente, los legisladores no hacen nada. Los detenidos solo fueron multados y en libertad. Solución drástica, prohibir el ingreso de esos trapos sucios a los estadios y se acaba el detonante de la violencia por esos trapos. Es la opinión de Oscar Conca.
2: Perdón, Gordisa, que Andy también dice lo mismo, ¿no? Habla del tema de si mejor no lo siguen patrocinando, porque como ellos les dan también,
3: sí, claro, algunas instituciones y boletas. Sí, claro.
2: Les dice ahí para que aprendan.
3: No, eso, ahí sí van y se les rebotan y pata y puño y tenedor en el ojo en las sedes de los equipos donde no los...
2: gorda, es que hasta cuando con la intimidación. No,
3: ¿viste? Pero es que así son.
2: Entonces, yo no sé.
3: Nati Giraldo dice, buenos días, bellezuras, pero ¿saben qué da más rabia? Cortarse con el cuchillo que no tiene filo. La carne no, pero los dedos sí. Ay, sí, eso es horrible. Uno dice, bueno, ¿y cómo me corto yo y la carne no?
1: Esto lo dice porque hoy es el día de los cuchillos. Esta mañana estábamos diciendo que nada más tortuoso que un cuchillo sin filo.
2: Ok, dice Paola. Paola Bermúdez dice, hola muchachos, buenos días. A la gorda le faltó las celebraciones de hoy, el cumpleaños de mi mamá, Mirta Bermúdez, eterna enamorada del canario desde Radio Hit. Dice, porfa, si me la pueden felicitar. A las 10:05 ya no fue.
3: No, ya no fue.
2: Dice AM que es la hora en que se toma el cafecito y puede escuchar.
3: Ay, qué pecado. ¿Será que Pau nos está escuchando para saber si ella también a esta hora o tiene que estar en el almuerzo?
1: Igual le mandamos un cariño grande, un abrazo, un besito y una cantadita sencillita pero cariñosa que dice:
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1: Kate dice, yo desayuné con mi esposo en el aeropuerto de Cali. Eran huevitos revueltos, pan y café. Y café en leche. Pagamos 40,000 pesos por los dos desayunos, que me pareció económico. La verdad es que hay que preguntar antes porque la gente abusa.
3: Dígale pues a Kate que no pregunte antes de. Yara Chicué dice, hola, buenos.
1: No, no quiere decir que si preguntó o no preguntó, el sitio está abusando sí o sí.
3: Pues sí, pero hay que preguntar antes de.
1: Pero
3: y usted
1: el
3: dice
1: culpable
3: que no.
1: Es el negocio, no quien no pregunta.
3: No, pues no es el culpable, pero uno pregunta
2: pues
3: antes
2: para evitar,
3: de.
2: Para evitar preguntar, pero el culpable no es el cliente, gorda, porque aquí me está diciendo un amigo pues que me dice, eso les pasa también como lo mismo, como por no preguntar. Yo, ¿cómo así? O sea, yo puedo no preguntar y seguramente yo pagaré, pues para no irme en esa discusión allá, pero le haré saber, uy, no, amigo, venga, pero entonces, ¿qué es esto? Y también haría video. y yo iría a hacer video.
3: O sea, ustedes se sientan en un sitio y usted no pregunta antes de cuánto
2: no,
3: cuesta.
2: No, gorda, yo sí lo hago. O sea,
3: es que a mí me llama la atención de ustedes.
2: No, yo sí lo hago.
3: O sea, ustedes no preguntan en ninguna parte donde ustedes van a comprar, gorda, nunca preguntan
2: si usted
3: cuánto
2: puso
3: cuesta.
2: Cuidado, yo desde el principio estoy diciendo que yo siempre pregunto y yo fui el que dije que había que preguntar.
1: Leamos a los
2: Yo fui el que dije que había que preguntar. Que el canario me dijo, entonces, ¿cómo así? ¿Es culpa del señor? No, pero yo lo hago. Tiene que ser que me eleve mucho y de pronto como por... aquí no debe ser tan caro y como que miro la decoración y me pongo como a...
3: Le van a cobrar uno hasta el letrero.
2: Me pongo en esa adrenalina y me arriesgo de pedir sin preguntar.
1: Mire, Andrés Núñez dice...
3: Culo de adrenalina.
1: Cana, hace como 15 días me comí un desayuno en La Guardia, en el aeropuerto de La Guardia. $22 y eran huevitos muy ricos con tostadas y café en leche, un poco de mermelada por $22.
3: ¿Cuántos son $22?
2: Pues casi 60 mil pesos.
1: 60 mil pesos. En el aeropuerto de La Guardia. La Guardia es en Nueva York, ¿cierto?
2: No sé, Cana, no sé.
1: Sí. Gracias.
2: Ah, está caro, está caro, está
3: igual,
2: costoso.
3: Está costoso. Está costoso. Pues, o sea, es que.
2: Más que el señor nos dijo que ando huevos de codorniz.
3: Uy, no, más voleo de silla.
2: Ay, no.
3: Yara Chicué nos escribió, dice: hola, buenos días, chicos. Gracias por estar cada mañana con nosotros. De Stephanie Garcés dice: hola, bellezuras, ¿cómo amanecen? ¿Cómo están ustedes? Dice: les cuento. Ah, bueno, nos hacía un reporte de un semáforo, pero esto fue más temprano, en horas de la mañana. Carolina Medina dice: saludos desde Tumaco a mi equipo. Ay, mira, desde Tumaco, Carolina Medina dice: a mi equipo favorito. Saludos, querida Carito.
1: Carito, en Tumaco, viviendo, de paseo, estás trabajando allá. ¿Por qué en Tumaco?
3: Dianita Giraldo también nos escribió así rapidito, dice: que tengan feliz lunes, mis amores. Y Alexander Clavijo nos escribe y dice: hey, muchachos, buenos días. Cana, ayer en el minuto de silencio se notó lo afectada e involucrada que estuvo la ciudad con lo del terremoto. Hasta la barra del Frente Radical Verde paró de tocar y guardaron silencio. Se sintió un verdadero silencio que la gente lo tomó muy serio. Hasta que no faltó el chistoso que aprovechó el silencio y le mandó su puteada al pobre Papula. Eso fue lo que dice Alexander.
1: Es noticia porque, infortunadamente, aquí el minuto de silencio no se respeta.
2: Sebastián Castillo, buen día, mañaneteros. Con la bendición de Dios, una nueva semana. Como dice Cana, los trapos no tienen la culpa de la violencia en los estadios. La DIMAYOR es la culpable porque tanto billete que le entra y no son capaces de invertir en un sistema de seguridad permanente que por reconocimiento digital no permita la entrada de esos hinchas identificados. Algo como que se ve... ¿Eso es muy difícil o qué?
3: Pues aquí lo han intentado hacer, pero no les ha...
2: Eso parece una cosa imposible. Eso parece como que ir a pararse a Marte, en serio, literal, o sea...
1: Me dice por acá el querido Ricardo Creativo. ¿Cómo estás, Ricardo? Te mando un abrazo. Espero todo bien.
2: ¿Desde Palmira o qué?
1: Dice Quique Santander, acaba de trabajar con Nicky Jam en la salsa nueva, esa que estamos tocando aquí en Planeta. El productor y compositor Quique Santander colaboraron en la canción.
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1: Así que, pues, no solamente hace parte de producciones ya veteranas, grandes y exitosas, sino que de lo nuevo también está haciendo parte Quique, que está detrás de esta canción.
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1: A propósito de Nicky Jam, ¿el concierto de Nicky se movió?
3: No hay anuncio oficial, pero se la mueve pauta de
1: fecha,
3: se paró.
1: Se paró. Cancela.
3: Ya te confirmo.
1: ¿Qué noticia hay sobre el concierto de Nicky en Cali?
3: Lo cierto es que la pauta se bajó porque pues están esperando información.
1: Razón de que hay que mirar es qué pasó.
3: Caralice nos escribió, dice: hola, muchachos, espero estén muy bien. Les cuento que por lo menos en la 66 todos los lugares abrieron, pero no había mucha gente dentro de los locales. Estaba más la gente en la calle, pero no dentro de los establecimientos. Y en cuanto a los centros comerciales, ayer fui a Jardín Plaza, lo que dicen todos, estaba súper lleno, la plazoleta de comidas y gente comprando sus cosas. Ya devolviéndome para la casa tipo 5, pasé por el Parque del Ingenio y estaba también súper lleno, el reporte de la reactivación este fin de semana en algunos puntos de la ciudad.
2: Joana Izquierdo, buenas las tengan, amigos. Espero que sea el inicio de una linda semana. Perdón. Dice: yo estuve el viernes en Unicentro y me pegué una arrepentida. Porque cuando fui a pagar el parqueadero pagué 17 mil y dije: no vuelvo. Porque es el único centro comercial que no tiene una tarifa fija por las horas que estés. Entonces pienso que eso no ayuda a que la gente pueda ir. Y también apoyo eso. Ellos dan media horita ahí de gracia y ahí en adelante siguen cobrando.
1: Yo no sé si es lo que determine el qué o qué, pero gran parte de lo que no se ve en cantidad de gente en Unicentro es lo que se ve en cambio en Jardín Plaza.
2: Por eso, que es que lo que hemos dicho, o sea, ¿cómo es posible? Uno, o sea, ahí entra demasiado dinero por eso y sabe que ahí algo solucionarán, les ayudarán servicios, servicios tanto de la gente, los personal, como lo que tienen que pagar.
3: Pero raro
2: es,
3: porque
2: es, yo... O sea, es injusto que uno vaya, bueno, injusto, pero pues no me parece del todo. Es que uno vaya a hacer un gasto allá, a generar una dinámica de negocio allá.
1: Pero
2: o
1: le sacrifican clientela a los locales.
2: Y...
3: Claro. Pero te hago una pregunta, ¿qué estar haciendo? Porque yo estuve en Unicentro el viernes y estuve alrededor de 2 horas, más o menos, y pagué 4.500.
2: Joana dice, no...
3: 4.500.

0: espacios como plazoleta de comidas, centro comercial La Estación, banco medianamente lleno, igual que la plazoleta de comidas, al costo del norte súper lleno. Creería que porque también este mes ellos tienen descuentos, dice.
1: Es una muy buena señal esa que nos están dando.
0: Viviana Ordóñez, que se hizo como una pasadita por los del norte, y bueno, ahí está su reporte.
2: Número terminado, esto es, está desde Chile, de hecho esto es número terminado en 048 y dice: estoy en Antofagasta reportando sintonía, saludos al combo de la mañaneta. Manejo un bus acá que le dicen libre, pero pongo a todos los chilenos a escucharlos en la mañana. Dios los bendiga, saludos a todos. Mi nombre es Manuel. Manuel, un abrazo.
1: Un abrazo, Manuel. Que te vaya bien, hermano, manejando el libre. ¿El libre es porque es gratuito o se paga algo por montarse en tu bus? Me habló por acá Francisco Beltrán. Yo le dije: hola, Cana, buenos días, soy Francisco Beltrán, soy socio de Frank en la Marmolería López, que es la que se comprometió para regalar el mesón a la casa de doña Amparo. Y me di cuenta que su mamá, la mamá de Francisco, pues quiere vincularse a la campaña. Ya me da aquí el dato, ya le contesto a Francisco y a tu querida mamá para que haga parte de la campaña pro la casita de doña Amparo.
0: Francisco Jiménez dice: buenos días, muchachos, feliz día. El fin de semana estuve en Chipichape, está como al 50%. Dice: es triste ver tanto local cerrado, y allá el problema que vi fue que se levantó el piso. Entonces están reparando, levantando y volviendo a pegar piso. Por ejemplo, en el restaurante Historia de Amor, cerrado, y están levantando piso en algunos locales, pues, de lo que pudo apreciar de lo que abrió el fin de semana Chipichape.
2: Julián dice: buenas las tengan, mi equipo de Mañaneta. Con respecto al tema del desayuno en el aeropuerto, pienso que no es prudente preguntar por el costo de la comida sin haberla comido. ¿What?
0: ¿Qué dijo?
2: Que no es prudente preguntar por el costo de la comida sin haberla comido. Igual la mayoría de las cartas tienen el valor de la comida. Saludos.
0: ¿Quién dijo?
2: Julián, pero ¿cómo es este pedacito acá? O sea, yo no... Si no he comprado... A ver, ¿ustedes entendieron bien? Es que quiero como asimilarlo. No es prudente preguntar por el costo de la comida sin haberla comido.
1: No lo entiendo.
2: Ahí me pierdo. Bueno, en fin, dice Alejandro Rollave: ayer fui a Cine Colombia Unicentro, el único de esa empresa que está abierto, y todas las salas súper llenas.
0: El ingeniero Elber también nos escribió, dice, este muchacho, dice: hola, mi familia Mañaneta, feliz y bendecido día para todos, les comparto una sonrisa, tan bello ese bebé. Dice: es la mejor manera de esta nueva etapa, dándole gracias a Dios por tenernos aquí, luego de tantos días de dolor y con la oportunidad de seguir vivos cumpliendo nuestros sueños. Dice: de acuerdo con la Gordis, bueno, después de su saludo bien amplio, dice: de acuerdo con la Gordis, uno debe preguntar siempre antes de, y mucho más donde sabe que no será económico, sí, lo que consuma. En El Dorado toda la vida ha sido caro todo. De hecho, crepes es de lo poco bueno, sí, bonito y barato que se consigue. Por algo será que creo que es el punto que más vende en Colombia. De Barú, hace como 3 años, la última vez que fui, vi mucha gente que prefería llevar su comida y hasta hacían huecos para sentarse antes de alquilar sillas allá y consumir allá. Obvio, no deberían abusar con los precios, pero también por prevenir, cada quien debería preguntar antes de consumir, y más conociendo el lugar donde va. Si uno compra un capuchino en 5.000 en una cafetería de barrio y luego va a Starbucks y pretende que le cobren lo mismo y le cobran como 4 veces más por el mismo capuchino, se enoja y hace escándalo. Usted de los que necesita preguntar antes de. Por eso mejor pregunte. Si son abusivos, pero es mejor preguntar.
2: Por si algo, dice Iván Gallardo: yo pregunto siempre el precio de las cosas, pues, pero porque ya conozco, dice, lo mala leche que son algunas personas, pero yo sé que mis papás no lo harán porque asumen. ¿Sí ves? Entonces a ellos no preguntan. Y ahí los señores me salen ahí, no tumbados, pero sí muy afectados por un alto costo.
1: Calvin House dice: no exime para nada el abuso, y si se pregunta o no se pregunta, hay unos precios razonables, claro, que deben estar fijados por una lista de precios del local o el centro comercial o el restaurante donde uno visita. Nadie asume que unos huevos puedan costar 99 mil pesos. Es un abuso y punto.
0: Dice Mayer: hola, aquí en Estados Unidos un desayuno cuesta $15 con tocineta, papas, huevos y a veces hasta waffles. Dice: esa es la misma situación que pasa en Cartagena. Obviamente es un abuso y se debería regular, porque uno sabe que el aeropuerto es costoso, pero nunca se va a imaginar que le van a cobrar 100 mil pesos por 2 huevos y un café. Y me manda la imagencita donde aparece $12.60 el desayuno que acaba de decir, que ese es el típico desayuno como americano, ¿no? Sí. Los huevos, el pancito, la tocineta a un lado, waffles.
2: Carlos en Phoenix dice:

0: Mi opinión con respecto a la discusión de los huevos es que tal vez en nuestra mente ya sabes implícitamente cuánto puede costar un par de huevos con claro. café y un pan. Y obviamente pues no preguntas cuánto te va a costar porque supones, y aún siendo caro, ¿no? Dice uno, bueno, esto tendrá alguna elevación ahí en el valor. Que no va a pasar de un valor razonable, pero 100 mil pesos es un robo a mano armada aquí y donde sea.
1: Por supuesto, es que es un abuso, pero si la pues a mí me parece que...
0: Vuelve el perro.
1: No, a mí me parece que deberían de formalizar la denuncia.
2: No sabemos si lo hizo, ¿no?
0: Sí, yo no sé si el señor...
1: En eso no lo sabemos,
0: porque
1: pero
0: el señor
1: si la denuncia
0: está
1: se...
0: haciendo un video, claro. Ya más adelante pueden ir la denuncia, pero...
1: Te hago una pregunta, en el video él dice en qué sitio está.
2: No lo menciona.
1: Hubiese sido buenísimo. No lo menciona. Pues hubiese sido buenísimo porque la mejor forma de si no va a formalizar su denuncia, es decir, formalizar es generar un PQR al aeropuerto, donde sea, o a la superintendencia, hubiese dicho, estoy en tal restaurante del aeropuerto, me cobraron 99 mil pesos por un desayuno.
0: Este señor es un ser de luz en el que habita el perdón también, para no ir a, también, no sé si se le pasó por la cabeza de decir... Bueno, yo les publico esto, ya desde el tono, ya el lo que vos decías, como entre risas o un tono ahí no tan agresivo, amable, hace la denuncia. Y seguramente, me imagino, pensó, dijo, ni voy a decir el nombre, porque alguien también coge y lo publica y se le viene todo el mundo encima. Pero mira, él tomó la decisión de no publicarlo, simplemente decir, ya que lo consulte la ley internamente donde fue el sitio.
1: Pero por lo mismo, o sea, ¿vos crees que esa denuncia tiene, o sea, él informa?
0: Gorda, hay gente, o sea, es que no todos somos iguales, y el señor lo deja simplemente a hacer la denuncia y ya, él lo dice, él ya no va a volver a esa cafetería, obviamente. Para él es un abuso sin tener que ir un poco más allá, ni decir el nombre del sitio. Son formas diferentes de reaccionar y de actuar. El señor decía, no, lo dejo ahí cortico.
2: Es una opinión razonable, no todo el mundo sí. Es como uno.
0: Otros explotan, otros se aguantan,
2: otro
0: otros
2: día madriado,
0: insultan, sí.
2: Y graba el video en que está insultando.
0: Yeah, usted es un abusivo, el señor,
2: este señor
0: más
2: lo hizo
0: prudente.
2: De otra
1: no,
2: manera.
1: Pero es que yo no estoy hablando, o sea, yo no estoy hablando de estereotipar o estigmatizar o que todos nos
0: pero
1: tenemos
0: que
1: comportar lo mismo.
0: ¿Por qué no lo publicó?
1: Pues güey, si tiene las agallas de hacer un video diciendo que le cobraron 99 mil pesos por
0: yo tengo agallas para una cosa y no para otras.
1: Pues ¿por qué no pone el nombre del sitio? O sea... Sería lo pertinente,
0: esa es
1: ¿no?
0: Esa es otra forma de hacerlo. Claro. El señor ya nos hizo saber que allá hay un sitio que vale 90 mil pesos.
1: Sí, imagínate llegando, si usted hoy va al aeropuerto El Dorado y usted dijera, pues pucha, ¿cuál sitio de aquí cuesta 99 mil pesos el desayuno?
0: Ya,
1: usted, bueno, me está dando la razón. Alex Thomas dice, ya. Equipo, buenos días, ¿cómo vamos? Pues acá trabajando nosotros no paramos, que nos parará, ¿qué nos deparará, mi gente? Es distinto, pero cogió impulso y estamos on fire hasta que todo vuelva a estabilizarse. Gracias a Dios, dice Gorda, he pensado mucho en ti, ¿oís? Ya sabes, despiénseme. Ana Cristina, también...
0: He pensado mucho en usted, que si...
1: Que si fue, me pueda despensar.
0: Que cómo le fue en esta situación, que si fue alguna afectada, que si estás en algún refugio. ¿Usted olvidó el Mindo? Uy, muy fino.
1: Sí.
0: ¿Qué no lo has visto? Que las personas del Mindo, que búsquelo. Esos personajes que salen chayanes a conquistar personas que los metieron en un grupo y hay una niña bonita y empezó a hablarle a conquistarla. Uy, debería ponerte el audio, Canario, porque
1: hágale, búsquelo, que eso lo
0: fino,
1: puso el fin de semana, el día del temblor. Ana Cristina dice, planetarios, feliz semana. Gracias por la iniciativa de Caminando. De verdad que ustedes le meten mucho corazón y por eso muchos estamos aquí desde hace muchos años conectado con ustedes todas las mañanas. ¿En qué hay para ver? Me vi en Netflix en estas dos semanas para no ver noticias en redes. Dice Sacrificio de Sangre, dice muy buena miniserie. Dice Jing, que es G-I-G-N, buena miniserie. El Peso de la Ley, buena miniserie. Desde Dentro, muy buena miniserie. Criaturas Luminosas, excelente, es una película marcada, muy buena miniserie. Dice, les envío un abrazo. Uy, pero Ana Cristina le rindió.
0: No, es que...
1: Dice, les envío un abrazote a ustedes. Fue lo que nos escribió.
0: Listo. Ahora el del Mindo.
3: Sé que de pronto es un poco extraña esta llamada, pero cogí tu número atrevidamente. Disculpas de antemano, sino que estamos en el mismo grupo de apoyo de WhatsApp. Con toda esta tragedia que me ha dolido demasiado. Quería saber cómo estabas primero que todo. ¿Estás en algún refugio? ¿No? Porque si necesitas refugiarte en mi corazón, aquí voy a estar para ti. ¿Ah? No, perdón si fue inoportuno con mi comentario. Me pone nervioso y hay veces el que abre el corazón y no la cabeza, pero si necesitas albergue, aquí voy a estar para ti. Sino que la verdad, la manera como hablas... En el grupo, tu letra, Sí, yo sé que es letra de WhatsApp, sino me refiero a la manera como te expresas. Quería preguntarte si estás sintiendo la réplica. No hay ninguna réplica. Ah, entonces será que es porque tú me mueves el piso.
0: Es un lord, es un chayán, no, un chayán, de esos que sale a conquistar niñas que coincidieron en el mismo grupo y el labio dijo, uy, ¿cómo?
1: Él también ya había hecho uno. Él ya había hecho uno el día que estaba recogiendo las ayudas, que había dicho es que la gente que en vez de sacarla del estadio vuelve y la mete. Evelyn Carvajal dice, hola chicos, buenos y espectaculares días. Esperando que todos estén súper bien, ¿será posible que me puedan regalar la mezcla de Michael? Es para mi hijita, que está con la goma de Michael, un tris fastidiosa, dice con eso, pero me encantaría ponérsela.
2: Dale mi contacto, gorda, me hable y yo se la regalo con mucho gusto. Y
0: dice Yamila 21, un coach del gym al que asisto, él fue colaborador rescatista todo el tiempo. Y ayer y antier contaba cómo ayudó a los bomberos y encontraron personas muertas y se veía muy triste, pero ayer ya colapsó, le tocó irse de psicólogo.
2: Feliz tarde a todos, buen comienzo de semana. La gorra se encuentra con ustedes ahora a las 4. Mañana nosotros, si Dios quiere, después de las 7 de la mañana, aquí en 96.9, que es
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0: alguien, no la dejes ir, para que no tengas que dedicarle una canción como esta. Paz.
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0: Luis Alfonso, hemos tenido dos noticias en este mes de agosto. La primera, que hizo el lanzamiento de su álbum Lindo Lindo, que es una de las expresiones que cuando canta, pues la tiene dentro de sus canciones, ¿no? Y lo segundo que supimos fue que con el tema del terremoto, pues se sumó a las ayudas. Lastimosamente, pues le sucedió algo en camino con uno de sus camiones hacia el Chocó. Pero bueno, es una persona que ha estado muy activa con el tema de las ayudas, de enviar, de no parar, de hacer lo suyo para poder decir a la gente, bueno, hay que seguir ayudando. Y desde lo que tiene, desde lo que puede, bueno, pues Luis Alfonso se ha solidarizado con las víctimas del terremoto en lugares más complicados como el Chocó y con Buenaventura.
1: Estoy contentoso.
0: Ya son las 4 de la tarde, 23 minutos. ¿Cómo me les va? El Junte está al aire en Radio Planeta. Saludos a todos. Les acompañamos en esta tarde de lunes, arrancando la semana.
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0: Por aquí andaremos, haciéndoles compañía un poquito en la tarde, ¿vale? Buena música, géneros musicales diferentes, la variedad hace parte de tu mundo, Radio.

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0: ¡Pasa bordo, Luis Alfonso!
1: ¡Salud, hijo!
2: ¡Que le caiga lo que esté flor, señorazo!
1: ¡Viva las mujeres, sí, papá!
2: ¡Ahí va, Majimbú!
1: ¿Cuánto vale?
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